0: el precursor de los héroes enmascarados que ya forman parte de la cultura popular contemporánea. Es una novela muy divertida y emocionante, llena de acción, de humor, de amor y de aventuras. Vamos allá.
1: París, septiembre de 1792. Había allí una multitud enfurecida, vociferante y llena de agitación. Eran seres que no tenían de humano más que el nombre. Por lo que se veía y se oía, parecían más bien criaturas salvajes, animadas por viles pasiones y por el deseo de odio y de venganza.
0: Durante la mayor parte del día, la guillotina ha llevado a cabo su siniestra labor. La matanza cesa únicamente por la tarde. Los aristócratas intentan esconderse y escapar. Antes de que se cierren las puertas de París y de que los carros del mercado salgan por las distintas barricadas, algún que otro desventurado aristócrata intenta evadirse de las garras del Comité de Salud Pública. Usan distintos disfraces para huir y viajar hacia Inglaterra o cualquier otro país que los acoja.
1: Se decía que aquellas huidas estaban organizadas por un grupo de ingleses cuya audacia parecía no tener igual. Por el simple deseo de meterse en lo que no les concernía, mataban el tiempo en la tarea de arrebatar a Madame Guillotina las víctimas que se le habían destinado legalmente. Aquellos rumores iban en aumento y se hacían cada vez más exagerados. Se trataba, sin duda, de un grupo de ingleses entrometidos, mandados al parecer por un hombre cuyo valor y audacia eran casi fantásticos.
0: Se cuentan extrañas historias sobre cómo él y los aristócratas rescatados se hacían de repente invisibles al llegar a las barricadas. Nadie ha visto a aquellos ingleses misteriosos. En cuanto a su jefe, nunca se habla de él, a no ser con cierto estremecimiento supersticioso. Lo habitual es que el ciudadano Fouquier Tinville, fiscal en el Tribunal Revolucionario, reciba de forma misteriosa un trozo de papel. A veces lo encuentra en el bolsillo de su chaqueta, otras veces se lo entrega a alguien entre la multitud.
1: El papel contenía siempre una breve noticia acerca de que el grupo de ingleses entrometidos estaba en acción y siempre aparecía firmado con un signo dibujado en rojo, una pequeña flor en forma de estrella que en Inglaterra llamamos Pimpinela Escarlata. Al cabo de pocas horas de haber recibido aquel aviso insolente, los ciudadanos del Comité de Salud Pública se enteraban de que varios nobles y aristócratas habían logrado llegar hasta la costa y emprender el viaje a salvo hacia Inglaterra.
0: Los guardas de las puertas se han duplicado. Los sargentos han sido amenazados con la muerte al tiempo que se ofrecen magníficas recompensas por la captura de aquellos atrevidos e insolentes ingleses. 5.000 francos al hombre que consiga atrapar al misterioso y escurridizo personaje llamado Pimpinela Escarlata. Aquella tarde hay alineados unos 12 carros cubiertos, dispuestos a salir de la ciudad. El sargento Vivo, que guarda una de las barricadas, se fija en una vieja que lleva el látigo del carro adornado con un montón de rizos de todos los colores, que dice que es el pelo de los ejecutados ese día. Le cuenta que tiene que irse porque a su nieto le han salido unas pústulas. Vivo retrocede enseguida, puede ser la peste. El horror frente a la repugnante enfermedad se apodera de la gente. Vivot le grita que se vaya y la vieja hace pasar el carro a través de la puerta. Poco después, aparece de repente un capitán de la guardia preguntando por la vieja.
1: Un carro, exclamó casi sin aliento antes de llegar hasta las puertas. Conducido por una anciana bruja. Un carro cubierto. Una bruja que traía a su chico atacado por la peste. ¿Lo habéis dejado pasar? Por todos los diablos, gritó Vivot al tiempo que sus mejillas de color púrpura se ponían blancas a causa del pánico. En el carro iba la condesa de Tournai con sus dos hijos. Todos ellos eran traidores y estaban condenados a muerte. ¿Y quién era el conductor? Susurró Vivot mientras un estremecimiento de superstición recorría su espina dorsal. Esto es lo malo, dijo el capitán, porque se teme que fuera este maldito inglés en persona, la Pimpinela Escarlata.
2: Como señala el blog Las Inquilinas de Netherfield, la Pimpinela Escarlata aúna intriga, heroísmo, aventuras, secretos y romance. Vamos de una fiesta con el mismísimo príncipe de Gales a una situación de suspense muy emocionante. Hay momentos de tensión, hay romance y hay acción en su justa medida y situaciones de peligro que la autora resuelve con ingenio y sin aspavientos. Vamos de escenas que desbordan pasiones intensas y reprimidas por malentendidos y errores del pasado, a diálogos que van desde la sutil ironía y el doble sentido a la difícil contención de tener que decir mucho sin atreverse a usar las palabras directas para hacerlo.
0: Del descanso del pescador, una posada de Dover, sale la diligencia que hace el trayecto Londres-Dover. Por eso, los viajeros que cruzan el canal son clientes habituales de esa posada. Acaba de llegar Lord Anthony, uno de los hijos del duque de Exeter, la figura perfecta de lo que es un joven caballero inglés, alto y bien plantado, hombros anchos y un rostro sonriente que siempre inspira alegría. En El descanso del pescador todo el mundo le conoce. A Lord Anthony le gusta hacer de vez en cuando una escapada a Francia. Por eso, al ir o al venir, suele pasar siempre una noche en El descanso del pescador. Hay dos forasteros jugando una partida de dominó y al verlos, por un momento, su aspecto alegre y jovial se transforma en una expresión de profunda intranquilidad e incluso de angustia, pero solo dura un segundo. Lord Anthony dice que pronto van a llegar unos amigos que han logrado escapar de la guillotina. Al decir eso, da la impresión de que el joven desafía con la mirada a los forasteros que juegan al dominó.
1: Según me han dicho, ha sido gracias a usted y a sus amigos. Lord Anthony, sin embargo, puso inmediatamente su mano en el brazo del mesonero como signo de advertencia. ¡Calle!, exclamó autoritariamente, mirando de nuevo como por instinto a los dos forasteros.
0: De pronto, se oye a lo lejos un ruido de ruedas y de caballos. Los amigos de Lord Anthony ya están allí. Se produce una conmoción general en la sala. Solo los dos forasteros no toman parte en aquella excitación general. Entra la condesa de Tournai, diciendo que está muy feliz de encontrarse en Inglaterra. La acompaña a su hija Suzanne, una mujer joven y elegante. Sus ojos grandes, negros y cubiertos de lágrimas solo miran hacia Sir Andrew Ffoulkes, que también la mira a ella. Y su hijo, el vizconde de Tournai, un muchacho de 19 años, imberbe todavía. Cuando traen la cena en el comedor se produce un movimiento general. Únicamente los dos forasteros siguen en su sitio sin inmutarse.
1: Al parecer, los dos forasteros que se hallaban en un rincón del comedor terminaron su partida. Uno de ellos se levantó y, de espaldas a su alegre compañero de juego, empezó a abrocharse con premeditado cuidado su gran capa de triple forro. Mientras hacía esto, iba observando con detenimiento a su alrededor. Todo el mundo reía y hablaba alborotadamente. Entonces dijo en voz baja estas palabras: «Todo va bien». En ese preciso instante, con una habilidad conseguida a base de mucha práctica, su compañero se puso de rodillas con una rapidez inusitada y se deslizó en silencio por debajo del banco de madera. El otro forastero dijo en voz alta: «Buenas noches», y salió tranquilamente del comedor.
0: Cuando el forastero cierra tras de sí la puerta del comedor, todos dan un suspiro de alivio. Entonces Lord Anthony brinda por el conde de Tournai para que dentro de unos días puedan darle la bienvenida en Inglaterra. Y Sir Andrew Ffoulkes dice que han prometido traerle sano y salvo a través del canal, igual que lo han hecho hoy con ellos, y pide que confíen en su jefe, el gran hombre que ha organizado y llevado a cabo su huida. La pobre mujer está abatida por haber tenido que dejar a su marido en Francia. La emoción, el cansancio y la tristeza han acabado por dominar su aspecto rígido y aristocrático. La condesa pregunta quién es el jefe, pero Lord Anthony le contesta que es imposible decírselo.
1: Porque la Pimpinela Escarlata actúa en la sombra. Su identidad solo es conocida por sus inmediatos seguidores e incluso bajo solemne juramento de guardar el secreto.
0: La condesa le pregunta por qué su jefe y todos ellos gastan su dinero y arriesgan sus vidas desde el momento en que ponen el pie en Francia, a causa de una gente, como ellos, que nada tiene que ver con su país. Y Lord Anthony responde que por deporte, que resulta un placer huir de los peligros más terribles, estar a punto de caer y volver a empezar de nuevo. La condesa, sin embargo, mueve la cabeza en señal de incredulidad y pregunta cuántos son. Y Lord Anthony contesta que en conjunto 20, uno manda y 19 obedecen. Todos son ingleses y obedecen a su jefe para salvar al inocente. A la condesa le resulta extraño que sean ingleses los que se dedican a eso, cuando los propios franceses les maltratan, y más las mujeres francesas. Y es entonces cuando la condesa cuenta cómo una mujer, Marguerite Saint-Just, denunció al marqués de Saint-Cyr y a toda su familia ante el Tribunal del Terror, y todos murieron guillotinados. Todos se quedan sorprendidos. Marguerite Saint-Just fue una de las actrices principales en la comedia francesa y se ha casado hace poco con un inglés muy conocido.
1: ¿Hay alguien que no conozca a Lady Blakeney, la mujer más distinguida de Londres, la esposa del hombre más rico de Inglaterra?, dijo Lord Anthony. Por supuesto que todos conocemos a Lady Blakeney. Corrieron ciertos rumores, pero nadie los creyó en Inglaterra. Su marido, Sir Percy Blakeney, es un hombre de gran posición social y muy conocido en todo el país. Además, es íntimo amigo del príncipe de Gales. Por su parte, Lady Blakeney es la dama más distinguida de la alta sociedad londinense.
0: En ese momento, el mesonero dice que Sir Percy Blakeney y su esposa, Lady Blakeney, están a punto de llegar. El hermano de Lady Blakeney se embarca para Francia y van a despedirse de él. Lo que suele llamarse un jarro de agua fría cae sobre el alegre grupo de comensales. Suzanne parece triste, estudió con Marguerite en el colegio en París y eran muy amigas. Lord Anthony parece dominado por una enorme inquietud y en ese mismo momento se oye a lo lejos el ruido de un coche que se acerca. Son ellos. La condesa hace el ademán de marcharse, seguida por sus hijos, pero en ese momento entra Marguerite con su magnífica presencia, su altura superior a la normal y su figura regia. Incluso la condesa se queda inmóvil por un momento y se vuelve con involuntaria admiración hacia la recién llegada.
1: Marguerite Blakeney no tenía aún 25 años y su belleza se encontraba en su grado máximo. La boca suave y casi infantil, la nariz perfectamente cincelada, la barbilla redonda y el delicado cuello parecían resaltar más gracias al pintoresco vestido de la época. La elegante ropa de terciopelo azul moldeaba en cada una de sus líneas el agradable contorno de su figura. Finalmente, con una de sus manos pequeñas, sostenía con gracia y dignidad el extenso bastón adornado con un ramillete de cintas que hacía muy poco se había puesto de moda entre las damas más distinguidas.
0: Marguerite saluda alegremente a Sir Andrew Ffoulkes mientras tiende una mano a Lord Anthony. Luego se dirige hacia Suzanne y la condesa. Se acerca a las dos con muestras de gran afecto, sin demostrar ninguna clase de embarazo en su comportamiento o en su sonrisa, pero la condesa le prohíbe a su hija hablar con ella. A Lord Anthony y a Sir Andrew Ffoulkes casi se les para el corazón. Por un instante el suave rostro de Marguerite se vuelve blanco, pero el fenómeno dura solo unos segundos. Inmediatamente sus delicadas cejas se arquean y aparece en sus labios una sonrisa de sarcasmo mientras la condesa sale del comedor, seguida de sus hijos. La vieja posada queda en silencio unos instantes. Cuando ya está cerca de la puerta, Suzanne se vuelve y corre hacia Marguerite, a la que rodea con sus brazos y besa con gran afecto. El gesto dulce e instintivo de Suzanne tiene la virtud de amainar aquella tensión violenta. Casi al instante aparece en el umbral una figura muy alta y lujosamente vestida.
1: Según las crónicas de la época, Sir Percy Blakeney estaba a punto de cumplir los 30 en el año de gracia de 1792. Más alto de lo normal, incluso para ser inglés, de anchas espaldas y aspecto atlético, se le hubiera podido considerar un hombre bien plantado. Lo que le echaba a perder, no obstante, era cierta expresión vacía en sus ojos azules, así como aquella risa hueca y constante que parecía desfigurar su boca enérgica y claramente delineada.
0: Hace poco menos de un año que Sir Percy Blakeney, uno de los hombres más ricos de Inglaterra, creador de nuevas costumbres e íntimo amigo del príncipe de Gales, ha asombrado a la alta sociedad al regresar de uno de sus viajes con una esposa francesa de gran inteligencia y fascinante belleza, a pesar de que es un hombre apático y aburrido, inglés como el que más, capaz de hacer bostezar a cualquier mujer hermosa. Marguerite Saint-Just es republicana por principio y por convencimiento. Cree en la igualdad de todos los hombres independientemente de su nacimiento. La única desigualdad que admite es la del talento.
1: La mujer más inteligente de Europa había unido su destino al condenado idiota de Blakeney. Sus más íntimos amigos no podían encontrar otra razón para esta extraña conducta que la de una suprema excentricidad. Quienes la conocían bien se reían con desprecio de la idea de que Marguerite Saint-Just se hubiera casado con un estúpido por las ventajas sociales y económicas que el matrimonio le podía proporcionar. Sabían perfectamente que Marguerite Saint-Just no perseguía en modo alguno el dinero y menos todavía los títulos nobiliarios.
0: El refinado caballero entra lentamente en el comedor y saluda a Lord Anthony y a Ffoulkes. Poco después, Marguerite sale para despedirse de su hermano. En cuanto se encuentra fuera del bullicioso comedor y sola, parece respirar con más libertad. Suspira profundamente como quien ha pasado mucho tiempo oprimido por una pesada carga y deja que las lágrimas corran por sus mejillas tras haberlas contenido. Dirige su mirada hacia el mar. Sobre la superficie de las olas aparece la esbelta figura de un yate con sus velas blancas moviéndose graciosamente al ritmo de la brisa. Es el Daydream, el yate de Sir Percy Blakeney, dispuesto a llevar a Francia Armand Saint-Just, hermano de Marguerite. Tiene que ir a un país dominado por una revolución ardiente y cubierta de sangre. Marguerite ve venir a su hermano y le abraza.
1: La dama sentía un gran afecto por su hermano Armand Saint-Just, hasta un extremo realmente conmovedor. Acababa de pasar unas semanas en su casa de Inglaterra y ahora tenía que volver a su país para servir a la patria, precisamente en un momento en que la muerte constituía la recompensa natural a la dedicación más enconada y entusiasta.
0: Marguerite le dice a su hermano que si le pasa algo se quedará sola, y Armand le contesta que sola no, que está felizmente casada. Pero Marguerite reconoce que desde que Percy sabe lo que pasó con el arresto del marqués de Saint-Cyr, algo ha cambiado entre ellos.
3: Parecía adorarme con tan extraña intensidad y con tal pasión concentrada que llegó a conmover mi corazón. Como sabes, yo no había amado nunca a nadie anteriormente. Tenía por entonces 24 años y creía que mi naturaleza no estaba hecha para amar. Con todo, siempre me había parecido que debía ser algo divino sentirse amada de una forma ciega y apasionada. Ser objeto de una adoración total. En realidad, el mismo hecho de que Sir Percy fuera un hombre estúpido y torpe tuvo la virtud de atraerme, porque pensé que podría amarme más que los demás. Por mi parte, estaba dispuesta a corresponder a Armand. Me habría dejado adorar a cambio de una infinita ternura.
0: Marguerite le contó a unos amigos ciertas cosas relacionadas con el marqués. La información se usó en contra de aquel pobre desventurado hasta el punto de enviarle a él y a toda su familia a la guillotina. Ella odiaba al marqués, sí. Unos años antes, su hermano Armand se había enamorado de Angèle de Saint-Cyr. El marqués era un hombre orgulloso y lleno de prejuicios. Un día Armand se atrevió a enviar a Angèle un pequeño poema entusiasta, ardiente y apasionado, y a la noche siguiente los esbirros del marqués de Saint-Cyr lo llevaron a las afueras de París y lo apalearon ignominiosamente, como a un perro. Estuvieron a punto de matarle. Marguerite no calculó el efecto de sus palabras. Ante su círculo de amistades declaró haber oído el rumor de que los Saint-Cyr habían entablado relaciones con Austria, esperando obtener el apoyo del emperador para reprimir la revolución. 24 horas después, Saint-Cyr fue arrestado, y la mala suerte fue que entre sus documentos encontraron unas cartas del emperador de Austria. Marguerite no pudo hacer nada para salvarle.
1: Al principio, Sir Percy lo había tomado con calma. De hecho, pareció que no había entendido bien el sentido de toda la historia. Lo innegable, sin embargo, fue que desde entonces no volvió a advertir ni rastro de aquel amor que le había convertido en un ser completamente suyo. En la actualidad se encontraban separados. Sir Percy parecía haber arrinconado su afecto por ella, de la misma manera que se aparta un guante que no sirve.
0: Cuando el Daydream zarpa, Marguerite permanece sola en un extremo del acantilado durante más de una hora. Luego emprende el camino hacia el descanso del pescador. De pronto ve a un desconocido que se acerca rápidamente hacia ella. Es Chauvelin, un hombre de cerca de 40 años con una personalidad astuta e inteligente y una curiosa expresión zorruna en sus ojos profundos. Es uno de los forasteros que estaba en la posada. Marguerite le conoce de sus tiempos en París. Le pregunta qué hace allí. Chauvelin quiere ofrecer a Marguerite un trabajo. Quiere que preste un pequeño servicio a Francia. Y de repente le pregunta si ha oído hablar de la Pimpinela Escarlata. Marguerite le dice que sí, que por supuesto, que no hace otra cosa más que oír hablar de eso. Chauvelin le dice que el hombre que oculta su identidad bajo ese extraño seudónimo es el enemigo más acérrimo de Francia y le pide que le ayude a encontrarlo. Marguerite siente muy poca simpatía por los orgullosos aristócratas de Francia, pero odia los métodos empleados por la República.
1: Al acabar Chauvelin su discurso, los ojos de Marguerite se habían humedecido. Sus pensamientos se iban tras aquel héroe misterioso. Aquel era un hombre a quien habría amado de haberlo encontrado en su camino. Todo cuanto se refería a él tenía la virtud de excitar su imaginación romántica. Su personalidad, su valentía, su bravura, la lealtad con que ayudaba a todos los que servían a una misma causa noble y, sobre todo, el anonimato que le coronaba con un halo de gloria romántica.
0: Marguerite le dice a Chauvelin que su proposición es repugnante, que sea quien sea, se trata de un hombre noble y valiente y que nunca va a ayudar a capturarle. Tras esto, sin mirar siquiera a Chauvelin, Marguerite le vuelve la espalda y se dirige hacia el interior de la posada.
2: Según Mónica Gutiérrez Artero, la Pimpinela Escarlata es divertida. Mantiene el suspense de principio a fin y es una novela de aventuras clásica en la que se prescinde de la violencia explícita, que aún así mantiene la sensación de peligro que viven los protagonistas. Ágil y entretenida, la historia transcurre en pocos días y con una tensión creciente hasta llegar a un desenlace de lo más emocionante. Si bien es cierto que la documentación histórica es muy sencilla, no por ello deja de ser eficiente y pone muy bien en antecedentes al lector, que no necesita más para imaginar a los personajes en su contexto.
0: Cuando todos se van, solo quedan en la posada Sir Andrew Ffoulkes y Lord Anthony. Hablan de que el próximo trabajo de la Pimpinela Escarlata va a ser rescatar al conde de Tournai, que ha sido condenado a muerte. La Pimpinela Escarlata ya le ha ayudado a escapar de su castillo y en esos momentos Armand Saint-Just se dirige a su encuentro. Va a ser difícil sacarlos a los dos del país. Y luego comentan que el tal Chauvelin ha llevado a Inglaterra un verdadero ejército de espías y que por eso ellos deben...

0: violentamente hacia el interior de la sala. De forma simultánea, la figura que se había arrastrado por el suelo, amparándose en la oscuridad, saltó de improviso sobre Sir Andrew, que estaba desprevenido, y consiguió derribarle. Todo ello había sucedido en el breve espacio de 2 o 3 segundos. Antes de que Lord Anthony o Sir Andrew tuvieran tiempo de defenderse o bien de proferir un grito de socorro, 4 hombres se les habían echado encima. Les taparon rápidamente la boca con mordazas y los ataron fuertemente de pies y manos, después de colocarlos espalda contra espalda.
1: Así, Sauvelin descubre los planes de la Pimpinela Escarlata y se entera de que Armand está en la banda. Piensa que ahora va a ser más fácil convencer a Marguerite. La siguiente oportunidad de hablar con ella es en la gran gala del teatro Covent Garden. Allí, Sauvelin se las arregla para volver a encontrarse a solas con Marguerite. Lo primero que Sauvelin le dice para captar su atención es que Armand está en peligro. Le cuenta que ha detenido a varios miembros de la banda y que entre los papeles que ha confiscado está una carta de su hermano Armand que le compromete y que incluso pone de manifiesto que forma parte de la banda de la Pimpinela Escarlata. Y le cuenta que sabe que Sir Andrew Ffoulkes y Lord Anthony van a encontrarse con la Pimpinela Escarlata en el baile que Grenville va a celebrar esa noche.
0: Usted va a ir luego al baile. Lo que ha de hacer por mí, ciudadana, es escuchar y estar alerta. Cualquier palabra que oiga o cualquier frase en voz baja me la tiene que referir. Deberá fijarse en todos los que hablen con Sir Andrew Ffoulkes o con Lord Anthony. De momento, nadie sospecha de usted en absoluto. La Pimpinela Escarlata asistirá esta noche al baile de Lord Grenville. Descubra quién es y le aseguro en nombre de Francia que su hermano se salvará.
1: Marguerite se encuentra presa en una de esas redes de las cuales es imposible escapar. Un precioso rehén la obliga a obedecer y sabe que Sauvelin nunca amenaza en vano. Marguerite le pide que a cambio le entregue la carta de Armand y Sauvelin le contesta que lo hará cuando sepa quién es la Pimpinela Escarlata. El baile que ofrece Lord Grenville, ministro de Asuntos Exteriores, es la fiesta más brillante del año. El príncipe de Gales acude acompañado por Percy Blakeney y Marguerite.
0: Marguerite sufría intensamente. Aunque riera y conversara con animación, aunque fuera la mujer más admirada, así como la dama más requerida y cortejada en aquel baile, se sentía igual que una condenada a muerte, viviendo su último día sobre la tierra.
1: Su marido, Sir Percy, se dedica a recitar a todo el que quiera escucharle unos versos humorísticos sobre la Pimpinela Escarlata. El príncipe está encantado, asegura que la vida sin Blakeney sería un desierto aburrido. El principal interés de Sir Percy en aquel tipo de reuniones sociales se centra en la mesa de juego. Tanto Sir Andrew como Lord Anthony parecen un poco cansados e intranquilos. Aún así van impecablemente vestidos y no dan la impresión de estar preocupados. Marguerite observa a las personas que están a su alrededor. Ninguno le pega que pueda ser la Pimpinela Escarlata. De pronto, ve que Lord Hastings, un refinado joven amigo de su marido y del príncipe de Gales, desliza algo en la mano de Sir Andrew, que está apoyado en el marco de una puerta. Inmediatamente, Sir Andrew se va a una pequeña habitación. Marguerite le sigue.
0: De pronto, Lady Blakeney había cesado de existir. En aquellos instantes no existía más que Marguerite St. Just, la muchacha que había pasado su juventud en los brazos protectores de su hermano Armand. Había echado en olvido todo lo demás, su posición social, su dignidad, sus secretos, entusiasmos. Únicamente recordaba que la vida de Armand estaba en peligro y que allí, a unos pocos pasos de distancia, en la pequeña habitación que ahora estaba desierta, se encontraba quizás en las manos de Sir Andrew Ffoulkes, el talismán que salvaría la vida de su hermano.
1: Cuando Marguerite entra en la habitación, el joven está leyendo el papelito. Marguerite se coloca detrás de él y para disimular dice que tiene mucho calor y que está mareada y se sienta. Sir Andrew acerca el papel a un candelabro y le prende fuego. Marguerite, con un rápido movimiento, se lo arrebata, sopla para apagar la llama y le dice a Sir Andrew que ha tenido una idea magnífica, que el mejor remedio para los mareos es oler un papel quemado. Sir Andrew se queda asombrado, pero no puede hacer nada. Marguerite le dice riéndose que si era una carta de amor y cuando Sir Andrew intenta recuperarlo, Marguerite da un paso hacia atrás y tira la mesa y los candelabros. Se prende una pantalla de papel y Sir Andrew se agacha para apagarla.
0: Lo poco que Marguerite Blakeney había conseguido leer en el trozo de papel chamuscado parecía ser las palabras del mismo destino. Mañana estaré. Esta frase se podía leer claramente, pero lo que seguía a continuación resultaba ilegible, ya que el humo de la vela había ennegrecido las letras. Luego venía otra frase que aparecía de forma clara y nítida, hasta el punto de que se le grabó en la imaginación como si hubieran usado un molde candente. Si quiere hablar conmigo otra vez, estaré en el comedor a 1:00. La nota estaba firmada con el pequeño dibujo que ya le era tan familiar.

0: la pequeña flor en forma de estrella.
1: Marguerite siente que tiene que salvar a Armand a toda costa. Y lo siente por el héroe desconocido. La sagaz pimpinela escarlata ya conseguirá librarse por sus propios medios. Marguerite, cerca ya de la una, ve el rostro astuto y zorruno de Sauvelin que asoma la cabeza por detrás de una de las cortinas de la puerta de entrada. Le pregunta a Marguerite si tiene noticias para él y Marguerite se lo cuenta todo. A la una en punto, alguien estará en el comedor. Será sin duda la pimpinela escarlata. Sauvelin le dice que se va mañana a Francia, que los papeles hablaban de una posada próxima a Calais llamada El Gato Pardo y de un punto solitario de la costa que se denomina la cabaña del tío Blanchard. Son los puntos de reunión para Tournai y parece ser que esta vez la pimpinela escarlata ha decidido ir él en persona. Así que solo tendrá que seguir a la persona que encuentre en el comedor a la una en punto.
2: Le prometo que el mismo día que salgamos para Francia, la pimpinela escarlata y yo le enviaré por correo especial esta carta imprudente de su hermano. Le aseguro, además, en nombre de Francia, que cuando consiga apresar a ese inglés entrometido, Saint-Just se hallará a salvo aquí, en Inglaterra, en los brazos de su encantadora hermana.
1: Cuando Sauvelin llega al comedor, lo encuentra totalmente desierto. Sobre la mesa hay vasos medio vacíos y servilletas desplegadas. Sauvelin sonríe frotándose las manos largas y delgadas. El silencio reina en aquella sala mal iluminada. Una mirada cruel brilla de repente en los ojos pálidos y astutos de Sauvelin. Piensa que si ella le ha engañado, Armand Saint-Just recibirá la pena capital. Pero luego se da cuenta de que el hecho de que el comedor esté vacío facilitará la tarea, porque así cuando entre en la sala el enigmático personaje, solo y sin sospechar nada, será más fácil identificarle. De pronto, oye la respiración monótona y apacible de alguien que está durmiendo.
2: Sauvelin miró a su alrededor con mayor atención. Y entonces, en el extremo de un sofá que estaba en uno de los rincones oscuros de la sala, pudo ver que había un hombre con la boca abierta y los ojos cerrados. Tenía el suave roncar de los sueños apacibles. Allí estaba el larguirucho y elegante marido de la mujer más inteligente de Europa.
1: Sauvelin se frota de nuevo las manos y, siguiendo el ejemplo de Sir Percy Blakeney, se acomoda también en el extremo de otro sofá y cierra los ojos. Se dispone a esperar. Marguerite está en otro salón, ansiosa. Siente que la suerte de Armand pende de un hilo. Tiene miedo de que Sauvelin haya fracasado. Sabe que el francés no tendrá piedad ni misericordia. De pronto vienen a avisar a Marguerite de que el coche ya está preparado y Sir Percy la aguarda con las riendas en la mano. Marguerite, antes de llegar al coche, se encuentra con Sauvelin. En su rostro inmutable hay una extraña expresión. Parece a la vez divertido y asombrado, al tiempo que sus ojos astutos miran a Marguerite con raro sarcasmo. Marguerite le pregunta si su hermano está a salvo, y Sauvelin le dice que la suerte de Armand pende de un hilo, que ruega a Dios para que el hilo no se rompa. Pocos minutos más tarde, Marguerite está sentada junto a Sir Percy Blakeney en el asiento delantero del magnífico coche, rumbo a su espléndida mansión junto al río. Como de costumbre, Sir Percy no habla con su esposa.
2: Se contentaba con mirar hacia adelante, sosteniendo levemente las riendas con sus manos alargadas y blanquecinas. Marguerite le miró disimuladamente un par de veces, contemplando su perfil elegante, así como uno de sus ojos cansinos y perezosos bajo la ceja perfectamente trazada. A la luz de la luna, aquel rostro tenía una expresión singularmente grave que le trajo a la memoria los días felices de su noviazgo, antes de que su marido se convirtiera en el bufón tonto e insustancial que parecía desperdiciar su vida en banquetes y en mesas de juego.
1: Marguerite presiente que si su marido se entera de lo que acaba de hacer aquella noche, la despreciará con toda su alma. Al llegar, Sir Percy se apea de un salto y ayuda a bajar a Marguerite. La casa queda muy pronto en silencio. Antes de que cada uno se vaya a su habitación, Marguerite ve a Sir Percy alejándose de la casa y cruzando el jardín en dirección al río. Le llama. Sir Percy se acerca. Parece que no logran llegar el uno al otro, como si ambos tuvieran el deseo de acercarse, de decirse algo, pero no fueran capaces, como si supusieran que ninguno de los dos quiere estar con el otro. Entonces, Marguerite le pregunta por qué ha cambiado todo tanto.
3: ¿Es posible que el amor llegue a morir? Creí que la pasión que antes sintió por mí duraría incluso más que la vida. No ha quedado nada de aquel amor. No hay nada que pueda poner fin a ese penoso alejamiento.
2: Mi escaso talento no llega a comprender la causa de este súbito cambio en su estado de ánimo. ¿Es que desea reemprender el endiablado juego que con tanto éxito practicó el año pasado? ¿Es que quiere ver otra vez cómo me postro suplicante a sus pies para tener el gusto de apartarme de su lado igual que si fuera un perro faldero que molesta con sus caricias?
1: Y entonces hablan de lo que pasó con Marguerite y el marqués de Saint-Cyr. Y Marguerite comprende que su actitud en los últimos meses ha sido errónea. Se da cuenta de que aquel hombre que está ante ella, frío como una estatua, oyendo su voz armoniosa, la sigue amando como antes, pero su orgullo le impide demostrarlo. Y siente que lo único que le puede hacer feliz es que aquel hombre la bese otra vez en los labios. La frialdad de Percy es realmente una máscara. Y al darse cuenta de eso, piensa que puede compartir con él sus temores y le cuenta que su hermano Armand está en peligro de muerte. El rostro de Sir Percy palidece, pero no dice nada. Marguerite empieza a llorar.
2: Ya que está tan afligida, madame, es mejor que no sigamos hablando. En cuanto a Armand, le aseguro que no tiene nada que temer. Le doy mi palabra de que se encuentra a salvo. Ahora permítame que me retire.
1: Con un movimiento rápido y casi involuntario, Sir Percy ha estrechado a Marguerite entre sus brazos al ver en los ojos de ella esas lágrimas, pero inmediatamente se aparta para dejarla pasar. Marguerite lanza un suspiro de desilusión y se va a su habitación. Pero de pronto, cuando Marguerite ha conseguido dormirse, le despiertan unos ruidos. Bajo su puerta hay una nota en la que su marido le dice que algo circunstancial e imprevisto le obliga a partir inmediatamente hacia el norte, que tardará una semana en volver. Sir Percy tiene grandes propiedades en el norte, pero es extraño que haya pasado algo que obligue a que Percy salga a toda prisa a las 5 de la madrugada. Marguerite corre hasta la puerta antes de que Percy se marche y le pide explicaciones. Su marido le dice que el asunto está relacionado con Armand.
4: En la Pimpinela Escarlata tenemos a un héroe protagonista con todas las virtudes que se le exigen para ser considerado como tal. Inteligente, ingenioso, valiente, atrevido, honorable. No hay ni un solo duelo a espadas en toda la novela, ni siquiera al final, cuando se supone que debe llegar la escena clímax entre dicho héroe y el villano. Marguerite, la protagonista femenina, es un personaje que pasa por muchos estados anímicos durante el libro. Carga con una culpa enorme y ha cometido muchos errores que le han alejado de su marido, y ahora vuelve a verse en una situación que pondrá a prueba su inteligencia que tan famosa le hizo antes de su matrimonio.
1: Por la mañana, Marguerite descubre por los criados que Sir Percy no ha ido al norte, sino a Londres, para embarcarse en el Daydream, su yate. Entonces decide ir a las habitaciones de su marido, donde nunca entra, y encuentra su despacho abierto. Necesita respuestas. Se pone a buscar.
2: Echó una última ojeada al despacho y se dirigió hacia la puerta. Al hacerlo, su pie tropezó con un pequeño objeto que estaba sobre la alfombra muy cerca de la mesa. Impulsado de este modo, salió rodando a través de la habitación. Se inclinó para recogerlo. Se trataba de un anillo de oro macizo, con un sello en el que aparecía grabada una pequeña divisa. Marguerite le dio la vuelta entre los dedos y observó con detenimiento lo que estaba representado en el sello. Era una pequeña flor en forma de estrella.
1: En la mente de Marguerite nace una extraña duda. Con el anillo fuertemente apretado en su mano, sale corriendo de la habitación. Lo que está pensando es ridículo. No se ha puesto de moda hace poco usar para cualquier cosa el signo de la misteriosa y heroica Pimpinela Escarlata. En ese momento aparece de visita Suzanne, que viene muy contenta porque ha sabido que la Pimpinela Escarlata irá personalmente a salvar a su padre, que esa mañana se encontraba en Londres, y que después va a ir a Calais para encontrarse con su padre, el conde de Tournai.
2: Estas palabras constituyeron un golpe definitivo para Marguerite. Aunque durante la última media hora había intentado engañarse a sí misma y alejar todo temor, en realidad lo estaba esperando. Él había marchado hacia Calais. Había estado en Londres esa misma mañana. Él, la Pimpinela Escarlata, Percy Blakeney, su marido, aquel a quien había traicionado la noche anterior colaborando con Chauvelin. La Pimpinela Escarlata era su propio marido. ¡Percy! ¡Percy! ¿Cómo había podido ser tan ciega? Ahora lo comprendía todo. La comedia que representaba, la máscara que llevaba puesta para ocultarse a los ojos de todo el mundo.
1: Marguerite despide a toda prisa a Suzanne, pero justo en ese momento un criado le trae una carta sellada. Se trata de la carta escrita por Armand, que Chauvelin ha empleado como un látigo para hacerla obedecer. Chauvelin ha cumplido su palabra, o sea que ya sabe quién es la Pimpinela Escarlata. Marguerite siente que va a desmayarse. Sin dudarlo, le pide a su criado que le preparen el coche con los 4 caballos más rápidos que hay en el establo. Marguerite ha cometido un error terrible. La ceguera que le ha impedido descubrir el secreto de su marido le parece ahora un pecado imperdonable. Su amor por él ha sido débil y mezquino. Por eso tiene que reaccionar. Percy ha salido para Calais sin saber que su más despiadado enemigo le pisa los talones. Sauvelin no solo puede capturar a Sir Percy, sino también al padre Suzanne, al anciano conde de Tournai y Armand. Marguerite debe salvarlos. Sale hacia Londres y decide ir a casa de Sir Andrew Ffoulkes.
3: No quiero perder un tiempo precioso, Sir Andrew, con palabras inútiles. Por esto debe dar crédito a todo lo que le voy a referir. Muchas cosas no tienen importancia, pero lo verdaderamente importante es que su jefe y compañero, la Pimpinela Escarlata, o sea, mi marido, Percy Blakeney, se encuentra en un peligro de muerte.
1: Marguerite le explica todo lo que ha pasado y hasta le cuenta lo que ha hecho con Sauvelin. Andrew Ffoulkes no sabe si confiar en ella, pero al fin accede a su petición de ir con ella hasta Dover y fletar un barco con destino a Calais para encontrar a la Pimpinela Escarlata antes de que lo encuentre Sauvelin. El primer contratiempo es que hay una tormenta sobre el estrecho y ningún barco puede zarpar. Lo bueno también es que tampoco Sauvelin podrá hacerlo. En cuanto a Sir Percy, nadie sabe si ha cruzado ya o no. En la espera, Andrew Ffoulkes le cuenta a Marguerite algunas cosas de su marido. Los ojos de Marguerite brillan de entusiasmo al oír hablar de la valentía, la astucia y la habilidad de su esposo. Al fin consiguen embarcar y llegar a Francia. Se dirigen a la posada del Gato Pardo. Al abrirse la puerta, Marguerite se encuentra en la habitación más miserable y sucia que ha visto en toda su vida. El dueño se llama Bogard. Se sientan a cenar y Andrew Ffoulkes le pregunta por Sir Percy.
2: ¿Un inglés alto? Sí, ha sido hoy. ¿Le ha visto? Preguntó Sir Andrew de manera indiferente. Sí, hoy mismo, murmuró Brouard en tono hosco. Ese inglés alto era un maldito aristócrata. Se fue, pero volverá. Me dijo que le tuviera preparada la cena. Sir Andrew puso una mano sobre el brazo de Marguerite a modo de advertencia. El aviso llegó oportunamente, ya que de lo contrario hubiera expresado enseguida su enorme alegría con el peligro de delatarse.
1: Entonces, Andrew Ffoulkes le cuenta a Marguerite que vio a Sauvelin en Dover, a punto de embarcarse, disfrazado de cura. Salió de Dover una hora después de ellos. Deciden que Andrew Ffoulkes irá a buscar a Percy para avisarle y Marguerite se quedará en la posada esperando. Bogard le dice que puede esperar en una habitación que hay subiendo unas escaleras. Desde esa habitación, ella podrá ver parte del comedor, pero no podrán verla a ella. 15 minutos después de que Andrew se vaya, llaman a la puerta. Es un cura. Marguerite no le ve la cara porque lleva un sombrero, pero sabe que es Sauvelin. Va acompañado por Degas, su secretario y hombre de confianza. Enseguida se ponen a hablar. Por lo que hablan, no saben aún dónde está la Pimpinela Escarlata. Sauvelin pregunta si sabe dónde está esa choza del tío Blanchard. Degas no lo sabe. Sauvelin habla con rapidez y rabia.
2: Todos los hombres deben estar alerta y fijar su atención en cualquier extranjero, vaya a pie o a caballo, esté en la calle o en la playa. Han de atender especialmente a un extranjero alto que no es necesario describir más, ya que probablemente irá disfrazado. Con todo, es imposible ocultar su elevada estatura, a menos que ande agachado.
1: Sauvelin pretende que los fugitivos sigan creyendo que están a salvo, aguardando a que Percy se reúna con ellos para capturarlos a todos a la vez. Da orden expresa de coger con vida al inglés alto. De repente, Marguerite escucha algo que la hace estremecerse. Una voz alegre y jovial canta el himno nacional inglés, Dios salve al rey. El que canta es sin duda su marido. Cuando abre la puerta, Percy Blakeney ve al cura, duda unos segundos, pero entra. Marguerite espera que Sauvelin haga una señal y que el cuarto se llene de soldados, pero Blakeney se acerca tranquilamente a la mesa y saluda jovialmente a Sauvelin, que se queda sorprendidísimo. Percy se pone a hablar con él como si no pasara nada, mientras Sauvelin no hace más que mirar el reloj, esperando que de un momento a otro llegue Degas con los soldados, hasta que al final se oye lejano el rumor de numerosos pasos.
2: El inglés se encontraba de pie junto a la mesa, donde quedaban los restos de la cena, los platos, los vasos, las cucharas, los potes de la sal y de la pimienta, todo en completo desorden. Se había vuelto de espaldas a Sauvelin y seguía hablando de la misma forma afectada y superficial. Sin embargo, había sacado de su bolsillo una cajita de rapé y rápidamente cambió su contenido por el del pote de pimienta. Un judío de Piccadilly me ha vendido un rapé extraordinario, el mejor que he probado en mucho tiempo. ¿Me hace usted el honor de probarlo, reverendo? Engañado por la conducta frívola de la que hacía gala el insolente inglés, no pensó ni remotamente en la posibilidad de que aquello fuera una trampa. El francés toma un poco de rapé.
1: Chauvelin siente que le arde la cabeza. Los estornudos se suceden sin interrupción hasta llegar casi a ahogarle. Durante unos instantes queda ciego, sordo y mudo. En ese intervalo, sin prisa alguna y con toda tranquilidad, Blakeney toma su sombrero y sale de la habitación. Chauvelin ha quedado más desahuciado que si le hubieran dado una paliza. Cuando llega Degas con los soldados, Chauvelin está empezando a recuperarse. Nadie ha visto salir a Percy, pero han enviado a 40 hombres para que refuercen las patrullas. 20 han ido a la playa. Ningún extranjero podrá llegar a la costa ni alcanzar ninguna embarcación sin ser visto. Además, Degas le cuenta que hace 3/4 de hora un inglés alto habló con un tipo llamado Gubin para alquilar un carro y un caballo. Los soldados corren hacia allí.
2: 5 minutos más tarde regresaba Degas acompañado de un judío de edad avanzada cuyo abrigo raído estaba sucio de grasa a la altura de los hombros. Llevaba el cabello rojizo cortado al estilo de los judíos polacos, con mechones encrespados a uno y otro lado del rostro. En su cabeza, sin embargo, se veían ya muchas canas. La capa de suciedad que lucía en las mejillas y en el mentón le confería un aspecto particularmente desagradable.
1: Degas le dice que Gubin ya se ha marchado con el carro y el extranjero, pero lleva con él a un hombre, también judío, que sabe a dónde se dirige Gubin con el inglés alto. Él también tiene un carro y un caballo, pero el inglés alto le ha dado 20 francos por no contar nada. Chauvelin saca de su bolsillo 5 monedas de oro y le dice al judío que necesita su carro y su caballo para ir hasta el lugar donde se encuentra el inglés alto. El judío dice que el lugar es la choza del tío Blanchard. Chauvelin empieza a tirar al suelo las 5 monedas mientras el judío, arrodillado, se afana por recogerlas.
2: Recuerde bien lo que voy a decirle, dijo Chauvelin muy tranquilo. Si me engaña, ordenaré que 2 de mis soldados más fuertes le den tal paliza que probablemente su asqueroso cuerpo perderá el aliento para siempre. Por el contrario, si encontramos a mi amigo, el inglés alto, sea en el camino o en la choza del tío Blanchard, habrá otras 10 monedas de oro para usted.
4: ¿Existió realmente la Pimpinela Escarlata? Según el blog Las Inquilinas de Netherfield, hasta hace poco tiempo se pensaba que no. Pero la escritora Elizabeth Sparrow publicó en 2013 la biografía de Louis Bayard, un francés que trabajó como agente secreto para el gobierno británico desde 1795 hasta 1815, con el fin de restaurar la monarquía en Francia y desestabilizar al gobierno francés, y que rehizo su vida en Inglaterra bajo un nombre falso e inglés, cuando no pudo seguir operando de manera segura en Francia. Según Sparrow, este hombre fue la base de la Pimpinela Escarlata, que creó la baronesa Orchi, de quien también dice que conocía la identidad secreta de Bayard y que guardó siempre el secreto.
1: Marguerite Blakeney poco después oye la voz ronca del judío gritando a su yegua. Entonces baja sigilosamente, se envuelve bien con su abrigo oscuro y sale de la posada. Decide seguir al carro a pie para llegar hasta donde está Percy. Por suerte, la luna no quiere asomarse por entre las nubes y no es fácil ver a Marguerite andando por la orilla del camino, junto a los árboles. De pronto llegan 2 soldados. Dicen que a menos de 1/4 de legua han divisado una construcción de madera que parece ser una choza de pescador. Han visto allí a un joven y a un anciano. Cuando Marguerite lo oye, piensa que pueden ser Armand y el conde de Tournai. Ya casi no piensa en salvar a su marido, porque lo ve imposible, sino tan solo en llegar a tiempo para contarle los errores cometidos, reconocer lo poco que ha sabido comprenderle. Marguerite avanza casi a gatas entre la maleza para acercarse. Chauvelin da una orden muy clara, que será clave.
2: Si los traidores partidarios del rey están todavía solos, que es lo más probable, avisad a vuestros compañeros que rodean la choza, esperando en completo silencio hasta que llegue el inglés. Atacaréis únicamente la cabaña cuando él haya atravesado la puerta. Recordad que debéis estar en silencio igual que el lobo cuando se prepara de noche para atacar un redil.
1: Y luego le dice al judío que espere allí con su carro sin hacer ruido ni moverse. El judío parece realmente asustado y angustiado, y ante el temor de que grite o haga algo que les descubra, deciden amordazarle y llevarle con ellos. Marguerite les sigue, oculta por la noche. El acantilado está a 200 metros. A unas 3 millas de distancia se puede ver un yate anclado. Marguerite supone que es el Daydream, el yate de Percy. De pronto Marguerite siente que alguien la sujeta por la falda y le hace caer de rodillas mientras que algo le tapa la boca para impedirle que grite. Es Chauvelin, la ha descubierto. La mordazan y la llevan con ellos, pero al final le quitan la mordaza y le dicen que se quede callada. Si capturan a la Pimpinela Escarlata, tanto su hermano como ella quedarán libres. Si Marguerite grita, ambos morirán. De pronto, Desde alguna parte, no muy lejana, se oye una voz fuerte y agradable que canta el himno Dios salve al rey. La voz se va acercando más y más.
2: Al oírlo, Marguerite creía perder la vida. Se preguntaba qué ocurriría cuando la voz estuviera muy cerca y atraparan al hombre que cantaba. A su lado, pudo percibir claramente el ruido que producía el gatillo del fusil de Degas. Dios del cielo, no, aquello no podía ser. Que cayera sobre su cabeza la sangre de Armand, que la señalara como si fuera una asesina, que aquel ser tan querido la despreciara y la aborreciera por aquella acción. Pero tenía que salvar a su marido a toda costa.
1: Marguerite lanza un grito desenfrenado mientras se pone en pie y se lanza hacia la cabaña, avisando también a gritos a Armand. La sujetan violentamente y la arrojan al suelo, obligándola a guardar silencio. Tampoco se oye ya al cantor. Marguerite tiene el corazón desgarrado. Entonces Chauvelin ordena que entren en la choza y que nadie escape vivo de allí. Pero la choza está vacía. Cuando Chauvelin pregunta a gritos cómo es posible que hayan dejado salir a los que estaban dentro, los soldados le recuerdan su orden estricta de esperar hasta que llegara el inglés alto. Armand Saint-Just y el conde de Tournai deben estar ya en el Daydream. Dentro de la cabaña, lo único que pueden encontrar es una carta escrita apresuradamente y firmada por la Pimpinela Escarlata. Chauvelin descarga toda su furia sobre el judío, al que dos soldados azotan con sus cinturones hasta que se cansan. Luego, todos salen corriendo para tratar de encontrar a los escapados o al mismo Pimpinela, abandonando a Marguerite a su suerte. Cuando todos se han ido, Marguerite oye, muy cerca de ella, una voz con un perfecto acento inglés.
2: Malditos sean. Ya podían haberme golpeado con menos fuerza a los condenados. Ahora no se había engañado. Únicamente existían unos labios específicamente ingleses que pudieran pronunciar aquellas palabras en aquel tono soñoliento, cansino y afectado. ¡Maldición! Repitieron con énfasis los mismos labios ingleses. ¡Me han dejado totalmente molido! Inmediatamente, Marguerite se puso en pie. ¿Estaba soñando?
1: El que habla así es el judío, pero la voz es la de Percy. Marguerite empieza a llamarle a gritos, pero Percy, disfrazado de judío, está atado sin poder moverse. Marguerite intenta desatarle y utiliza hasta sus dientes mientras llora a lágrima viva. El dolor físico ha dejado exhausto a Percy. Lo primero que hace tras soltarse es beber un trago de coñac que lleva en una petaca. Inmediatamente, soltando una carcajada, se quita la peluca y se estira. Ambos se abrazan y se piden perdón. Sentados en el suelo, con la espalda apoyada en un peñasco, Percy le cuenta cómo ha hecho para tramarlo todo. Le ha dado tiempo a escribir una nota falsa que los liberados han dejado en la cabaña para engañar a Chauvelin, mientras que a ellos les espera el bote del Daydream en una cala cercana. De pronto, oyen pasos. Es Andrew Ffoulkes. Ella tiene los pies destrozados. Percy se los besa y aunque él tiene la espalda también destrozada, la coge en brazos y echan a andar.
2: Mientras Sir Andrew se apartaba discretamente, los dos esposos se dijeron muchas cosas al oído. Hablaban en un tono tan bajo, sin embargo, que ni la brisa de otoño pudo captarlas.
1: Media hora más tarde están a bordo del Daydream. Armand Saint-Just y los demás fugitivos están aguardando con ansiedad la llegada de su valiente salvador. Con todo, Percy no quiere oír las expresiones de gratitud y se dirige rápidamente a su camarote, dejando a Marguerite feliz en brazos de su hermano. Antes de desembarcar en Dover, Percy tiene tiempo suficiente para vestirse con uno de los elegantes trajes que tanto le gusta usar. Busca incluso un par de zapatos para Marguerite.
2: Sobre lo demás guardaremos silencio. Es mejor dejar en paz a los que tanto sufrieron y que al fin encontraron una inmensa y perdurable felicidad.
1: Sir Andrew Ffoulkes se casa con la señorita Suzanne de Tournai y celebran una brillante fiesta a la que asiste Su Alteza Real, el Príncipe de Gales, así como lo mejor de la sociedad más elegante. La mujer más hermosa es Lady Blakeney, mientras que durante varios días la juventud dorada de Londres hace múltiples comentarios sobre el traje de Sir Percy.
2: Es igualmente un hecho que Monsieur Chauvelin, agente acreditado del gobierno republicano de Francia, no estuvo presente en ninguna de las fiestas celebradas en Londres por la alta sociedad después de aquella noche memorable del baile de Lord Grenville.
1: Y así les hemos contado La Pimpinela Escarlata de Emma Orsi. Hemos seguido la edición de Random House con traducción de Juan Leita. Gracias por estar ahí y gracias por leer. 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
7: Las 18 horas con 52 minutos.

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1: Las 19 horas con 21 minutos.
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2: Las 20 horas con 21 minutos.

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2: Son las 21 horas con 21 minutos.

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2: Las 10 de la noche. Con 24 minutos.

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0: Las 10 de la noche con 52 minutos.
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2: Las 11 de la noche. Con 20 minutos.

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2: Una de la mañana. Con 22 minutos.

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1: Una de la mañana
2: con 51 minutos.

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1: Las 2 de la mañana con 52 minutos.

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1: Buenas tardes a toda nuestra audiencia de Enfoque, desde ya agradeciendo su sintonía aquí en nuestras emisoras enlazadas. Le mandamos un saludo ya a Melchor de Mencos en Radio Mopán, en el municipio de Sayache, la Candona Musiquera, y aquí en el área central de San Benito, Barrio La Ermita, FM Maya, Emisión Mediodía, y Isleta Santa Bárbara, en Radio Petén, y por supuesto aquí en su cabina Top FM 105.3. Yo soy Richard Colmenares, aquí listo y dispuesto para traer las noticias en nuestro programa de Enfoque. Vamos a empezar con los titulares del día de hoy. El día de hoy pues tenemos titulares muy importantes, también recordando de que hoy 11 pues tenemos la gran inauguración del Mundial, iniciando con un partido de México contra Sudáfrica ahorita a la 1:00 p.m. También déjeme informarle que el Moyo Contreras llegó a la distribuidora La Económica y ofrece unas primeras declaraciones para el día de hoy. Y también tenemos al joven José Manuel Contreras en distribuidora La Económica en la inauguración del Mundial de Fútbol, el cual se llevó un evento muy dinámico ahí en La Económica, el cual estuvieron haciendo sorteos, estuvieron haciendo rifas de pelotas de fútbol, camisolas, productos para todos los aficionados del fútbol. En otra nota informativa, el señor alcalde municipal, a través de su equipo de trabajo Red Vial y en conjunto con los parcelarios, continúan trabajando con el mejoramiento al acceso de los trabajadores. También continúa la señalización en el barrio El Porvenir, esto con el afán de evitar accidentes instalando reductores de velocidad. Presuntos responsables de ataque armado son capturados de Las Cruces en Petén. Tenemos una lamentable noticia, el cual pues nos indican que un padre le realizaba cesárea a su hija y esta fallece en el momento. Esto es registrado ya en Escuintla. Tenemos una nota informativa con un comunicado social de Las Cruces, el cual pues en Las Cruces, Petén, cada día con esfuerzo y visión andan transformando nuestros municipios, haciendo cambios en las escuelas, caminos mejorados y una programación de salud al apoyo de campo. Nos reportan también ahí un seguidor de Enfoque y en nuestras páginas que quieren hacer la notificación de que lastimosamente en el barrio Bellos Horizontes se quemó un transformador desde las 5:00 p.m. del día de ayer y hasta el momento no cuentan con energía eléctrica. Algo en un sector deportivo, eso pues usted me dirá, Richard, hoy es jueves, hoy no está el licenciado Francisco López, hoy debería de estar aquí con nosotros, pero por horario de trabajo no se puede presentar hasta el día de mañana, el cual nos traerá mucha más información del Mundial de hoy y mañana y sobre los partidos que estarán dentro de este fin de semana. Pero también déjeme comentarle que la Furia Verde está más viva que nunca, el cual dieron un paso importante en la historia de San Benito. Y en noticias, déjenme comentarle que un ataque armado se registra en la ruta a la colonia 20 de Mayo en San Benito. En noticias nacionales, tenemos ahí pues una pequeña presentación cómo arranca el Mundial 2026 de México contra Sudáfrica y una transmisión especial para estar en la jugada. También otra noticia, si aquí se pudiera ampliar la pena de muerte. Esto fue el comentario que hicieron sobre condena, Pero eso fue el comentario que hicieron con la condena contra Kevin Rivas, que dicta 5 años después de asesinato de Litzy Cordón. Tenemos más información relevante aquí con el profesor Roger Gómez Heredia, el cual se encuentra en línea en nuestra vía telefónica. ¿Qué tal, profe? Muy buenas tardes. Ya estamos aquí al aire con nuestra audiencia en Enfoque Noticias.
2: Saludo cordial a los amigos de Mochón a través de Radio Mopán. Un saludo cordial a los amigos de esta estación a través de la Lacandona Musiquera y por supuesto desde la isleta Santa Bárbara, Radio Petén en AMFM y FM Maya en Misión Mediodía. Y por supuesto nosotros desde Cabina Central, nosotros nos encontramos aquí en este momento en Distribuidora La Económica y voy a platicar con uno de los aficionados de comunicaciones, como es el conocido profesor Ixalano. Si le digo Manuel Cano no lo va a conocer, pero si le digo Ixalano sí ya lo identifican. Y él está aquí, aún mucha gente ha venido a firmar autógrafos de José Manuel Contreras.
3: Sí, venimos específicamente a atender el llamado e invitación que nos hizo a nivel general Distribuidora La Económica. Y segundo, a saludar a un grandiosísimo jugador que ha representado a la selección de Guatemala prácticamente por todo el mundo. Supercampeón nacional de Guatemala, José Manuel Contreras, más conocido como el Moño.
2: Estamos a Moyo, que hoy se inaugura el Mundial, pero lamentablemente Guatemala no ha podido ir a un Mundial y él pues también se quedó con esa esperanza.
3: Bueno, los 20 millones de guatemaltecos, al saber que llega ya prácticamente el momento de inaugurar el Mundial, nos sentimos muy tristes, pues Guatemala pudo haber llegado al Mundial, un descuido con El Salvador y nos quedamos afuera.
2: Bueno, satisfecho, contento de haber compartido unos minutos aquí.
3: 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Y una muy sabrosa refacción. Y de hecho le agradecemos al Moño y a toda su familia que se quedó allá en la capital de Guatemala, que le permitieron que nos viniera a saludar y a conocerlo personalmente. Pues yo al Moño lo he visto más de 20 veces, lo vi jugar, iba yo solo a ver a Comunicaciones, pero hoy tuve el gusto de no solo saludarlo, sino que también tomarme una foto con él.
2: Interesante, voy a platicar, gracias, profe. Voy a platicar brevemente para apoyo para Corporación Radio Petén. Estamos en Héctor Domingo a través de Radio Mofanza y aquí en la Cantora Musiquera, Radio Petén FM Maya en AM y FM y por supuesto la pintora pelota Topo Estéreo. Bienvenido al departamento del Petén. ¿Cómo te has sentido al momento de descender la aeronave?
4: Hola, buen día. La verdad, muy agradecido, contento de estar acá compartiendo con toda la gente en Petén. Me han recibido muy bien desde mi llegada. Gracias a Distribuidora La Económica por este recibimiento y por la actividad para poder compartir con toda su gente de trabajo y toda su clientela. La verdad, no me esperaba esto, pero creo que lo bonito, ¿no? De poder tener estas actividades y el tener el acercamiento con toda la gente.
2: Bueno, hablábamos en una entrevista anteriormente sobre el Mundial, la inauguración el día de hoy del fútbol, pero Guatemala te quedaste con la esperanza que es un día.
4: Sí, la verdad, cada vez que vemos el Mundial es doloroso, ¿no? Porque creo que los colegas habían hecho un muy buen trabajo y al final se les terminó escapando la ida al Mundial, pero como aficionado, como el futbolista, espero que en algún momento se le pueda dar esa satisfacción a un país de poder estar por primera vez en un Mundial.
2: Bueno, Comunicaciones, ¿no? Es el equipo exacampeón.
4: Sí, la verdad, creo que son bonitos recuerdos, ¿no? Haber formado parte de ese tiempo de gloria de nuestro club es muy importante, pero pienso y que el fútbol es el día a día y hoy nuestro club necesita despertar y volver al lugar donde corresponde.
2: ¿Dejas el fútbol voluntariamente o hubo una salida?
4: No, voluntariamente. Ya estaba hablado con el club desde hace un año que iba a ser mi último año como futbolista. La verdad solo me queda mucho agradecimiento a la institución porque viví mis mejores años ahí. Desde mi llegada con 14 años creo que cumplí el sueño de todo niño y pues gracias a Dios por no terminar dentro del club donde inicié mi carrera, pues creo que soy un bendecido.
2: ¿Qué le puede decir a la juventud de practicar una disciplina? No importa que sea cualquiera, pero que sea una disciplina
4: por lo que tienen física y mentalmente.
5: No, que sean disciplinados. Yo soy un creyente de que si uno es un disciplinado, uno puede llegar muy lejos, ¿no? Que sigan luchando por sus sueños, por sus metas, que en algún momento, si uno trabaja y es honesto, los objetivos se cumplen.
4: ¿Tu favorito para el Mundial?
5: Francia, España y Argentina. Entre esos tres creo que va a ser uno de los campeones.
4: Okay, Moyo, muchas gracias. Amigos oyentes, hemos platicado con el Moyo Contreras, exacampeón y una leyenda del fútbol nacional, que ya se retiró, como él lo decía, voluntariamente. Y bueno, hoy solo queda esperar algún día, algún año, no sé si esta o la otra generación, pero que Guatemala pues esté participando en un mundial. Por cortesía, distribuidora económica, nosotros le hemos trasladado a ustedes esta información en la cual recogimos ya la opinión de aficionados que se encuentran acá y también de el Moyo Contreras. Así que regresamos allá al Estudio Central. Ya la inauguración ya se dio y ahorita viene el primer partido de fútbol luego del Mundial, luego de haberse inaugurado el Mundial de Fútbol Mundial, en donde Estados Unidos, México y Canadá son sedes del fútbol nacional, donde están las mejores selecciones del mundo y entre ellas está México, y que va a ser y que es la sede de la inauguración. La clausura va a ser precisamente allá en los Estados Unidos. Así que regresamos a Estudio Central para que ustedes, allá amigos oyentes, continúe Richard con nuestra programación regular. Adelante, Estudio.
1: Muchísimas gracias, profesor. Eso fue una pequeña introducción de lo que transmitiremos el día de hoy en las noticias. Sin antes irnos a una pequeña pausa comercial, así que por favor no se nos despegue. Muchísimas gracias.
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2: 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Muy bien, amigos, regresamos con más información aquí en el programa de Enfoque y vamos a iniciar con una información relevante para la población de Petén. La Policía Departamental de Tránsito informa a la población que las delegaciones de Cobán y Petén estarán recibiendo la documentación de las personas sancionadas por no utilizar cascos de protección los días miércoles, jueves y viernes de la presente semana. Escuchemos qué tienen para decir para todos aquellos los interesados.
3: Atención, motoristas, el Departamento de Tránsito de la PNC continúa con la campaña Cambia tu multa por un casco certificado, con el objetivo de destinar el pago de la sanción

0: copia de la boleta de la infracción. Recuerda, debes presentar el casco físico para su inspección, ya que la gente que recibirá tus documentos evaluará tu casco para verificar que cumpla con los requisitos de seguridad. Recuerda, no aplica para multas de PMT. Si tu boleta tiene otras multas pendientes de pago, será obligatorio cancelarlas en su totalidad para poder aplicar y obtener el beneficio del descuento. Y recuerda, en el Departamento de Tránsito trabajamos para hacer tu camino más seguro.
1: Muy bien, esa es la información para todos aquellos motoristas que quieran aplicar el beneficio. Ahí están las instrucciones claras que dejó la Policía de Tránsito, la PNC. En otra información, nos dejan aquí en cabina, nos explican que allá en el barrio, será que nos diga que nos podemos reportar que aquí en Supermayén del barrio El Trébol no tenemos luz desde hace 15 días y ya reportamos un montón de veces y no lo llegan a arreglar. Así que hay que tener paciencia. Recuérdense que el día de hoy y mañana va a estar en mantenimiento allá por el Naranjo, Sayache, según hemos pasado ya la información aquí por este medio, por medio del profesor Roger. También déjeme comentarle que Caoba Flores nos da una nota informativa de CS. El señor alcalde municipal, a través de su equipo de trabajo de Red Vial y en conjunto con los parcelarios, continúan trabajando en el mejoramiento de acceso a los trabajadores de los vecinos, de la comunidad El Caoba. Con esas acciones, el gobierno municipal de Flores Petén impulsa el desarrollo de municipios, garantizando caminos dignos para los que hoy los agricultores puedan transportar sus cosechas de forma rápida y segura. En otros temas de información, presuntos responsables de ataque armado son capturados en Las Cruces, Petén. En una diligencia de allanamiento realizada en coordinación con el MP en el barrio El Pajal, municipio de Las Cruces, Petén, fueron consignados dos hombres de 18 y 22 años de edad, quienes registran órdenes de aprehensión vigentes por el delito de homicidio en grado de tentativa. De acuerdo con las investigaciones, los capturados son presuntos responsables de haber atentado en contra de una persona en el mes de abril del presente año en ese municipio, hecho que motivó a las acciones de investigaciones y la emisión de las órdenes judiciales correspondientes. La diligencia permitió hacer efectivas las órdenes de captura emitidas por un juzgado competente de la Libertad Petén, por lo que ambos fueron puestos a disposición de las autoridades para solventar su situación legal. La Policía Nacional Civil continúa trabajando de manera coordinada con el MP para ubicar y poner ante la justicia a personas vinculadas a hechos delictivos. Vamos a iniciar con lo que me caracteriza, dice el profesor, que es el clima. Actualmente, pues déjenme comentarle que tenemos información relevante según el INSIBUME, el cual pues nos da aquí una pequeña introducción de que pues hay una alerta por lluvias y alta saturación de suelos tras la degradación de Cristina. Según el INSIBUME, la depresión tropical de Cristina ha perdido fuerzas de forma definitiva y se ha degradado en un sistema de baja presión. Según el Boletín Meteorológico Especial emitido por el INSIBUME, a pesar del debilitamiento, las autoridades advierten que los remanentes cruzarán el territorio guatemalteco con rumbo al Golfo de México y estaría generando lluvias durante las próximas 48 horas. El INSIBUME indicó que el paso de los remanentes mantendrá condiciones de inestabilidad del clima en el país durante el jueves, o sea hoy, y mañana, viernes. Prevé que registren lluvias abundantes, lloviznas intermitentes y fuerte actividad eléctrica, lo que eleva el riesgo de desastres naturales ante la saturación de humedad de los suelos. También déjeme comentarle que ya ingresando aquí en el área departamental, tenemos temperaturas actuales de 31 grados con una sensación térmica de 37 grados. Hoy hay una gran probabilidad de lluvia, más del 93% se registra a partir de las 5 de la tarde y en horarios de la 1 de la tarde, con temperaturas de 31 grados y mínimas de 25 a 24 grados en horarios de la madrugada. Esa es la información por medio del clima, se une el INSIBUME y pues parte de nuestro pronóstico aquí en su programa informativo. En otras noticias, déjenme informarle que fue uno de los titulares. El padre realiza una cesárea a su hija y esta fallece en Escuintla. En allanamiento capturan a presunto responsable del parricidio y femicidio en grado de tentativa. Presuntamente realizó una cesárea a su hija. Rigoberto, de 55 años, fue detenido en un allanamiento realizado por investigadores de IC de la sección contra el femicidio y LMP en la aldea Barrita Vieja, Puerto San José, Escuintla, por ser presunto responsable de parricidio y femicidio de grado de tentativa, según la orden de captura emitida por un juzgado de ese departamento. El detenido presuntamente le realizó una cesárea a su hija de 19 años que estaba en labor de parto, lo que le causó heridas a ella y a su bebé, quienes el 5 de este mes ingresaron al centro asistencial en este estado delicado, donde tanto la mujer como el recién nacido fallecieron. En el allanamiento se localizaron varios indicios de que, pues, se presume fueron utilizados en esa ocasión, por lo que fue puesto a disposición del juzgado respectivo. En noticias nacionales nos informan que también ya se llevó a cabo, se hizo un comentario que indica si aquí se pudiera aplicar la pena de muerte. Condena contra Kevin Rivas se dicta 5 años después del asesinato.

0: impusieron una pena de 35 años de prisión por plagio o secuestro y 35 años por asesinato, para un total de 70 años de cárcel. Aunque la legislación establece que la pena efectiva no puede superar los 50 años, la resolución fue adoptada por mayoría al considerar que las pruebas documentales, testimoniales y tecnológicas presentadas durante el juicio permitieron acreditar la responsabilidad penal del acusado. Hora antes de que se conociera la ausencia, Edgar Cordón, padre de Litzy, reiteró su exigencia de justicia y pidió una condena ejemplar. Le exigimos que se haga justicia, que lo condenen los máximos años que la ley pueda dar, expresó el padre. Tenemos más información aquí por medio de una entrevista, así que escuchemos qué tienen para decir a los medios de comunicación según la información nacional.
1: Un tribunal condenó a Kevin Rivas Cordón por 2 delitos al encontrarlo culpable del crimen de su prima Litzy Cordón ocurrido en octubre del 2020. La investigación señala que exigían 5 millones a la familia para liberar a la joven.
2: El tribunal por mayoría declara: 1. Como autor responsable al acusado Kevin Manolo Rivas Cordón del delito de plagio o secuestro cometido en agravio de la señorita Litzy Amelia Cordón Guardado. Por este delito se le impone al acusado la pena de 35 años de prisión inconmutables. 2. Como autor responsable al acusado Kevin Manolo Rivas Cordón del delito de asesinato cometido en agravio de la vida de la señorita Litzy Amelia Cordón Guardado. Por este delito se le impone al acusado la pena de 35 años de prisión inconmutables, haciendo un total de la pena impuesta de 70 años de prisión, que no pueden superar la pena máxima de 50 años de conformidad con la ley.
3: Esa fue la decisión por mayoría del Tribunal de Mayor Riesgo B al considerar que las pruebas presentadas en la investigación permiten acreditar la responsabilidad penal de Kevin Rivas Cordón en el secuestro y asesinato de su prima Litzy Cordón ocurrido en octubre de 2020. De las 3 juezas que integran el tribunal, la juzgadora Marlene González indicó que a su criterio la investigación presentaba falencias debido a que no se lograba comprobar la participación del acusado en los hechos. Horas antes de que se conociera la resolución judicial, don Edgar, padre de Litzy, hacía la petición de justicia al tribunal.
4: Con todas las pruebas que se evidenciaron en todo este proceso, que ya hoy se va a saber el final, le exigimos que sea justicia, ¿verdad? Que sea justicia y que sea una prueba condenatoria, que lo condenen a los máximos años que la ley le pueda dar. Y si es posible y aquí se pudiera aplicar la condena de muerte, pues también que se hubiera aplicado hacia él, porque como así él secuestró, violó y mató a mi hija, así tendría que haber sido él también, ¿verdad?
3: El Ministerio Público durante las conclusiones pidió al tribunal la condena máxima de 50 años por cada delito y que se sumaran 12 años más por el delito de violación. Sin embargo, el tribunal únicamente hizo referencia al plagio o secuestro y asesinato. Litzy tenía 20 años cuando ocurrieron los hechos. Fue vista con vida por última vez el 5 de octubre de 2020 cuando se dirigía a regar las plantas de una vivienda que su abuela le había regalado. Su cuerpo fue localizado sin vida un día después y un informe forense señaló que presentaba golpes, violencia física y agresión sexual. Con imágenes de Byron Baiza, reportó para Impacto Directo, Elmer Vargas.
1: 5 años después del crimen de Litzy hay una condena en contra de Kevin Cordón y aquí, de Kevin Rivas Cordón. Aquí hay que hablar de algo importante, Jorge. El padre de Litzy mencionaba la pena de muerte. Sí. Y nosotros hablábamos de la aplicación de la pena de muerte en nuestro país, que por la firma de este acuerdo del Pacto de San José, sí, no se puede aplicar.
5: Así es, fuera de cámaras aquí platicábamos aquí con Alexis, es que el delito de plagio y secuestro es uno de los peores de los delitos, que la sanción más severa que tenía incluso impuesta era de la pena de la pena capital, la privación de la vida.

0: aquí, de hecho aquí en Guatemala, ustedes lo pueden encontrar ahí en las redes sociales, todavía se miran los actos en los cuales se ponía inyección letal para que las personas fallecieran. El tema es de que el Pacto de San José, para no entrar en de mucho detalle, es un convenio que firma Guatemala junto con otros tratados en materia de derechos humanos que limita o prohíbe que Guatemala u otros países que han sido los con los que se acordaron estos convenios en materia de protección de los derechos humanos se aplique la pena de muerte. Pero el delito de plagio y secuestro sí era un delito que lo tenía y sí se aplicaba en Guatemala. Hubo un caso muy famoso en Guatemala, me evito decir el nombre porque todavía debe ser recordado, pero sí se aplicó la pena de muerte para el delito de plagio y secuestro. ¿Y la idea cuál era, Alexis? Era que tenía que ser un castigo ejemplar, porque más allá de mandar a la persona 50 o 70 años, en este caso, pues no puede superar los 50 años, es mandar el mensaje a otras personas que quieran secuestrar o plagio y secuestro, que es el delito acá, que no lo hagan, porque la pena es la más grave. Pero obviamente, lamentablemente, el Pacto de San José nos limita a que podamos quitarle la vida a la persona.
1: Y bueno, en este otro caso, Claudia, que un integrante de la familia sea el responsable, una familia al final se quiebra por la muerte de una de sus integrantes, por el asesinato de una de sus integrantes y porque hay otro responsable en este caso.
2: Pues entiende que entre familia debemos ayudarnos, debemos apoyarnos. ¿Tú esperarías cualquier mala acción, cualquier delito de alguien que esté afuera de tu núcleo? Pero no tu misma gente, no tu misma sangre. Por eso dice este dicho que la peor cuña es la del mismo palo, ¿verdad? Mm-hmm. Tristemente, acuérdense que son personas que tal vez han crecido con otros principios, aunque compartan el mismo apellido, o aunque han estado en la misma casa desde pequeños y él la haya visto crecer. Tristemente, pues otros eran los objetivos de él. Aquí lo importante es que se haga justicia. Nosotros acá no somos jueces, no somos parte, no somos jurado, pero si las pruebas son contundentes, si después de hacer la inspección ocular se ve que él está involucrado, luego de hacer la reconstrucción de las escenas, hay indicios, pues el juez es el que va a determinar definitivamente. Me imagino que la familia lo que quiere es de que pues sea una condena apegada, porque hubo secuestro, hubo violación, hubo asesinato y también la comunidad, por supuesto. Miren, lo que yo también veo aquí por otro lado es que casi 6 años después se da una condena.
3: Pero se dio.
2: Se dio, pero fíjense que por eso es que no creemos en nuestro sistema de justicia. Y creo que este caso porque tuvo mucha cobertura mediática.
1: Sí, fue mediática.
2: Pero ¿cuántos casos que llevan 8, 10, 12 años? Primero sale libre el fulano, ¿verdad? Porque como ella prescribió la pena y todo esto. Entonces, es triste. Aquí lo más, yo no sé, yo no soy abogada, pero creería que lo más es un año, ¿verdad? Porque por eso es que alargamos.
1: ¿Cuáles son los tiempos, Armando, solo para resolver esa duda? ¿Cuánto puede durar un proceso?
3: La verdad, litigando, mira, realmente no es culpa de los jueces, perdón, Claudita y colegas, no es culpa de los jueces, ni mucho menos, ni el Estado de Guatemala, es la cantidad de gente que delinque.
1: Son los abogados también, que retrasan los procesos.
3: Llevamos 40,000 casos de estafas, por ejemplo. Entonces, digamos, estafas, secuestros, esto. La PNC tiene un buen comando antisecuestros, y lo digo, David Boteo, mis respetos, y no ha sido de él, ha sido de años. La mejor cobertura antisecuestros ha sido PNC, no ha sido MP. La gente le dice MP, no, la PNC tiene el mejor comando antisecuestros y se ha logrado con rescates y lamentablemente con muertes, porque así ha pasado, pero Claudita, estamos hacinados porque lo mediático lo que hace es presionar al juez a una resolución. Pero lamentablemente si el medio se mete, la defensa puede decir, mire, usted hizo una resolución con base a medios, entonces yo la puedo impugnar y la sala puede revocar. Entonces mucho cuidado también, gente, ¿por qué? Porque esos 37 años que le dieron al joven,
1: 70.
3: Pueden rebajar, o 70 en este caso, sí, que son 50 la máxima, se pueden rebajar a 40 en una sala, en una cámara. ¿Por qué? Por los medios. Entonces hay que tener mucho cuidado en lo que yo me meto, porque si no sé leyes, solo voy a presionar para que el juez diga, son 70 años el tribunal, para que no me consignen y no digan, yo fui un juez corrupto.
1: Sí.
3: Entonces hay que tener mucho cuidado porque después la sala, la cámara va a decir lo contrario.
4: Muy bien, 50 años, 70 años, 40 años, pero se llegó la resolución del caso de Litzy Cordón. Déjeme informarle, tenemos información allá a toda nuestra audiencia de Las Cruces. Tenemos un hecho histórico. Nos comentan que Las Cruces Petén es el primer municipio del país en firmar convenios de proyectos extraordinarios 2026. Seguimos haciendo historia en Las Cruces. Cada día, con esfuerzo y visión, transformamos nuestro municipio, escuelas, caminos mejorados, programas de salud y apoyo al campo. Las Cruces PTEN lidera a nivel nacional en la gestión de proyectos para este 2026. La gobernadora departamental, Carmencita Luna, junto al alcalde Byron Sarceño, hace historia el día de hoy tras firmar los primeros convenios a nivel nacional para la ejecución de los proyectos extraordinarios 2026. Las Cruces, el pionero logrado por ser el primer municipio en firmar por segunda vez consecutiva. Este logro fue posible gracias a colaboradores municipales de la Dirección Municipal de Planificación de Las Cruces, que cumplió de manera eficiente y ágil con todos los requisitos y la documentación establecida. Un ejemplo de gestión y compromiso: 8 kilómetros de pavimentación, y asfalto en la cabecera municipal. Las Cruces avanza. Tenemos más información aquí en su programa Noticia, en nuestra cadena radial. Algo deportivo, pero eso el día de mañana nos dará más información el licenciado Francisco López. La Furia Verde está más que viva que nunca. Hoy damos un paso importante en la historia de San Benito FC con la presentación oficial de nuestra nueva junta directiva. Un equipo de trabajo que asume ese reto con responsabilidad, compromiso y el firme propósito de devolverle la grandeza a nuestros colores. Expresamos nuestro más sincero agradecimiento pues al doctor Carlos Cuilen, cuyo respaldo y confianza y apoyo incondicional han sido fundamentales para impulsar este proyecto que busca fortalecer al club dentro y fuera de la cancha. A nuestra afición, el corazón de San Benito FC, les hacemos una invitación especial. Crean, acompañen y formen parte de este sueño. Necesitamos de cada uno de ustedes en las gradas, alentando con pasión y defendiendo con orgullo nuestros colores. Este es el inicio de un nuevo capítulo, un camino que recorreremos junto con trabajo, entrega y amor por esta institución, persiguiendo un objetivo que une a todo un pueblo: ver la Furia Verde compitiendo en la Liga Nacional. Porque cuando la afición y el equipo caminan de la misma dirección, no existen límites. Se verán pronto en el estadio, comunicando oficial del Deportivo de San Benito. Esto pues es un poco de información deportiva, pero ustedes saben que aquí el decano del fútbol es el licenciado Francisco López, muy conocido como Pancho López, el cual lo traeremos ya el día de mañana, primero Dios, para darle más información del deporte que tanto nos gusta a nosotros los chapines, que es el fútbol. Iremos a una pausa comercial y le traeremos más información con respecto al mundial, los partidos que van a estar el día de hoy y este fin de semana. Así que por favor, siga sintonizándonos. 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
2: 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Muy bien, amigos, seguimos aquí, regresamos ya en su programa de Enfoque Noticias. Desde ya, pues, agradecemos a toda nuestra audiencia ya en el municipio de Melchor de Mencos, en Radio Mopán, en el bello municipio y pintoresco de Sayaché, La Candona Musiquera, aquí en el área central de San Benito, en Top FM Maya, emisión Mediodía, y Isleta Santa Bárbara, Radio Petén, y por supuesto aquí en Top FM 105.3. Arrancamos el Mundial 2026, ya están en las inauguraciones, estamos a minutos de conocer el partido de México versus Sudáfrica, que va a ser ahorita a la una. Y pues la transmisión va a ser muy especial para estar en la jugada.

0: horas cuando se dé el pitazo inicial, se va a convertir en el primer escenario en la historia en albergar 3 Copas del Mundo. ¿Y qué tiene de importante la historia de este emblemático estadio que casualmente en el mes de mayo cumplió 60 años y hoy va a tener la oportunidad de darle la bienvenida o el banderazo de salida o la patada inicial a esta edición 23 de la Copa del Mundo? Acá tengo pues una obra de arte de un buen amigo, Flavio, que tiene una pues un momento especial porque tiene historia por el hecho de lo que él quiso plasmar en esta en este arte, que es la mano de Dios, aquella de 1986, polémica para muchos, picardía de uno de los grandes que ha tenido el fútbol mundial como el argentino Diego Armando Maradona, que fue pues uno de los artífices de guiar a la selección de Argentina para ganar la segunda Copa del Mundo en esa edición de México 1986. Recordada la mano de Dios, venciendo al portero Peter Shilton, marcando pues el primer gol para Argentina en esa semifinal, y posteriormente pues marcó uno de los mejores goles que está catalogado como los máximos de la historia para guiar a esa selección albiceleste para ganar la final posteriormente ante la selección de Alemania, 3-1, dejando historia José Brown, Jorge Valdano y el mismo Burruchaga, quienes fueron los autores de los goles en esa final para que el 10, el eterno 10 como le llaman, pudiera levantar la Copa del Mundo. Vamos a regresar un poco a los años y a la primera edición que se disputó la Copa del Mundo en México, y fue en 1970, en donde la selección de Brasil pues logró pues ganar su tercera Copa del Mundo de la mano pues también de una leyenda que ha dejado pues huella imborrable en la historia del fútbol, como Edson Arantes.
1: Ciudad de México, Pelé. Anteriormente conocido como Estadio Azteca. ¿Qué es lo que tiene de especialidad Azteca, este donde templo México y Sudáfrica del fútbol mundial, protagonizarán el partido inaugural del torneo? A las dos
0: horas antes del encuentro de lo que conoció el favoritismo del conjunto anfitrión, aunque aseguró que su equipo llega preparado para competir. Brasileña iba a estar en esta Copa del Mundo, que también él ha dicho que será la última en su carrera, a pesar de que tiene 34 años, ya él deja sentado un precedente que quiere disfrutar esta Copa del Mundo y obviamente pues quiere buscar ganarla y llevar a Brasil a ganar el 6º título en la historia, que hoy por hoy es el máximo ganador de Copas del Mundo, pero desde hace 22 años la canariña no logra consagrarse, pero hoy con una camada guiada por Neymar, Rafinha, Vinicius, la revelación de Endrick y bajo la dirección técnica de un experimentado como Carlo Ancelotti, pues quieren cambiar el flujo de esa historia que han sido resultados negativos en las últimas Copas del Mundo. Y así en esta en vivo vamos a seguir platicando más detalles y vamos a enlazarnos nuevamente con Belinda para que nos cuente más detalles de una nota especial que ella vino trabajando, que también tiene que ver tanto en el entorno futbolístico como también fuera de ello, y todo lo que esto emana y lo que une detalle tras detalle de todo lo que tenga que ver con la Copa del Mundo. Adelante, Belinda.
2: Gracias, Douglas. Exactamente como tú lo mencionas, la fiesta futbolista, además de vivirla dentro del estadio, también la vivimos afuera. Y es que hace unos minutos mirábamos cómo los mexicanos estaban alrededor básicamente del Estadio Azteca, como tú lo mencionabas. Y este año, como tú lo decías, son 3 sedes. La apuesta es ambiciosa, son 16 estadios en los que se va a disputar todo este mundial, 39 días en los que 39 días tendremos partidos a todas horas, 48 selecciones. Es la primera vez que el mundial se disputa con 48 selecciones y van a ser 104 partidos los que vamos a poder disfrutar durante esta fiesta mundialista. Pero hay algo en este mundial que algo le falta. Las audiencias de las redes sociales todavía sienten que este mundial, sienten una nostalgia por otros mundiales y tienen mucha expectativa por este mundial. Se vendió como un mundial muy muy grande, tienen mucha expectativa de lo que va a pasar, pero todavía sienten como una cierta especie de nostalgia colectiva entre los aficionados, en donde básicamente pues ellos sienten que este mundial es diferente, pero no han logrado conectar. Y Algo de eso es que esta vez, como ya lo venimos hablando, se disputa en tres sedes: Estados Unidos, México y Canadá. Y lo complicado de sedes como Estados Unidos y Canadá es que básicamente en estos dos países el fútbol no se vive como en Latinoamérica, es totalmente diferente. La fiesta del mundial se vive totalmente diferente y en estos países todavía no se siente esta fiesta, todavía no, lo hemos visto en las imágenes que circulan en redes sociales, donde cuando reciben a las selecciones en México, tienen su distinto presentaciones, llevan mariachis, llevan cultura mexicana, y lo que hemos trasladado y lo que hemos visto de sedes, por ejemplo, cuando las selecciones llegan a Estados Unidos, es un escenario totalmente diferente. Canadá se ha mantenido muy silencioso en redes sociales de cómo ha recibido a las selecciones, pero no olvidemos que mañana también vamos a poder disfrutar la inauguración en Estados Unidos y en Canadá. Pero básicamente era lo que te mencionaba, Douglas, es un sentimiento de nostalgia en donde ya no se logra conectar al 100%. Hablamos también para esta nota, que la pueden encontrar en la página web de prensalibre.com, con Sebastián Vini, que él es el entrenador de la selección sub-20. Él nos mencionaba desde su expertise en el tema deportivo que básicamente este mundial va a empezar a cobrar sentido a partir de los 16avos de final, donde los partidos ya se vayan definiendo, porque al disputarse 48 selecciones, los aficionados del fútbol lo van a disfrutar, eso sin duda, pero las personas que no lo disfrutan tanto, que no disfrutan tanto el fútbol, pero ven el mundial porque les gusta, porque es cada 4 años, porque es un evento masivo que a todos nos encanta, pues estas personas quizás van a empezar a sentir esta fiebre mundialista a partir de los 16avos de final. Entonces, esto es básicamente porque ya tenemos también una cultura muy, muy arraigada. Entonces, el que nos vengan a romper este tipo de paradigmas, ya imponiéndonos 48 selecciones, que se va a disfrutar en tres países, es un poquito complicado como romper este esquema que tenemos. Sin embargo, la ventaja de este mundial es que, como nos encontramos básicamente en la misma zona horaria, Guatemala va a poder disfrutar los partidos sin tener que madrugar como lo hicimos en Qatar hace 4 años, porque la zona horaria es la misma. La inauguración está a punto de comenzar en unos minutos, básicamente a la 1 de la tarde ya vamos a poder disfrutar el partido de México versus Sudáfrica para dar el inicio al final a esta fiesta mundialista. No obstante, todos todavía estamos expectantes por el qué va a pasar, por quién va a ser este nuevo campeón del mundo. Va a repetir Argentina, la selección argentina, la Copa, Francia, Alemania. Cuéntenos usted también en los comentarios de redes sociales, ¿cuál es su selección favorita? ¿Qué selección apoya? Para que nosotros tengamos también esta interacción, y por supuesto siga la transmisión que tendrá Prensa Libre durante estos 39.
3: Entonces, usted nos dirá a nosotros también, ¿a qué equipo le va quién cree que va a ganar este mundial? Alemania, Argentina, Brasil, Francia, Japón. Usted nos dirá, déjenos sus comentarios, y en lo que usted lo piensa, yo le voy a indicar los partidos de esta semana. El día de hoy tenemos programados partidos ahorita a la 1 de la tarde, que es, ya usted ya lo conoce, que es México con Sudáfrica. A las 20 horas de la noche, pues estará jugando, Corea del Sur con Chequia. El viernes, mañana, va a estar Canadá con Bosnia, Estados Unidos y Paraguay. El sábado tendremos 4 partidos. Estará jugando Qatar con Suiza a la 1 de la tarde, a las 4 de la tarde Brasil contra Marruecos, a las 7 de la noche Haití y Escocia, a las 22 horas, que serían a las 10 de la noche, Australia contra Turquía, a las 11 de la mañana, el domingo, estamos ya hablando del día domingo, tendremos otros 4 partidos, el domingo a las 11 de la mañana va a estar jugando ya muy querido Alemania contra Curazao, el cual yo le voy a Alemania. A las 2 de la tarde tenemos a Países Bajos contra Japón, a las 5 de la tarde estará jugando Costa de Marfil contra Ecuador, y a las 10 de la noche Suecia contra Túnez. Bueno, entonces el ambiente del fútbol ya se siente, ya se respira, ya estamos celebrando el mundial, y pues en unos días, en unos meses estaremos celebrando al campeón. Déjenos ahí sus comentarios, ¿quién cree que va a ganar el mundial 2024? Muy bien, con esto pues llegamos al final de nuestro programa aquí en Enfoque. Desde ya pues agradeciendo su sintonía a toda nuestra audiencia que nos sintoniza por medio de las redes sociales allá en la ciudad capital, en Escuintla. También le mandamos un cordial saludo, nos escribió aquí un seguidor que nos indica que en la tarde, para quienes pues se movilizan rumbo a la franja transversal del norte, por lo pronto todo está despejado. Nos comenta don Marcos Morales, un saludo, un abrazo, muchas gracias por la información y por favor siempre manejar con cuidado a toda nuestra audiencia que se encuentra en ruta. Desde ya, pues, como les repito, agradeciendo su sintonía a toda nuestra audiencia en Radio Mopán, allá en Melchor de Mencos, en la Candona Musiquera, en el bello municipio de Sayache, aquí en el área central de San Benito, en FM Maya, emisión Mediodía, en Radio Petén, en Isleta Santa Bárbara, y por supuesto, aquí en Cabina Central, Top FM 105.3. Yo soy Richard Colmenares, bajo dirección de Yuri Colmenares, y también con el profesor Roger Gómez Heredia, el cual nos dio una importante introducción el día de hoy. Nos vemos mañana. Si Dios quiere, ya sabe, por favor maneje con cuidado. Usted ya conoce la situación del clima. Vamos a tener un día lluvioso y una semana lluviosa. Así que por favor, siempre manejar con cuidado, con precaución. Y si maneja, no beba. Muchas bendiciones, muy buen provecho. Y nos vemos mañana, si Dios quiere. Hasta la próxima.

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2: Las 4 de la mañana con 50 minutos.

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0: Buenas noches a todos nuestros queridos oyentes.
1: Buenas
0: Pacita,
1: noches.
0: Buenas noches. Oyentes, pues me imagino que más morenitos, más felices si cabe. Pues comenzamos una nueva andadura post-vacacional de Entre Probetas. Eso sí, que sepáis que nos hemos acordado mucho de vosotros.
1: Mucho, mucho.
0: Sí, sobre todo cuando trabajábamos en pleno verano.
1: Efectivamente.
0: ¿Qué tal, Pacita? ¿Mucha playa o montaña quizás?
1: Bueno, pues la verdad que menos de lo que me habría gustado, pero bueno, ya vendrán tiempos mejores, eso seguro.
0: Pues venga, venga, arrancamos. Arrancamos.
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0: Pues nada, tenemos alguna sección nueva, pero otras perduran como esos días internacionales.
1: 5 de septiembre, Día Internacional de la Mujer Indígena, Día Mundial del Hermano y Día Mundial del Mieloma Múltiple. 6 de septiembre, Día Global de Adquisición de Talento. 7 de septiembre, Día Internacional del Aire Limpio por un Cielo Azul y de la Cooperación Policial. 8 de septiembre, Día Internacional de la Alfabetización y del Periodista. 9 de septiembre, Día Internacional Proteger la Educación de Ataques de los Primeros Auxilios, de la agricultura, del vehículo eléctrico y de la belleza. 10 de septiembre, Día Internacional para la Prevención del Suicidio.
0: Pues nada, días todos ellos importantes o muy importantes como este último en prevención de esa pandemia de nuestros jóvenes que es el suicidio. Hoy vamos a hablar de algo que también provoca muchas muertes, por desgracia, una de las primeras causas, de hecho, nuestro corazón y sus patologías. Venga esa curiosity.
1: Un 5 de septiembre de 1939 nacía Susumu Tonegawa, científico japonés que ganó el premio Nobel de Fisiología o Medicina en 1987 por el descubrimiento del mecanismo genético que produce la diversidad de anticuerpos.
0: Hay otras fuentes que hablan del 6 de septiembre como su nacimiento. Su Nobel complementaba los trabajos de Jerne Köhler y Milstein sobre selección clonal o elaboración de anticuerpos monoclonales, muy importantes en investigación. Por cierto, actualmente Tonegawa es neurocientífico como yo, como el que les habla. Este Tonegawa, que este nombre complicadillo,
1: complicado.
0: Pues es un copiota, de verdad. Venga, titulares. Si nuestro cerebro representa la esencia de nuestro yo, con mayúscula, el corazón es el indiscutible motor de la vida. El estrés, la ajetreada vida occidental, conlleva mucha tensión y por ello peligros para este órgano elegido por los enamorados. Del corazón y las patologías asociadas hablamos esta noche con Inmaculada Roldán, cardióloga del Hospital Universitario La Paz de Madrid. Comenzamos una nueva sección, como decíamos, sobre curiosidades de la naturaleza con el catedrático José Luis Viejo, que es catedrático de Zoología de la Universidad Autónoma de Madrid. Con otras noticias y la canción de la invitada, terminamos el programa. Bienvenidos a Entre Probetas, comunicación social de la ciencia.
1: No tengo muy claro quién, cómo ni cuándo eligió al corazón como símbolo del amor, cuando donde realmente se siente la correspondencia o el desencanto amoroso es en el estómago. Tampoco tengo muy claro cómo llegamos a ese típico icono, poco que ver con el perfil de nuestro musculado motor sanguíneo. Sí tengo claro que la ciencia, y no la magia, las cartas o los astros, es la más adecuada para explicar muchos de los fenómenos neuronales, hormonales y somáticos derivados de nuestra condición de especie dismórfica.
0: Yo, por ejemplo, hace ya décadas que cuando quería expresar mi estado sentimental, en lugar de un corazoncito con unas flechitas, dibujaba directamente un duodeno atravesado por un dardo.
1: ¡Hala!
0: Como digo siempre, vacuna a sus seres queridos, relaja esa conciencia y con la ciencia, porque Entre Probetas comienza ya.

0: Tal y como podemos leer en la web, el corazón es un órgano del tamaño aproximado de un puño. Está compuesto de tejido muscular y bombea sangre a todo el cuerpo. La sangre se transporta a todo, como digo, a todo el cuerpo a través de los vasos sanguíneos, unos tubos llamados arterias y venas. El proceso de transportar la sangre a todo el cuerpo se llama, lógicamente, circulación sanguínea.
1: Hasta aquí la clase de cardiología elemental. El corazón, bombeando esa sangre, no solo nos hace llegar el alimento, sino algo que, si nos falta, en cuestión de minutos amenaza seriamente nuestra existencia, el oxígeno.
0: Buenas noches, Inma.
2: Buenas noches.
0: Buenas noches.
2: Encantada de estar aquí.
0: Pues el placer es nuestro. Así, para abrir boca, lo que convierte en mortal un paro cardíaco en minutos sería el dejar de suministrar oxígeno al cerebro, ¿verdad? O sea, es lo que realmente nos destruye en poco tiempo.
2: Sí, tienes mucha razón. Mira, el que viva un órgano, un tejido, entre ellos el cerebro, depende del oxígeno y de la glucosa. Y quien lo lleva es el gasto cardíaco, la circulación. Lo que ocurre en un paro cardíaco es no que el oxígeno que va en esa hemoglobina transportada se haya alterado por la hemoglobina, no, se para bruscamente la circulación y no llega nada, no llega flujo a los tejidos y por tanto no hay oxígeno ni glucosa. Se afectan fundamentalmente el corazón y el cerebro y depende del tiempo que ese cerebro esté sin alimento, sin oxígeno, el pronóstico del paro. Por eso en minutos no hay casi que ni reanimar, porque es peor.
1: Claro. Uh-huh. Inmaculada Roldán Rabadán es doctora en medicina y cirugía por la Universidad Autónoma de Madrid, experta en trombosis cardiovascular y cardiopatía isquémica, investigadora cardiovascular de IRIPAZ. Buenas noches. ¿Qué lugar ocupan las patologías cardiovasculares en la prevalencia de enfermedades graves en España y en el mundo?
2: Mira, lo primero que tengo que decir con toda rotundidad, que ocupan un lugar desgraciadamente preeminente, porque son la primera causa de muerte mundial. Vale. La OMS nos dice que alrededor de 17,8 millones de personas al año se mueren de enfermedad cardiovascular. 32% de todas las muertes se deben a ello. En España, por ejemplo, sin ir más lejos, el 24 de marzo de 2023 fue el Día de las Enfermedades Cardiovasculares del Corazón y se objetivó un 25% de afectación de la población de enfermedad cardiovascular, 11 millones. Uno de cada 100 es la prevalencia, es muy alta. Bien. Y lo más triste es que la ONU insiste en que probablemente en el 2030 suba todavía más la mortalidad y lleguemos a 23 millones. Pero ¿sabe la gente lo que son las enfermedades cardiovasculares? Igual hay que decírselo. Claro. Las enfermedades cardiovasculares afectan al corazón y a los vasos, y a la gente le va a sonar el infarto, la angina de pecho, el ictus, la insuficiencia cardíaca, las arritmias como la FA, que es la más frecuente, o las cardiopatías reumáticas, las embolias pulmonares, las trombosis venosas e incluso las cardiopatías reumáticas. Y ojo, que se deben la mayoría de ellas a factores de riesgo. Es muy importante que la población se conciencie de ello. Y se producen porque esos vasos se llenan desde la infancia, debido a lo mal que comemos y a lo mal que hacemos nuestra vida, de unas placas que se llaman ateromas. Y cuando los vasos se obstruyen, ahí está el infarto y ahí está el ictus.
0: De hecho, y aunque el estrés es una causa de afección cardíaca también, pues por desgracia la falta de atención sanitaria hace que las enfermedades cardiovasculares sean una causa de muerte mayor en los países subdesarrollados o al menos no los del llamado bien o mal llamado primer mundo, ¿no? ¿No es así?
2: Sí, más o menos. Vamos a concretar. Las enfermedades cardiovasculares de forma rotunda son más frecuentes en los países desarrollados, industriales y con más presupuesto per cápita. Ahora bien, el ictus y el infarto, que son una plaga, la cardiopatía isquémica, son más frecuentes en países de rentas medias. Por ejemplo, globalmente España está incluida entre los países que más enfermedad cardiovascular tiene, Turquía menos para que nos entendamos, pero en el ictus y en el infarto tienen más los países del este que el Mediterráneo, para que todo el mundo lo entienda. ¿A qué se debe? A que nosotros tenemos un sistema, los países desarrollados en teoría, los sistemas nacionales de salud, sobre todo en España es muy potente, cuidan muy bien la salud cardiovascular y eso compensa mucho el que sigamos haciendo las cosas mal, como por ejemplo seguir engordando y por tanto ser diabéticos, hipertensos o tener el colesterol alto o ralentizar el dejar de fumar, que se viene viendo. El sistema nacional potente gente que insiste en la prevención y en cuidarnos, en los países de renta alta esto está más o menos compensado, y de hecho en los últimos años pues se ha ido bajando un poquito la mortalidad. ¿Qué pasa en los países que me decía Hal que eran tenían más mortalidad? Muy fácil, los sistemas de protección de la salud son débiles. Los pacientes tienen factores de riesgo muy importantes, como son los económicos. La calidad del aire es pésimo. Los factores de riesgo por no tener ese sistema de salud no se controlan, y evidentemente se da todo el caldo de cultivo para que esa enfermedad produzca más morbimortalidad en esos países.
1: Y ahora, por edad y sexo, ¿cuáles son las complicaciones cardíacas más frecuentes?
2: Mira, la edad es el principal factor de riesgo de morbimortalidad cuando se tiene una enfermedad cardiovascular, llegando a ser el máximo por encima de los 75 años. Para que todo el mundo nos entienda, por ejemplo, en 2019 había un 9,8% de un 19,8% de pacientes de edad mayor de 65%. En 1999 solo había un 16%. Fijaros, la prevalencia entonces ha cambiado a 9,8 y veníamos de un 8,5. Es realmente importantísimo, sobre todo en países que precisamente por ese sistema de salud tan desarrollado tenemos una población elevadísima. ¿Qué enfermedades son fundamentales en estas edades? El infarto, el ictus, la fibrilación auricular y la insuficiencia cardíaca. Las mujeres, me alegro que me lo preguntéis, porque es algo que nos daría para casi toda la entrevista y seguir aquí con vosotros, que estoy muy bien.
0: Te volveremos a secuestrar.
2: Las mujeres tienen muchos factores de riesgo, además de los que comparten con los hombres, para que su enfermedad sea poco reconocida, poco diagnosticada, que a ella misma no les preocupe, que a los médicos y a la sociedad tampoco, y que no se las trate correctamente. De hecho, no sabemos realmente cuántos infartos, aunque digamos que es menor en la mujer que el hombre, son de verdad, porque lo que sí hemos constatado es que en mujeres mayores de 50 años está subiendo el infarto clásico, el tradicional, pero es que en las menores de 50 años suben los infartos que llamamos minoca, sin obstrucción en las arterias coronarias, ¿vale? Los estudios, los ensayos clínicos incluyen muy pocas mujeres. Nosotros tenemos la suerte de tener uno del Ministerio de Sanidad junto con la Sociedad Española de Cardiología que nos aclara que la mujer enferma de enfermedad cardiovascular 10 años después que el hombre, pero cuando lo hace dobla la mortalidad y su enfermedad es mucho más grave. Así que es importantísimo ocuparnos de las mujeres. ¿Cuáles son esos factores de riesgo que, además de los clásicos, afectan a las mujeres? El que se les imputa los cuidados de un familiar, no pueden ir al hospital, el que tienen peor sueldo, peores condiciones, sufren violencia machista, sí digo violencia machista y de género, etcétera, etcétera, etcétera. Con lo cual acuden más tarde, se preocupan menos por ellas mismas y necesitamos que la sociedad incluya eso en el Servicio Nacional de Salud.
0: Pues si te parece, hecha la radiografía del problema, vamos a hablar un poco en positivo, si es posible, sobre el diagnóstico y terapias. ¿Cómo han evolucionado en los últimos años y cuáles son las más efectivas?
2: Pues mira, en cardiología la evolución es terrible y además es terriblemente rápida y afortunadamente es espectacular. Si dividimos por las enfermedades que yo antes decía que son de enfermedad cardiovascular, el infarto, que preocupa a todo el mundo, es la primera causa de muerte en hombres y la segunda en mujeres. Y hoy día, con el código infarto, se abre la arteria rápidamente en todo el territorio español, se salva miocardio y mejora el pronóstico de esta enfermedad. Además, en ese contexto tenemos antiagregantes potentísimos como el ticagrelor y el prasugrel, que han superado a la aspirina y al clopidogrel. Por ejemplo, la insuficiencia cardíaca, fármacos que habíamos desarrollado para la diabetes y que, sin ser diabético, como los ISLGT2, son capaces de disminuir la mortalidad y la morbilidad de la insuficiencia cardíaca. Y por supuesto al diabético, que tiene 4 veces más probabilidades de tener insuficiencia cardíaca, hay que dárselos cuanto antes. Y son baratos, la DAPA y la empaglifosina son baratos. Tenemos también el sacubitril valsartán, ya tenemos toda una serie de fármacos desarrollados para esa cosa tan terrible. terrible.
0: También para la fibrilación también.
2: La FA. En la FA iba directamente a ello.
0: Fibrilación auricular.
2: Tenemos los anticoagulantes orales directos. Son casi perfectos. Han superado al Sintrón en todo. Son más efectivos, pero sobre todo son más seguros. Disminuyen la hemorragia cerebral a la mitad. Y el paciente, desde el minuto uno, si no se olvida de tomarlos en las condiciones que se les pone, están anticoagulados con toda seguridad y se evita el ictus importantemente.
0: ¿Y no hay estudios recientes que dicen que algunos de estos anticoagulantes podrían ser incluso anticancerígenos o de alguna forma prevenir?
2: Bueno, realmente se ha dicho casi de todo, pero eso no está comprobado. A mí no me gusta darle
0: grandes titulares
2: que no son ciertos. Lo que es cierto es que mejora. El ictus está empezando a bajar en todos los estudios que se hacen en Inglaterra, en Italia, en Suecia, incluida España, desde que se empezaron a utilizar los anticoagulantes directos.
0: Pues como siempre preguntamos en el programa, ¿somos en España o somos España un país de enfermos cardíacos? Y en cuanto a tratamientos e investigación, también que estamos hablando de ello, ¿qué tal andamos en comparación con nuestros vecinos?
2: Mira, España es un país que, por estar, como decíamos antes en tu correcta pregunta del principio, entre los países desarrollados de más renta per cápita, y por tanto tiene una alta prevalencia de enfermedad cardiovascular, ¿vale? Pero a la vez tenemos un sistema de salud que mejora mucho ese pronóstico y últimamente la mortalidad incluso estaba bajando. España es un país que contribuye, no hay un estudio multicéntrico internacional en el que no esté incluida España. De hecho, es uno de los países que más incluye pacientes en verdaderos estudios importantes. Esto es así de claro. Y en la cardiología en especial, porque además tenemos el CENIT, que es potentísimo, sabéis que lo dirige Fuster.
0: Sí.
2: Tenemos el Instituto Cardiovascular de Investigación en Barcelona, que lo dirige Lina Badimón, que son potentísimos. Tenemos especialmente dos redes de investigación, el RECAVA y sobre todo el CIBER cardiovascular es espectacular, pero además cada hospital tiene, como por ejemplo el IDIPAS, un centro de investigación muy importantemente dirigido a la enfermedad cardiovascular. Y por si fuera poco, la Sociedad Española de Cardiología y sus grupos de trabajo tienen una agencia de investigación potentísima que ha dado resultados grandísimos en estudios como los anticoagulantes y la FA. Incluso tiene para los pacientes app bien sencillitas que hace que el paciente pueda ser experto en automanejarse cuando se va a operar y tiene un anticoagulante, por ejemplo. Sin embargo, tengo que decir en negativo que solo el 2,33% de los artículos de un primer autor son españoles, y la revista que más impacto tiene, 4751, es la Revista Española de Cardiología.
0: Pues nada, pues estupendo. Nos estamos quedando, estamos como decía aquel tan a gustito, y ya te amenazo con volverte a secuestrar, que lo sepas, porque tenemos aquí un panel de preguntas y es que hemos tocado muy poquitas, pero sí. Antes de despedirte, otra pregunta que no suele faltar en Entre Probetas es sobre los proyectos actuales de investigación en los que puedas estar involucrada, y ya puestos también nos interesan aquellos otros proyectos sociales o de divulgación, porque sé que también es una persona muy activa. Fuiste una persona, una cara muy visible durante la pandemia.
2: Bueno, intenté ayudar, porque como yo soy del grupo de trabajo de trombosis de la Sociedad Española de Cardiología, y estuvo muy bien que llamaran a donde tenían que llamar y que fuera alguien que sabía de este tema para tratar de ayudar a los pacientes.
0: Y bueno, te disfrutamos en muchos platos.
2: En muchos platos. Bueno, proyectos hay muchos. He terminado 4 estudios ya jubilada, por decirlo de alguna manera.
0: Emérita.
2: Sí, que no viene a cuento porque a la gente no le interesan los ensayos clínicos, pero que son muy importantes. Y sobre todo, socialmente estoy muy unida a los pacientes de freno al ictus y a la asociación FEASAN. Estamos continuamente en proyectos de concienciación de la anticoagulación correcta. Tenemos ya 2 para septiembre. Otro proyecto interesantísimo es que me voy a encargar de ver y renovar una encuesta que se hizo a nivel nacional de cuántas mujeres bien preparadas y que superan a hombres en el ejercicio de la medicina son jefes de servicio, catedráticos y demás, para comparar cómo se comporta la sociedad con el género femenino en una carrera científica de este orden. Y por si fuera poco, cualquier proyecto social en el campo de defender la sanidad, estoy implicada refugiados en varios de ellos, y a lo mejor hasta termino en Ruanda montando y ayudando a montar un servicio de cardiovascular.
1: Vamos, lo que es un relax
2: pero lo
1: total.
2: Que más...
0: me estoy mareando, no sé si...
1: Me estás estresando.
2: Pero lo que más me gusta...
0: Deberías parar ya.
2: Lo que más me gusta es que estamos en plena negociación con la administración para convencerles que están tratando mal en España a los pacientes que necesitan anticoagulación directa, porque tienen puesto una prescripción y un visado que impide que hagamos bien nuestro trabajo.
0: Pues nada, pues con esta declaración pública te tenemos que dejar. Insisto que volverás a este estudio. Inmaculada Roldán, especialista en cardiología del Hospital Universitario La Paz. Pues eso, muchísimas gracias por llegarnos al corazón en un sentido estricto, prácticamente en Entre Probetas. Luego te dejo mi corazón en una cajita y me lo devuelves ya engrasado y alicatado, si te parece bien. O sea que muchísimas gracias.
1: Muchas gracias.
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0: Decíamos en titulares, iniciamos una nueva sección sobre curiosidades de la naturaleza, naturaleza curiosa, con el catedrático José Luis Viejo.
4: El ámbar, una cápsula del tiempo. El ámbar es una resina fosilizada que conserva los restos biológicos con un detalle excepcional, cuyo estudio ha revolucionado la comprensión de los organismos y hábitats terrestres prácticamente desde el Cretácico inferior hasta nuestros días. Desde hace algunos años, un grupo interdisciplinar de biólogos y geólogos españoles, liderado por los investigadores Xavier del Clos, Enrique Peñalver y Eduardo Barrón, de la Universidad de Barcelona y del Instituto Geológico y Minero de España, ha estudiado el ámbar cretácico extraído de yacimientos ibéricos, y sus descubrimientos no dejan de aportar valiosa información del llamado intervalo resinoso del Cretácico, CREI, periodo de unos 54 millones de años, del Barremiense al Campaniense, hace entre 129 y 85 millones de años. La extensa producción de resina que generó este notable registro de ámbar puede atribuirse a la biología de los productores de resina de coníferas, el crecimiento de bosques resiníferos en las proximidades de ambientes sedimentarios de transición y a la dinámica del clima durante el Cretácico. Además de decenas de especies y otros taxones de insectos y arácnidos hasta ahora desconocidos, este equipo ha publicado, entre otros relevantes descubrimientos, la primera evidencia fósil de savia elaborada, cuyos restos en forma de innumerables esferoides a modo de inclusiones aparecen como bandas oscuras en muestras de ámbar del Soplao, Cantabria, formado hace más de 100 millones de años. Por fortuna, este proyecto seguirá contando con financiación durante los próximos 3 años, al menos, en los que seguro se aportarán nuevos y apasionantes descubrimientos. José Luis Viejo, catedrático de Zoología, Universidad Autónoma de Madrid.

0: Bueno, si iniciamos la sección de noticias más breve, si cabe, vamos para allá.
1: Detectan microplásticos en el agua potable de algunas ciudades españolas, Universidad Autónoma de Madrid.
0: Los microplásticos miden menos de 5 milímetros, lo que les hace desplazarse con facilidad en la naturaleza. Actualmente podemos considerarlos contaminantes ubicuos, ya que están presentes en todos los compartimentos ambientales, en las aguas, los suelos, las plantas y el aire.
1: Ahora un estudio publicado en Water Research por la red EnviroPlanet, que coordina esfuerzos de más de una decena de grupos de investigación españoles, ha revelado la presencia de microplásticos en el agua potable de varias ciudades de las comunidades autónomas de Galicia, Madrid, Cataluña, Murcia y las Islas Canarias. Se trata de muestras recogidas en las ciudades de A Coruña, Vigo, Madrid, Barcelona, San Cristóbal de la Laguna, Las Palmas de Gran Canaria, Cartagena y Murcia.
0: Según los autores, como reflexión final, cabe señalar que lo que desechamos en nuestras casas terminan volviendo a ellas. De aquí la importancia de que gestionemos de forma correcta los residuos que generamos.

0: Estamos escuchando Tierra tan solo, de Marta Gómez, basada en los poemas de Federico García Lorca, Tierra y Luna, y Poema de la Soleá, de su disco dedicado a García Lorca, El corazón y el sombrero. De ella dice nuestra invitada: adoro a Federico García Lorca, inmenso poeta, genio infinito al que la barbarie de este país mató y nos dejó huérfanos de su cultura y calor.
1: Pues Inmaculada prosigue. La voz de Marta Gómez une las melodías de América Latina con las palabras musicales de los poemas de Federico de forma sublime.
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1: Pues con Marta Gómez llegamos al final del programa. Si se perdió algo importante, puede volver a escucharnos en los podcasts de Radio Nacional de España. En el control de sonido tuvimos a Jesús Carreras. En nombre de todo el equipo, el que les habla, Hal, José Antonio López Guerrero, Departamento de Biología Molecular de la Universidad Autónoma de Madrid, les deseo, como siempre, bueno, como siempre y como ya a partir de ahora también, una feliz semana. Maripaz Carvajosa,
0: dígame,
1: a la que, para no perder las viejas costumbres, voy a seguir agradeciendo su colaboración con el programa.
0: Un placer.
1: Ahí estamos, buenas noches.
0: Buenas noches.
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1: Muy buenos días, amigas. Muy buenos días, amigos. Saludos en este inicio de semana. Hoy estamos a mediados del sexto mes del año. Hoy es lunes 15 de junio del año 2026. Esta es la primera emisión de Enfoque. Mi nombre es Yuri Colmenares. Vamos ya con el estado del tiempo, el comportamiento del clima y los titulares para esta primera emisión.

0: Esta va a ser una semana típica del mes de junio con calor y lluvias. En el área central del Petén, los municipios de San Benito Flores, cabeceras municipales de San Andrés, San José y los alrededores del lago Petén Itzá, estamos en este momento a 24 grados Celsius. La temperatura va a estar elevada, va a subir a 35, hay un calor excesivo y hay posibilidades de lluvia en la tarde. Las imágenes del satélite nos muestran que la mayor parte del departamento de Petén tiene cielos despejados al amanecer de este lunes. Hay un poquito de nubes en San Luis, Potún y una pequeña parte de Dolores. Pero el resto del departamento con cielos principalmente despejados. Así que va a ser un día muy caluroso y con algunas posibilidades de lluvia y tormenta eléctrica. La región de Santa Ana, La Libertad y San Francisco está a 23 grados, una máxima de 34, también con pronóstico de lluvia hoy lunes por la tarde. Dolores, Poptún y San Luis, el área sur del Petén, con cielos parcialmente nublados a 22 grados al amanecer. La temperatura subirá a otros 10 grados, llegará a 32, será un día nublado. Poquitas posibilidades de lluvia en la región sur, hay más posibilidad que llueva mañana que hoy. No le estoy diciendo que hoy no va a llover, mañana es más probable que llueva que hoy en el área sur. Sayache está un poquito más caluroso en estos momentos a 24 grados Celsius. Las imágenes del satélite muestran cielos despejados con muy pocas nubes, pero la temperatura subirá a 35 grados. Es casi seguro que llueve en la tarde o en la noche. Melchor de Mencos está a 23 grados. Temperatura máxima para este día 33. Va a ser un día parcialmente nublado con pocas posibilidades de lluvia. La ciudad de Guatemala va a estar fresca, amaneció a 19 grados, la máxima subirá a 28, pero hay posibilidades de lluvia, es muy probable que llueva en la tarde, mientras que el occidente de Guatemala está a 10 grados, hay frío en el occidente, subirá a 23, casi siempre está así, y muchas posibilidades de lluvia para la tarde de este lunes. En conclusión, les podemos decir que va a ser una semana un poquito inestable, con algunas lluvias sobre el territorio nacional, pues prácticamente todo el mes de junio es un mes en el que se considera que habrá mucho calor, pero también muchas posibilidades de lluvia. Vamos a escuchar lo que dijo la pronosticadora Ana Pérez en cuanto a las condiciones del clima a nivel nacional para este lunes.
1: ¿Qué tal? Desde el Centro de Análisis y Pronósticos de INSIBUME, les presentamos las condiciones del tiempo para este lunes 15 de junio de 2026. El día de hoy continuará el ingreso de humedad desde el Océano Pacífico y el calentamiento diurno, que podrían favorecer algunas lluvias sobre sectores de Boca Costa y el centro del territorio nacional. Para este inicio de semana continuarán las condiciones lluviosas en las regiones del sur al centro del país, debido al ingreso de humedad desde el Océano Pacífico y el calentamiento diurno, por lo que no se descarta la presencia de lluvias fuertes acompañadas de actividad eléctrica sobre Boca Costa, Altiplano Central, Occidente y el sur de Valles de Oriente, sin descartar lluvias de carácter local en otros sectores del país. Al mediodía se esperan temperaturas cálidas, principalmente al sur y norte del país. En Occidente y Altiplano Central continuará el ambiente fresco. En Occidente podríamos esperar temperaturas entre los 23 y 25 grados y en Altiplano Central las máximas entre los 26 y 28 grados. El sol salió a las 5 horas con 34 minutos y se ocultará a las 18 horas con 33 minutos.
0: Ahí está la perspectiva a nivel nacional con Ana Pérez, pronosticadora del INSIBUME. Vamos ahora con titulares de las noticias de lo que le estaremos ofreciendo en esta primera emisión de Enfoque. Joven estudiante de la Universidad Mariano Gálvez pierde la vida y esto fue en un hecho de tránsito el sábado pasado. Familiares denuncian que alguien hurtó el teléfono celular y piden que lo devuelvan porque si no lo van a localizar. Otras dos jóvenes resultaron heridas en el hecho de tránsito en las cercanías del Mercado Nuevo de Santa Elena Petén. Continúa el proceso para elegir a director de la Asociación de Manejo y Rescate del Lago Petén Itzá, AMPI. Una persona fallece en hecho de tránsito registrado en San Andrés Petén. También destacó el fin de semana la muerte a balazos de un exjugador de San Benito que se dedicaba a amenizar fiestas, más conocido como el DJ Chino. En los deportes, el Deportivo Flores FC no logró subir a la segunda división, pero quedó como subcampeón de la tercera. En el barrio El Porvenir continúa la señalización, es el lugar con más hechos de tránsito. Se registran en el barrio El Porvenir de San Benito. Mucho cuidado al circular por ese sector. La Corte de Constitucionalidad tomó la decisión de negar acceso a la información sobre cómo funciona internamente. El caso de la carretera Sochi, abierta ayer, finalmente es una carretera privada, revela exigencia de pagos ilegales. Algunos alcaldes se negaban a apoyar esta inversión privada. Autoridades desmienten operativos por transmisiones de partidos de fútbol. ¿Usted lo vio en Facebook? Pues es mentira, por eso le digo, cuidado con lo que ve en Facebook. En Izabal, delincuentes atacan a la policía devuelve el ataque y los detiene, y todavía en un sector de Morales, Izabal, detiene a 5 personas, 2 agentes quedaron heridos, pero incautaron armas y municiones. En lo que va de la temporada de lluvias, 7 personas han perdido la vida y se han reportado más de 400 emergencias. En Santa Ana, Petén, Cooperativa Nuevo Horizonte, los comunitarios pidieron un proyecto, les dieron 3. Fue inaugurado este fin de semana. Secretario de Guerra de Estados Unidos ofrece operaciones militares contra narcotraficantes en Guatemala. De esto y más le hablaremos en la primera emisión de Enfoque del día de hoy. Hoy es lunes 15 de junio del año 2026 y esta es la primera emisión de Noticiero Enfoque. Ya les traigo el detalle de las noticias.

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Hoy sí tenemos mucha información para ustedes, amigas y amigos. Vamos rápido. Una joven universitaria murió en un hecho de tránsito que se registró el sábado en las primeras horas de la mañana en Santa Elena, Petén. Identificada como Juliani Chi Gutiérrez, originaria de San Andrés, Petén, la víctima viajaba con otras dos personas, aparentemente compañeras estudiantes de la extensión en Petén de la Universidad Mariano Gálvez de Guatemala, y se dirigían hacia su centro de estudios ubicado en Santa Elena, Petén. Como resultado del hecho de tránsito, aún no están claras las circunstancias en las que ocurrió. Dos jóvenes resultaron heridas y fueron trasladadas a la emergencia del Hospital de San Benito. Las lesionadas fueron identificadas como Melanie Cano Guardado y Jacqueline Cano Guardado, hermanas, quienes reciben atención médica. Las autoridades están investigando qué fue exactamente lo que pasó. El hecho generó consternación entre familiares, amigos, compañeros de estudio y la comunidad universitaria en general, quienes lamentan el fallecimiento de la joven en este hecho de tránsito. Pero luego del hecho de tránsito, los familiares denunciaron que alguien hurtó el teléfono de la joven que falleció, el teléfono celular de Julie Chi Gutiérrez, y nos han pedido divulgar que hacen un llamado a la persona que tiene el teléfono para que lo devuelvan de forma voluntaria. De lo contrario, se ubicará utilizando la tecnología. Ahora los teléfonos pueden localizarse aunque estén apagados, aunque estén bloqueados, aunque los dejen sin redes, no importa, se pueden localizar. Los teléfonos tienen una forma de ser localizados. Bueno, la mayoría de teléfonos, no todos, pero la mayoría de teléfonos pueden ser localizados en un caso como este. Por lo que, con mucho respeto, la familia está pidiendo que por favor devuelvan el teléfono de Julie Chi Gutiérrez. Una persona lo hurtó en la escena del hecho de tránsito y pues esperan que lo localicen o que lo devuelvan lo más pronto posible, ya que de lo contrario lo estarán ubicando vía GPS. Descanse en paz esta joven. Y bueno, pues es un hecho más que se lamenta. No sabemos las circunstancias en las que pasó, por lo que es difícil tratar de pensar quién tuvo la culpa. Lo cierto es que seguramente alguien iba conduciendo a exceso de velocidad, probablemente las personas que viajaban en este vehículo, pero también probablemente alguien más, otra persona que pudo haber provocado este hecho de tránsito. Por favor, si usted está dentro de un vehículo, siempre, aunque esté en el área central, y esta es una demostración plena de por qué, siempre colóquese el cinturón de seguridad. Si usted viaja en motocicleta, por favor, colóquese el casco y tome todas las precauciones.

Otro hecho de tránsito lamentable se registró en el municipio de San Andrés Petén el sábado por la noche. Una persona falleció y otra quedó gravemente herida. Según informan, se trata de dos caballeros quienes fueron arrollados por otro automóvil cuyo conductor se dio a la fuga. El hecho se registró muy cerca de una gasolinera en la ruta principal. Algunas personas opinan que esto es el problema de toda la vida. Un hecho que lamentablemente se repite y se seguirá repitiendo, como ya le habíamos dicho. Por favor, si usted conduce un vehículo, hágalo con todo el cuidado. También se informó que la madrugada de ayer, desconocidos dieron muerte a un exjugador de San Benito, quien también era DJ de las personas que colocan música en fiestas. Desconocidos dieron muerte a Alexander Vladimir López en un ataque armado ocurrido este domingo por la madrugada en Machaquilá, Poptún, Petén. López era conocido como el DJ Chino, o también le conocían como el Chero. En San Benito, en el barrio Porvenir, las autoridades iniciaron la colocación de señales de tránsito, señalizaciones verticales y horizontales, ya que este barrio, el barrio Porvenir, es el lugar donde mayor número de hechos de tránsito se registran en el municipio de San Benito. Por favor, si usted conduce en el barrio Porvenir, tome en cuenta que han cambiado las vías. Algunas vías, algunas calles y avenidas solo van en una dirección, no son de doble vía. Tómelo en cuenta y antes de cruzar una calle, aunque usted crea que tiene el derecho de paso, aunque usted, como decimos acá nosotros, aunque usted crea que usted lleva la vía, imagínese que no la lleva y por favor conduzca con mucha precaución. El barrio El Porvenir de San Benito es donde mayor número de hechos de tránsito se reportan y por eso las autoridades este fin de semana y las autoridades por medio de la Policía Municipal de Tránsito han realizado la colocación de señales verticales y horizontales. El Deportivo Flores FC quedó como subcampeón de la tercera división del fútbol nacional tras un resultado negativo al definirse por penaltis el encuentro frente a su último rival. El alcalde de Flores agradeció a los jóvenes que forman parte del Deportivo Flores FC y aunque no se logró el ascenso a la segunda división, pues dice que seguirá apoyando al Deportivo Flores FC. Sentirse profundamente orgulloso del equipo que dejó el alma en la cancha, así como agradecer al cuerpo técnico, la directiva y toda la afición que nunca dejó de creer. El haber llegado a disputar la gran final y terminar como subcampeones es el resultado de la disciplina, el sacrificio y el amor por el municipio de Flores Petén, dijo el alcalde Eduardo Méndez, que los sueños no siempre se cumplen en el primer intento, pero cada paso recorrido fortalece el camino hacia la meta. Les pide a los jóvenes deportistas que no bajen los brazos, que mantengan la frente en alto y sigan trabajando con la misma pasión que les ha caracterizado. Y este proyecto, dice el alcalde de Flores, debe continuar. Representa el esfuerzo y el talento de muchos jóvenes. Ánimo, Flores FC. Gracias por representar dignamente al municipio de Flores Petén. Continúa el proceso para elegir a el director ejecutivo de LAMPI. Según se dio a conocer, una de las primeras personas que ha calificado, es decir, que cumple los requisitos, no es que ya lo estén nombrando, cumple los requisitos, es el ingeniero Ricardo Guzmán, ingeniero agrónomo, quien, de acuerdo con un oficio dado a conocer, tras conocerse la convocatoria, su perfil es apto para continuar junto a otros perfiles en el proceso de designación. Al parecer, Guzmán es el único aspirante que logró calificar en esta etapa, así que habrá que ver. Lo más seguro es que él sea el nombrado, aunque no sabemos si el Consejo Directivo de LAMPI va a querer conocer otros perfiles. Por el momento, todo pareciera indicar que Guzmán podría ser nombrado como director de LAMPI o si la Junta Directiva pedirá otros perfiles. Lo más probable es que él sea nombrado. Vamos a nivel nacional. Tras conocerse el caso de la autopista Xochitl, se dio a conocer que algunos alcaldes han pedido
dinero y pagos ilegales, pagos no regulados que han obstaculizado el desarrollo de esta carretera privada que ya entró en funcionamiento y que durante unos días estuvo a punto de no abrirse debido a la negativa de las autoridades municipales de aprobarla. En otras noticias a nivel nacional, autoridades desmintieron operativos por transmisiones de partidos del Mundial en algunos establecimientos. En los últimos días circuló una supuesta información de presuntos operativos realizados por el Ministerio Público en establecimientos con la finalidad de verificar que se esté cumpliendo con que nadie esté utilizando señales no autorizadas para transmitir los partidos del Mundial 2026, pero esto no es cierto. Las autoridades desmintieron ese extremo, no se ha realizado ningún operativo con esta finalidad y se descarta que se vaya a realizar algún tipo de operativo. Según el vocero de la Policía Nacional Civil, Jorge Aguilar, en este tipo de casos el Ministerio Público pide el apoyo de agentes de la policía para realizar este tipo de diligencias, pero a la fecha no existe ningún tipo de requerimiento a ese respecto. Las autoridades del Ministerio Público indicaron que únicamente se pidió orden judicial para que las distribuidoras de Internet bloqueen las señales tipo IPTV que sirven de estos servicios para vender la señal sin autorización, dañando los derechos reservados del caso. Algunas personas tienen en sus celulares algunas aplicaciones conocidas como señal IPTV, es decir, televisión a través del Internet, pero esto se ha pedido que se bloquee, ya que se trata de un bloqueo que se hace con autorización judicial, ya que es prácticamente una señal pirata, pues la que se obtiene, ya que no paga los respectivos derechos. El Ministerio Público dijo que va a monitorear el que se considera que no se distribuya la señal a través del Internet, pero no se va a hacer ningún operativo. Por ejemplo, usted va al restaurante de su preferencia a ver el partido, usted no va a ver ahí presencia de las autoridades verificando que en el restaurante se esté tomando la señal de una cuenta que no sea pirata para presentar el partido de fútbol a sus usuarios. Y es que se estima que más de 150 mil personas utilizaban estas páginas para ver el mundial en Guatemala. Al menos unas 150 mil personas tenían esta señal pirata, no pagaban los derechos y causaban algún tipo de perjuicio a las empresas debidamente registradas. Confirman las autoridades que hasta el momento no hay ningún operativo en contra de establecimientos como restaurantes, bares u otro tipo de centros donde se sintoniza la señal de los partidos de fútbol. Así que si usted vio esa información en el Facebook, en el TikTok, pues es falso, está desmentido que haya operativos por transmisiones de partidos del Mundial en restaurantes, cafeterías o bares o cualquier establecimiento abierto al público. Armas y municiones, lo que atacantes de la Policía Nacional Civil en Morales estaban ocultando y por los que se enfrentaron a los agentes de la Policía Nacional Civil. La Policía Nacional Civil informó desde horas de la mañana de ayer domingo que el sábado por la noche tuvieron un enfrentamiento que terminó con la detención de 5 personas y 2 agentes de la policía. Las fuerzas policiales indicaron que vecinos alertaron de personas que se conducían en vehículos y motocicletas fuertemente armados. Cuando los agentes les marcaron el alto, estas personas respondieron disparando contra los agentes, quienes reaccionaron de la misma manera. La policía reportó la captura de Alex, de 39 años, Ismael, de 35, Álvaro, de 38, Winston, de 37 y Sergio, de 54 años de edad. Tras hacer las debidas diligencias, a estas personas se les incautaron 3 fusibles calibre .223, 6 pistolas, 307 municiones para fusil, 57 municiones para pistola, 12 cargadores para fusil, 10 cargadores de pistola, 4 chalecos antibalas. El armamento fue ubicado en un inmueble donde estos intentaban refugiarse y que probablemente era custodiado por otras personas. Los detenidos quedaron a disposición del juez competente, mientras el Ministerio Público será el responsable de las investigaciones. 7 personas han muerto y más de 400 emergencias se han reportado en lo que va de la temporada de lluvias, según informó la Coordinadora Nacional para los Desastres, para la Reducción de los Desastres CONRED. Desde el pasado 19 de abril, cuando inició la temporada de lluvias, hasta ayer, se han reportado
432 emergencias que han afectado a 6,785 personas. 101 personas al día de hoy están en albergues del gobierno del estado y se ha evacuado a 2,202 personas para ser reubicadas en otras áreas debido a que sus viviendas están en peligro por inundaciones.

resultado dañadas, 5 puentes tienen algún tipo de daño. Las lluvias continúan en distintas partes del territorio nacional, ya que la temporada de lluvias continúa afectando a Guatemala. El secretario de Guerra de los Estados Unidos, le cambiaron el nombre, porque antes se llamaba secretario de Defensa. Donald Trump le cambió a secretario de Guerra. Pete Hegseth es el secretario de Guerra de los Estados Unidos. Dijo en una entrevista que Guatemala es uno de los países donde el ejército de los Estados Unidos está evaluando desarrollar acciones militares con soldados de los Estados Unidos en contra de narcotraficantes en Guatemala. Ya lo hizo Estados Unidos en Venezuela. Llevó a cabo un ataque que dejó como resultado la neutralización de Héctor Rustenford Guerrero Flores, alias Niño Guerrero, identificado por el gobierno de los Estados Unidos como el cabecilla de la estructura conocida como el Tren de Aragua. Su muerte fue confirmada el pasado viernes por el presidente Donald Trump. Antes, el Ejecutivo de Guatemala había dicho que no permitirá operaciones militares, pero la postura del secretario de Guerra de los Estados Unidos es que sí, podría hacer operaciones militares en diversos países, entre los que mencionó Guatemala. Según el secretario de Guerra, la presidenta encargada de Estados Unidos, Delcy Rodríguez, pidió que Estados Unidos utilizara la fuerza militar para neutralizar al conocido como el Niño Guerrero. La operación se llevó a cabo de forma similar a lo que ha desarrollado Estados Unidos en el Oriente Medio, donde han bombardeado diversos países. Hegseth afirmó que países como Ecuador y Guatemala van a trabajar con Estados Unidos y podrían desarrollarse operaciones similares en contra especialmente de narcotraficantes. Los estadounidenses deberían de esperar operaciones similares en Ecuador o Guatemala, le preguntó la periodista Hegseth, a lo que dijo que sí. Países como Guatemala integran la coalición estadounidense contra el narcotráfico. Están formando gobiernos socios de toda la América Central y del Sur para perseguir, derrotar y destruir organizaciones terroristas y cárteles de la droga. Todos esos países se trabajará con los Estados Unidos y utilizarán las capacidades militares para atacar. Eso dijo el secretario de Guerra, quien asegura que sí lo podrían hacer. Y esto contradice lo que ha dicho el presidente Bernardo Arévalo, quien dice que el apoyo que Guatemala ha pedido a Estados Unidos no contempla actividades militares extranjeras. A pesar de ello, hay un importante acercamiento. Guatemala ha sido históricamente un socio confiable para los Estados Unidos y los gobiernos, los mandos militares, tanto de Guatemala como de los Estados Unidos, mantienen reuniones y comunicaciones constantes. Así que, pues está en entredicho ahí si va a haber o no. El presidente de Guatemala dice que no. El secretario de Guerra de los Estados Unidos dice que sí. Que sí habrá ataques militares en Ecuador y Guatemala y otros países. Y hablando de guerra, por fin parece que va a haber cese de hostilidades en Irán, específicamente en el paso del Estrecho de Hormuz, que es lo que provocó el incremento de los precios de los combustibles a nivel mundial. Ayer Estados Unidos e Irán confirmaron que han logrado un acuerdo para poner fin a el enfrentamiento a la guerra de Israel. Es una guerra del, hay que decirlo claro, y aunque a algunas personas no les guste, esta es una guerra de Israel. Israel está bombardeando a todos sus vecinos, lo ha hecho históricamente y lo va a seguir haciendo. Esta es una guerra de Israel que fue apoyada directamente por Estados Unidos. Ellos atacaron a Irán. Ayer por fin dijeron que ya se pusieron de acuerdo Estados Unidos e Irán, con la evidente molestia de Israel, que no está de acuerdo, pero pues al parecer se va a tener que aguantar, o que no sería nada raro que nos enteremos que haya otro bombardeo de parte de Israel a sus vecinos. Pero ayer se dio un paso importante. Estados Unidos e Irán anunciaron un acuerdo para reabrir el estratégico paso marítimo de Hormuz tras más de 100 días en un conflicto que ha provocado graves perturbaciones al mercado global europeo. Pakistán, que ejerce como mediador entre Washington, capital de Estados Unidos, y Teherán, capital de Irán, anunció que las partes firmarán el próximo viernes en Suiza un memorando de entendimiento para poner fin

0: fin a todas las hostilidades. No se sabe los detalles, no se conoce el acuerdo. El presidente de los Estados Unidos, Donald Trump, por cierto, ayer cumplió 80 años, Donald Trump informó que alcanzó un acuerdo con Irán para reabrir el estrecho de Hormuz. Pues todo parece indicar que sí. Yo, si me preguntara usted qué pienso, pues yo no confiaría nada. No hay que creerle a ninguna de las partes. Cuando hay guerra, casi siempre es una guerra de mentiras. Y lo que los expertos dicen es que Irán, con todo lo que le ha pasado, con todos los ataques que les han hecho, con todos los asesinatos que les han realizado, pues está difícil que realmente vayan a firmar este acuerdo. Porque estaban en pláticas sus negociadores, los representantes diplomáticos de Irán, estaban en pláticas con los negociadores de Estados Unidos. En eso estaban cuando Israel llegó a bombardear al lugar donde estaban los negociadores de Irán. Eso lo han hecho en varias ocasiones. Han estado en pláticas de paz, en pláticas de negociación, en pláticas de qué hacer, qué no hacer, y los vuelven a atacar. Es difícil que Irán realmente vaya a aceptar este acuerdo, y lo que está sucediendo es una demostración más, dicen los expertos, para que los países de todo el mundo piensen que la única forma de evitar que sean atacados es que tengan bombas atómicas. Y por eso lo más probable es que es difícil que se dé este acuerdo. Les dejo ahora con más noticias aquí en esta primera emisión de Enfoque.
1: Gracias al apoyo de los ciudadanos de la cuenca del lago Petén Itzá, que se sumaron al festival Voces por el Petén Itzá, que por primera vez se desarrolló en septiembre del año pasado, fue posible que se ejecutara un proyecto de instalación y un sistema de tratamiento de aguas residuales, lo que se conoce también como biodigestor, y una trampa de grasas en la Escuela Oficial Rural Mixta del barrio La Paz en San Benito Petén. Este biodigestor funciona para atender las necesidades de más de 300 niñas y niñas, pero además protege el lago Petén Itzá. Esta acción fue impulsada por los ciudadanos por el lago. Es un paso muy importante para mejorar las condiciones ambientales de la comunidad educativa, reducir la contaminación que puede afectar a nuestro lago, y algo muy importante, una demostración de cómo dentro de las escuelas se puede empezar a hacer el trabajo totalmente necesario para proteger el lago Petén Itzá. La organización Voces por el Petén Itzá, encabezada por el ingeniero Ochaeta, agradeció profundamente al director de la escuela, Hussein Oil, también a la organización de los padres de familia, pero especialmente a los niños y a las niñas que acompañaron y apoyaron la implementación de este proyecto. Cada aporte cuenta y cada acción suma. La organización Voces por el Lago Petén Itzá, impulsada por Ciudadanos por el Lago, dijo en una publicación en sus redes sociales que los próximos eventos podrán lograr un alcance mayor y permitirán seguir trabajando por la protección del lago Petén Itzá. Escuchemos al ingeniero Ochaeta y al director de la escuela cuando agradecían por la implementación efectiva y el funcionamiento de este proyecto.
2: Ciudadanos por el Lago, hoy nos encontramos acá en la Escuelita de La Paz haciendo entrega del proyecto del biodigestor para el saneamiento y tratamiento de las aguas residuales que se generan por los y las estudiantes. Este proyecto fue posible por todas aquellas personas, empresas y ciudadanos que creyeron en el proyecto de Voces por el Lago Petén Itzá, el cual realizamos el año pasado en el mes de septiembre, un festival de 2 días donde nos reunimos a hacer comunidad y pasarla alegre. Las contribuciones de cada uno de estos se ven reflejadas en este proyecto. Esperemos que para los siguientes se puedan seguir sumando más ciudadanos, más ciudadanas, y sobre todo que todos aquellos que queremos ver la cuenca del lago Petén Itzá sana podamos seguir contribuyendo de la mano. Gracias.
3: Muchas gracias a Ciudadanos por el Lago por brindarnos este apoyo que realmente necesitamos en este establecimiento educativo, como lo es un biodigestor que viene a beneficiar a más de 330 niños. Es para nosotros realmente un gusto enorme recibir este proyecto, que lo objetivo, lo primordial de esto es poder ayudar a la conservación del medio ambiente a través, ¿verdad?, de la tratar, ¿verdad?, y sí, que los desechos, ¿verdad?, en este caso de los sanitarios van hacia este biodigestor. Por lo que también invitamos nosotros en esta oportunidad a los vecinos de la cuenca del lago para que puedan hacer las gestiones necesarias ante las instituciones, primordialmente Ciudadanos por el Lago, que se ha preocupado por cuidar el medio ambiente. Aquí se benefician más de 330 niños y más de 500 familias alrededor de este entorno escolar, con lo que para nosotros representa una gran ayuda. Y por supuesto, pedirles a toda la ciudadanía, a los vecinos, que puedan unirse realmente también a la protección, conservación del medio ambiente, y cómo no también hacer las gestiones necesarias ante las instituciones y primordialmente Ciudadanos por el Lago, quien pues nos ha brindado el apoyo en esta oportunidad.
4: Bueno, ¿qué tal? Buenos días, ciudadanos. Pues esta es la entrega del proyecto del biodigestor para la escuela del barrio La Paz. Esto pues consiste en un sistema de tratamiento primario por medio de biodigestor. Este pues nos va a ayudar y a sumar a poder tratar las aguas que salen de los baños, de las pilas, de las cocinas, de la escuelita, para que estas ya tengan un tratamiento previo, ¿verdad? Y pues este consiste en la infraestructura que es un biodigestor, su caja de trapa sólidos, que esto pues va a ayudar a que todo el lodo que salga aquí, que es ya de la parte tratada, pues también contribuya para realizar un abono y un fertilizante en la escuelita. Y pues también se tienen las cajas de trampa de grasa que nos van a contribuir a extraer toda la grasa del sistema para que estos no tengan obstrucciones y pueda realizar un mejor tratamiento el sistema, ¿verdad? Entonces este biodigestor se encuentra en la parte de aquí de esta caja y aquí tiene su evacuación para la extracción de los lodos.
1: Doña Patti es la señora que se perdió la oportunidad de ganarse un Toyota Yaris en el anterior sorteo de Farmacia Moderna. Ella le contó al profe Roger Gómez cómo fue, que lamentablemente se perdió las tres llamadas. Algunas personas están opinando que pues le debieron de haber dado el carro, pero la verdad es que las reglas son las reglas. Y escuchemos su triste experiencia, pero todavía dice que tiene ilusión. Y pues tómelo usted muy en cuenta, porque se aproxima un nuevo sorteo de esta farmacia y que no le van a pesar las de Doña Patti.
5: Doña Patti, el año pasado usted la llamaron porque se había ganado el Toyota Yaris en Farmacia Moderna.
6: Sí.
5: ¿Qué pasó que no contestó?
6: No contesté la llamada porque por la muerte de mi niño y la muerte de mi hermana, y no sé, tenía la llamada perdida, devolví la llamada, pero ya demasiado tarde. Como tenía mi nena apenas 3 días del entierro de mi nene, y de ahí mi hermana se murió. Por eso yo no pude responder la llamada, porque sí, yo sabía que iba a ganar Yaris, porque le pedí mucho a Dios. Y le pedí mucho a Dios que yo iba a hacer la fortuna del Yaris. Ya le dije a una señora aquí, de aquí andaba una señora vendiendo lociones, le dije a la señora, yo voy a hacer la fortuna como ganar Yaris. De casualidad me llamaron, no pude responder la llamada, pues estaba triste por la muerte de mi niño.
5: ¿Y usted por aquí tiene su venta de qué?
6: Aquí vendo comidas, pacayas y ejotes, pollo frito y carne a la plancha. Pues si gusta, aquí les espero.
5: Y cuando le dijeron que esa llamada era para que se había ganado el Yaris y no contestó, ¿qué pasó por su mente?
6: Cuando yo devolví la llamada, que era yo la afortunada de ganarme el Yaris, devolví la llamada otra vez y ahí me dijeron que ya no podía hacer nada, ya se lo había ganado otra. Pues ni modo, pues qué se puede hacer, porque ya andaba triste por la muerte de mi niño.
5: ¿Sí es confiable el sorteo?
6: Sí, es confiable. Sí, porque la verdad es que venía a comprar medicamento en la Farmacia Moderna, nunca dijo la Farmacia Moderna, fue la clientela 100%.
5: Ok, gracias.
1: En la cooperativa Nuevo Horizonte de Santa Ana Petén, los comunitarios organizados en esta cooperativa habían estado pidiendo un proyecto desde hace 20 años para poder llevar agua domiciliar a todas las viviendas. Aunque ya tenían un servicio de agua, esta vez se les mejoró, pero con la variante que esta vez el dinero alcanzó para otros 3 proyectos. Esto nos explican los diputados oficialistas Luis Ventura y Brenda Mejía del partido Movimiento Semilla, quienes estuvieron en la comunidad acompañando al alcalde Vladimir García y a la gobernadora Carmencita Luna para la entrega del proyecto a los vecinos, un pavimento y también mejoras al museo de la localidad.
7: En aquella dirección está Tikal, aquí ven ustedes a mi espalda la carretera, y en aquella dirección está la ciudad capital. Estamos aquí sobre la orilla de la carretera en la comunidad de Nuevo Horizonte, Santa Ana, Petén. Y a ver, Brenda, ¿cuál es la historia de esta comunidad? Contanos un poco por qué estamos el día de aquí, qué nos hizo viajar tantos kilómetros desde la capital hasta el Petén a esta comunidad. ¿Por qué venimos hoy en la tarde a esta comunidad?
8: Pues nuestra presencia obedece a una respuesta a las personas organizadas en COCODE, en cooperativa, en donde ellos desde hace más de 30 años han venido luchando por que su comunidad se desarrolle de manera económica, cultural, educativa. Y pues en algún momento nos pidieron favor de venir a ver y conocer cómo vivían pasando precariedades. Para empezar, sin agua. ¿Qué es vivir sin agua? Por más de 30 años ellos ya tenían la necesidad del agua, iniciaron un proyecto desde hace más de 12 años que hasta que lo escuchamos nosotros como diputados en el Congreso de la República, tomamos conciencia de la urgencia que había de responder a esta necesidad y al final de cuentas garantizar un derecho, no un privilegio. Atendimos este proyecto con fondos extraordinarios que peleamos en el Congreso cada noviembre y hoy no solamente se va a inaugurar el pozo con toda la red de distribución hasta cada una de las casas beneficiando a cientos de familias, sino que también alcanzó el dinero para poder generar un segundo proyecto que es todo este asfalto que ustedes hoy pueden ver acá. Es una calzada de más de medio kilómetro en donde hemos podido apoyar a esta comunidad para que tenga esta vía principal asfaltada y ya no pasen mayores penas. El dinero rinde cada vez que se optimiza centavo a centavo y la fiscalización y el cuidado de esos dos proyectos los hemos tenido nosotros por más de un año.
7: Y esto no es solo algo que está pasando en Santa Ana Petén. Esto que vemos hoy aquí es una historia que hemos encontrado que se repite en muchas comunidades. Y es que hemos llegado a las comunidades y nos dicen, hace más de 20 años que queríamos un pozo, hace más de 20 años que estamos luchando por esa calle, hace más de 20 años que no teníamos un centro de salud. Y eso ha sido en buena parte por la descentralización que el presidente Bernardo Arévalo ha hecho a través de los consejos de desarrollo. Y claramente porque los gobernadores y todos los que integran el Consejo de Desarrollo están luchando porque los fondos lleguen a las comunidades, porque la infraestructura tenga la mejor calidad. Y vean, esta calzada realmente es de calidad. Podemos ver aquí las juntas que se hacen, están totalmente aisladas, es de concreto, tiene un grosor adecuado y además se ve muy bonita esta calzada que llega hasta el final de la comunidad. Y es que esta comunidad tiene algo bien particular que me gustaría que le contés a quienes nos están escuchando, y es que la calzada va hacia un museo, porque esta no solo es una comunidad, sino que tiene un componente muy interesante que es el tema turístico y el tema histórico, y eso es algo que esta calzada va a beneficiar. Que contanos un poco más de esto que tiene la comunidad.
8: La comunidad Nuevo Horizonte acá en Santa Ana Petén no solo va a disfrutar ahora del agua potable y de esta calzada, sino que va a fortalecer lo que tantos años ha venido construyendo, un museo de la memoria histórica en donde ustedes acá pueden visitar, inclusive ya está también, apoyamos en eso en las gestiones del año pasado, para que estuviera en el programa del Ministerio de Educación de la Escuela va al Museo. Ahora con esta calzada varias escuelas de seguro van a visitar a este museo para conocer un poco de la historia que en su momento el país vivió, una etapa muy dura, una etapa muy oscura que no es posible olvidar, por el contrario, hay que estudiarla, analizarla para que la historia negativa que ha vivido el país no se repita.
9: Que Las Cruces Petén es el primer municipio del país en firmar convenios de proyectos extraordinarios 2026. Seguimos haciendo historia. En Las Cruces, cada día, con esfuerzo y visión, transformamos nuestro municipio, escuelas, caminos mejorados, programas de salud y apoyo al campo. Las Cruces Petén lidera a nivel nacional en la gestión de proyectos para este 2026. La gobernadora departamental, Carmencita Luna, junto al alcalde Byron Sarceño, hace historia el día de hoy tras firmar los primeros convenios a nivel nacional para la ejecución de los proyectos extraordinarios 2026. 2026. Las Cruces es el pionero logrado por ser el primer municipio en firmar por segunda vez consecutiva. Este logro fue posible gracias a colaboradores municipales de la Dirección Municipal de Planificación de Las Cruces, que cumplió de manera eficiente y ágil con todos los requisitos y la documentación establecida. Un ejemplo de gestión y compromiso: 8 kilómetros de pavimentación, y asfalto en la cabecera municipal. Las Cruces avanza. Tenemos más información aquí en su programa Noticias, en nuestra cadena radial. Algo deportivo, pero eso el día de mañana nos dará más información el licenciado Francisco López. La Furia Verde está más que viva que nunca. Hoy damos un paso importante en la historia de San Benito FC con la presentación oficial de nuestra nueva junta directiva. Un equipo de trabajo que asume ese reto con responsabilidad, compromiso y el firme propósito de devolverle la grandeza a nuestros colores. Expresamos nuestro más sincero agradecimiento pues al doctor Carlos Cuilen, cuyo respaldo y confianza y apoyo incondicional han sido fundamentales para impulsar este proyecto que busca fortalecer al club dentro y fuera de la cancha. A nuestra afición, el corazón de San Benito FC, les hacemos una invitación especial. Crean, acompañen y formen parte de este sueño. Necesitamos de cada uno de ustedes en las gradas, alentando con pasión y defendiendo con orgullo nuestros colores. Este es el inicio de un nuevo capítulo, un camino que correremos junto con trabajo, entrega y amor por esta institución, persiguiendo un objetivo que une a todo un pueblo: ver la Furia Verde compitiendo en la Liga Nacional. Porque cuando la afición y el equipo caminan de la misma dirección, no existen límites. Se verán pronto en el estadio, comunicando oficial del Deportivo de San Benito.

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6: El libro de los jueces es un libro muy interesante porque es la transición, el periodo que hay desde la muerte de Josué hasta que se establece la monarquía con el primer rey de Israel, que fue Saúl, como vimos ya hace unas semanas atrás. Entonces hay un periodo entre la muerte de Josué y los ancianos que lideraban el pueblo junto con él, hasta el primer rey de Israel, de 400 años. Es decir, que usted tiene una joya en su mano. Usted tiene ahí, en el libro de los jueces, casi 400 años de historia. Es un libro extraordinario. Sabemos que cuando Moisés murió, él no entró en la tierra prometida. ¿Os acordáis, verdad? Quiso entrar, pero el Señor le dijo, no, no vais a entrar. No vas a entrar a la tierra prometida. Bueno, él muere en el monte Nebo, el Señor lo entierra, dice, nadie supo nunca dónde el Señor lo enterró. Yo creo que el Señor lo protegió, porque si no hoy en día sería objeto de culto y de adoración. No se pueden ustedes imaginar las visitas que reciben las tumbas, por ejemplo, de David, del profeta Samuel y de otros grandes rabinos de la historia. Imagínense Moisés. Bueno, al final hubieran terminado, yo creo que adorándolo, fíjate lo que te digo. Entonces el Señor lo ocultó, lo enterró, oye, y ahí está. Pero gracias al Señor que hubo un Josué, ¿vale? Un muchacho, un hombre que estuvo 40 años aprendiendo, sometido bajo el liderazgo de Moisés. Y el Señor le dice, ahora que mi siervo Moisés ha muerto, esfuérzate y sé valiente, porque entregaré la tierra prometida a todos ustedes. Durante el tiempo de Josué, vamos a leerlo ahora, la gente se comportó bien. Estaba todo todavía muy fresco. Estaba todavía todo muy reciente. Josué fue un buen líder. es cuando empiezan a conquistar la tierra prometida. Cada tribu tenía que ir al sector que le había correspondido en suerte para pelear, para sacar a los enemigos que allí habitaban y tomar posesión de su tierra. Entonces, durante el tiempo de Josué, bien, digamos que el pueblo se comportó, no hizo cosas raras, pero al final de sus días, él dice aquella famosa frase que todos conocemos: yo no sé lo que ustedes harán, pero yo y mi casa serviremos al Señor. Ya Josué se lo olía, ya Josué se temía que con la desaparición de él, que no tuvo un sucesor, qué pena, ¿no? Se quedó ahí, se creó como un vacío, dice, ¿y ahora? Dice que la gente comenzó a hacer lo que querían. Y comenzaron a adorar los dioses de Canaán. Y ahí empezó la ruina de este pueblo. Cuando no adoraban a Baal, adoraban a Quemos. Cuando no adoraban a Quemos, adoraban a Milcón, a Astarog. Y bueno, fue un desastre. ¿Qué ocurría? Los enemigos, cuando el pueblo de Israel estaba mal, espiritualmente hablando, atacaban, les robaban las cosechas, los mataban, los presionaban, le hacían la vida imposible. El pueblo se veía con la soga al cuello, clamaba al Señor en un momento de angustia. Y como dice el Salmo 118, desde la angustia invoqué al Eterno y Él me respondió. El Señor levantaba a un hombre, llamado un juez, un libertador, iba a la guerra, obtenía la victoria, y durante el tiempo que vivía el juez, todo, entre comillas, volvía a la normalidad. Terminaba la vida del juez, moría y volvían otra vez a lo mismo. Y así durante 400 años. Oye, es increíble, ¿eh? Es increíble. El primero fue Otoniel. El primer juez que se menciona en el libro de Jueces es Otoniel, que era hermano de Caleb. ¿Se acuerdan, Caleb? Uno de los supervivientes de la peregrinación por el desierto junto con Josué, aquel que dijo, los comeremos como al pan y yo quiero aquel monte, y recibió Hebrón como heredad. Bueno, el hermano de este, el hermano de Caleb, fue el primer juez, se llamó Otoniel. Y el último, algunos consideran que fue Samuel, ¿vale? Vamos a leer en el capítulo 2, unos versículos, arrancando desde el versículo 1. Repito. Jueces capítulo 2, a partir del versículo 1 estaremos leyendo. Y dice así la palabra del Señor: el ángel del Señor subió de Gilgal a Boquim y dijo: yo os saqué de Egipto y os introduje en la tierra de la cual había jurado a vuestros padres, diciendo: no invalidaré jamás mi pacto con vosotros, con tal que vosotros no hagáis pacto con los moradores de esta tierra, cuyos altares habéis de derribar, más vosotros no habéis atendido a mi voz. ¿Por qué habéis hecho esto? Versículo 3. Por tanto, yo también digo, no los echaré de delante de vosotros, sino que serán azotes para vuestros costados, y sus dioses os serán tropezadero. Cuando el ángel del Señor habló estas palabras a todos los hijos de Israel, el pueblo alzó su voz y lloró. Y llamaron el nombre de aquel lugar Boquín, y ofrecieron allí sacrificios al Señor. Porque ya Josué había despedido al pueblo y los hijos de Israel se habían ido cada uno a su heredad para poseerla. Y el pueblo había servido al Señor todo el tiempo de Josué y todo el tiempo de los ancianos que sobrevivieron a Josué, los cuales habían visto todas las grandes obras que el Señor, que él había hecho por Israel. Pero murió Josué, hijo de Nun, siervo del Señor, siendo de 110 años, y lo sepultaron en su heredad en Timnat-Sera, en el monte de Efraín, al norte del monte de Gaas. Y toda aquella generación fue reunida a sus padres. Y se levantó después de ellos otra generación que no conocía al Señor ni la obra que él había hecho por Israel. Después los hijos de Israel hicieron lo malo ante los ojos del Señor y sirvieron a los Baales. Dejaron al Señor, al Dios de sus padres, que los había sacado de la tierra de Egipto, y se fueron tras otros dioses, los dioses de los pueblos que estaban en sus alrededores, a los cuales adoraron y provocaron la ira del Señor. Y dejaron al Señor y adoraron a Baal y a Astarot. Y se encendió contra Israel el furor de Dios, el cual los entregó en manos de los robadores que los despojaron y los vendió en manos de sus enemigos de alrededor, y no pudieron ya hacer frente a sus enemigos. Por donde quiera que salían, la mano del Señor estaba contra ellos para mal, como el Señor había dicho y como el Señor se lo había jurado, y tuvieron gran aflicción. Y el Señor levantó jueces que los librasen de mano de los que les despojaban. Pero tampoco oyeron a sus jueces, sino que fueron tras dioses ajenos, a los cuales adoraron y se apartaron pronto del camino en el que anduvieron sus padres, obedeciendo a los mandamientos del Señor. Ellos no hicieron así. Verso 18. Cuando el Señor les levantaba jueces, el Señor estaba con el juez y los libraba de mano de los enemigos todo el tiempo de aquel juez, porque el Señor era movido a misericordia por sus gemidos a causa de los que los oprimían y afligían. Mas acontecía, ¿veis?, que al morir el juez, ellos volvían atrás y se corrompían más que sus padres, siguiendo a dioses ajenos para servirles e inclinándose delante de ellos, y no se apartaban de sus obras ni de su obstinado camino. Y la ira del Señor se encendió contra Israel y dijo: por cuanto este pueblo traspasa mi pacto que ordené a sus padres y no obedece a su voz, tampoco yo volveré más a arrojar de delante de ellos a ninguna de las naciones que dejó Josué cuando murió, para probar con ellas a Israel si procurarían o no seguir el camino del Señor, andando en él como lo siguieron sus padres. Y terminamos con este versículo que dice: por esto dejó el Señor aquellas naciones sin arrojarlas de una vez, y no las entregó en manos de Josué. Oye, la cantidad de bendiciones que se puede perder una persona por no hacer caso a la voz de Dios, La cantidad de enemigos espirituales que pueden afectarnos, de circunstancias y de problemas que podíamos haber superado y vencido de una forma radical y rotunda por no obedecer al Señor. El Señor les había prometido en muchas ocasiones, ya desde los días de Abraham, pasando por Moisés, por Josué, etcétera, que el Señor estaba con ellos, que el Señor les iba a dar fuerza y les iba a apoyar para que pudieran vencer a todos los enemigos, a todas las naciones que estaban usurpando una tierra que el Señor en su soberanía había decidido entregarles a ellos. Porque ya desde el principio de los tiempos, dice en el libro de Génesis, que a las 70 naciones, yo sé que hoy en día hay muchas más, pero en el principio a las 70 naciones que existían ya en los tiempos de la Biblia, el Señor les ubicó, el Señor les dio un lugar donde pudieran vivir. Y no hay una nación de aquellas, de las que todavía pueden existir algunas hoy en día, que no tenga una inmensidad de kilómetros cuadrados donde puedan vivir y donde puedan crear su familia y donde puedan dedicarse a lo que quieran. Incluso tierras con recursos naturales tremendos. Miren, por ejemplo, los descendientes de Ismael. Las naciones árabes son naciones tremendamente ricas. Bueno, si quieren pueden poner al mundo de rodillas con el famoso petróleo. Pero claro, es que del petróleo sale todo. Es que hay miles y miles de productos y de cosas que cada día utilizamos, que si no fuera por el petróleo no las podríamos utilizar. Pero muchas cosas, muchas más de las que ustedes se puedan imaginar. Y el Señor le dio a esas 70 naciones territorios inmensos. Miren, por ejemplo, lo grande que es Arabia Saudita, lo grande que es Irán, lo grande que es Irak, lo grande que es Egipto, etcétera, etcétera. Y a Israel, ¿qué le dio? Un país que de ancho no llega ni a 90 kilómetros. Israel de ancho no tiene ni 90 kilómetros. Es más larga Tenerife que Israel de ancho. De aquí al sur, de aquí a los gigantes, hay más kilómetros que del este al oeste de Israel, un país chiquitito. Y de norte a sur, ponle tú 300 y pico kilómetros. Bueno, venga más, 400 kilómetros. Sí, pero es que hay países que son mucho más grandes que todo eso, ¿verdad? Y el Señor les dijo: si ustedes me obedecen, yo esa tierra se la he dado a ustedes y otras más que con el tiempo tendrían que haber conquistado, que no lo hicieron. Y ocurrirá en el futuro. Y el Señor les dijo que no tenían que tener ningún temor de aquellas naciones que allí estaban viviendo, que no tenían que vivir, que tenían que marcharse a sus respectivas naciones. Porque claro, ustedes pensarán, bueno, pero si por ejemplo Israel echaba a los filisteos de Israel, ¿a dónde iba a vivir esa gente? ¿A su tierra? ¿A su tierra? Ellos tenían su tierra. Pero era como por ejemplo en su momento los ingleses, o los portugueses, o los franceses, o los españoles, que tenían sus tierras, pero ellos querían más de lo que tenían. Entonces emprendían aquellos largos viajes, ¿verdad? En aquellos siglos, en aquellos barcos, y se iban a conquistar otras tierras que no eran de ellos, que no les pertenecían, pero ellos querían conquistarlas. Bueno, pues eso le pasó a los filisteos, eso le pasó a muchísimas naciones que estaban viviendo en Israel, que ellos tenían sus tierras, sus territorios, pero no querían dejar aquella. Y es que Israel es una especie de encrucijada. Si ustedes observan el mapa, ustedes van a ver que las caravanas que venían del oriente para ir al occidente, pues tenían que pasar por Israel. Si querían llegar hasta el mar y mandar sus productos desde el mar Mediterráneo hasta Europa, pues lógicamente tenían que pasar por Israel, tenían que llegar a la costa de Israel. En aquellos tiempos había dos puertos muy importantes, uno era el de Jope, o Jaffa, que se llama hoy en día, pero que no era un puerto que le daba mucha seguridad a los barcos de gran tonelaje, porque era un puerto que no tenía aguas profundas. Pero después se creó, ya en los tiempos de la Biblia, se creó el famoso puerto de Cesarea, no Cesarea de Filipo, esa es otra, esa está en el norte. Yo digo Cesarea la Marítima, ¿vale? Pues allí donde vivía Cornelio, ¿se acuerdan ustedes, no? Que el libro de los Hechos habla mucho de eso, y Pablo estuvo allí, y Felipe, el que fue diácono de la iglesia, vivía allí, y Pablo estuvo preso, y de allí lo mandaron a Roma. Bueno, pues allí había un puerto de aguas profundas, ¿vale? Y claro, tenían que llegar a ese puerto para poder mandar sus mercancías, pues por toda Europa, o de Europa traerlas a Medio Oriente. Y era un lugar de paso. Si querías ir a Egipto, ¿verdad? Pues tenías que pasar siempre por Israel. Pero una cosa es que estés de paso, y otra cosa es que te quieras apropiar de un territorio que Dios dijo a quién le pertenecería para siempre. Pero ellos, siempre desafiando a Dios, querían lo suyo más lo de los demás. ¿Qué es lo que pasa hoy en día? Los árabes tienen territorios de miles, de millones de kilómetros de kilómetros cuadrados. Pero quieren más, y quieren más, y quieren más. Bien. Si Israel hubiera obedecido al Señor, hubiera acatado su palabra y se hubiera mantenido fiel a la palabra del Señor, como en los tiempos de Moisés, como en los tiempos de Josué, etcétera, hubieran sido un pueblo de victoriosos, hubieran sido un pueblo de conquistadores, y no hubieran tenido los problemas que tiempo más tarde tuvieron, porque no terminaron de conquistar a los enemigos. Y no solamente, cuidado, no solamente no los conquistaron, sino que además espiritualmente, vamos a decirlo así, se dejaron conquistar por los enemigos. Y usted dice, ¿y cómo se dejaron conquistar espiritualmente? Bueno, ustedes saben que los que estaban viviendo en Canaán tenían sus dioses, tenían sus ídolos, tenían su cultura religiosa. Y entonces, cuando el Señor les dijo, vayan a la tierra prometida, pero no permitan que se mezclen con ustedes. Si vuestras hijas se fijan en los chicos del país, no se las deis, porque van a desviar sus corazones, o viceversa, ¿verdad? Y cuando encontréis esas imágenes, esos ídolos, los tenéis que destruir, tenéis que arrasarlo y nunca caer en idolatría. Bueno, pues uno de los pecados que estaba pero bien enraizado al corazón de Israel durante siglos y siglos, que le creó muchos problemas y quebraderos de cabeza a Israel, ¿cuál fue? La idolatría. Israel fue un país, un pueblo con un problema de idolatría tremendo. Dice, ustedes han llegado a tener más dioses que ciudades en vuestro país. Adoraron a todo y a todos, dándole culto a las criaturas en vez del Creador, que les había demostrado con creces su superioridad ya en Egipto, ¿se acuerdan? En Egipto, antes de salir de la esclavitud, cuando Moisés llega, él está casi un año aproximadamente, y detrás de una plaga y otra plaga y otra plaga y otra plaga, el Señor está desmantelando todos los dioses que supuestamente tenían que proteger a Egipto. Había un dios que protegía las aguas del Nilo, nada, un inútil, porque las aguas del Nilo se contaminaron, luego ese dios no servía para nada. Había otros dioses que eran los encargados de proteger el ganado. Bueno, el ganado quedó prácticamente destruido, porque Dios afectó también con una plaga al ganado. Había otros dioses que protegían la agricultura. Bueno, la agricultura fue totalmente destruida, porque dice la Biblia que entre las plagas de langostas y luego la plaga del granizo, Lo poco verde que quedaba quedó totalmente destruido. Y así uno detrás de otro, el dios Ra, el dios no sé qué, todo. Incluso aquellos dioses que supuestamente tenían que proteger la vida del faraón y su descendencia. No se olviden que hasta el mismísimo descendiente, el hijo del faraón, también murió. Se podía haber liberado si hubiera obedecido la palabra, pero no quiso. Es decir, que Egipto quedó totalmente destruido y Egipto no ha vuelto a levantar cabeza hasta el día de hoy. Es decir, Egipto no es ni la sombra. Egipto fue un imperio que todavía, cuando uno ve aquellas pirámides y cuando uno ve aquello, uno dice, pero imagínate hace 4.000 años. Si hoy en día se queda la gente sorprendida viendo aquellas obras faraónicas, nunca mejor dicho, imagínate hace 4.000 años cuando las pirámides que vemos hoy en día, que están muy deterioradas y muy desgastadas por la erosión y por el paso del tiempo, tú imagínate hace 4.000 años atrás, aquella era una cultura alucinante, tremendamente poderosa. Sus caballos, sus ejércitos, el río Nilo, el río más largo del mundo, 6.666 kilómetros de largo. Eso da una riqueza al país alucinante. Salida por un lado a un continente, salida por otro lado a otro continente. Un lugar increíble. Quedó totalmente destruido. Totalmente destruido. Y el Señor dijo, y nunca más vuelvan atrás. Nunca más vuelvan a Egipto. Nunca más. Bueno, pues ellos salieron de Egipto aparentemente con las ideas claras, viendo que la superioridad de su Dios era mil veces superior tanto al faraón como a sus dioses. Bueno, pues con esa lección aprendida, ¿para qué rayo te metes ahora en camisas de 11 varas adorando a dioses de palo, de piedra, de lo que sea, que no van a servir de nada? Pues lo hicieron, hermanos. Lamentablemente vemos que lo hicieron. Adoraron a todo lo que se podía adorar y más. Y cuando son llevados al cautiverio en Babilonia, cuyo objetivo principal era, en fin, castigarlos por su rebelión, castigarlos por su desobediencia, pero aparte de eso, arrancar de una vez para siempre el espíritu de idolatría, que lo consiguió el Señor, porque Israel tiene muchos defectos, como todos, y muchos problemas, pero Israel aprendió que de la idolatría no se saca nada bueno. Israel no es un país idólatra. Habrá ateos, habrá gente que pase de Dios, pero idólatras, difícilmente te vas a encontrar un judío que sea idólatra, porque el Señor arrancó para siempre esa tendencia, ¿verdad? Esa debilidad que tenía Israel siempre por los dioses, por los ídolos, y lo quitó de una vez para siempre, ¿verdad? Pero vemos que cuando el pueblo se prostituía espiritualmente hablando, el enemigo prevalecía sobre ellos. Y aquí hay una lección espiritual que se repite y se repite constantemente, como dije al principio, más de 400 años, una historia tremendamente repetitiva. Aquí hay algo que nos tiene que afectar a nosotros. Y cuando tú estás mal, cuando tú bajas la guardia, cuando tú le das lugar a lo que no es voluntad de Dios, tú le estás dando lugar al enemigo, ¿sí o no? La Biblia dice, no deis lugar al diablo. Si yo no le puedo dar de ninguna manera, haga lo que haga y diga lo que diga al diablo, ese versículo no tiene ningún sentido. Peque o no peque, obedezca o no obedezca, cumpla con la voluntad de Dios o no, si no me va a afectar nada, ¿para qué pone el Señor ese texto en el Nuevo Testamento a través de la boca de la pluma de Pablo, diciéndole a los creyentes de toda la historia de la humanidad hasta hoy, no deis lugar al diablo? Bueno, pues te lo está diciendo claramente, mijo, que usted le puede dar lugar al enemigo. ¿Cómo? Pecando, desobedeciendo al Señor, hablando lo que no hay que hablar, adorando lo que no hay que adorar, mirando lo que no hay que mirar, deseando lo que no hay que desear. No imitéis al mundo, no dice otro versículo, no imitéis al mundo. La vanagloria de la vida, de la cual también nos hablaba hace poco Anderson también en un mensaje, ¿sí o no? Claro que se le puede dar lugar al enemigo. No le decía, no le advertía clarísimamente el Señor a las iglesias del Apocalipsis, o se arrepienten o quitaré tu candelero de tu lugar. ¿Y cómo escaparemos? Decía el autor de los Hebreos, si descuidamos una salvación tan grande. Dice, cuidar vuestra salvación con temor y temblor, no sea que nos deslicemos, porque ya a toda una nación le pasó. Mira, tú y yo nunca veremos los milagros que ellos vieron. Tú nunca verás el mar Mediterráneo, el Caribe, el océano, me da igual el que quieras, tú nunca lo verás abierto. Y nunca tú y yo pasaremos por el medio de un mar para ir, por ejemplo, a la península, ¿no? imaginas? Adiós las navieras, adiós los vuelos. Cojo mi coche, me meto, me voy a la península. Cuando llegue, señor, cierra las aguas. Pum, se acabó. Nunca veremos eso. Ellos lo vieron. Tú nunca saldrás por la mañana al campo y recogerás toda la comida que te hace falta para ese día. Nunca. Ellos durante 40 años, todos los días, menos el día de reposo, salían y allí estaba, primero que se levantaran ellos, el maná. Y te recuerdo que el maná nos dice cómo era, nos dice cómo sabía, nos dice cómo caía, cómo no caía. Pero hay algunos expertos que dicen que incluso era una comida tan perfecta que podían haber vivido toda la vida solamente comiendo maná, sin necesidad de comer carne, ni pescado, ni nada. El maná era la comida perfecta, era el trigo del cielo y sabía a lo que ellos querían que supiera. Una comida perfecta. Ellos comieron 40 años del maná. Tú y yo nunca vamos a ver una roca brotando de su interior agua. Porque, dicho sea de paso, tampoco hace falta que veamos esos milagros hoy en día, porque el Señor ha provisto otras formas y otras maneras de obtener pan, de obtener comida, de obtener agua, lo que sea, ¿verdad? Ellos vieron milagros que tú y yo, te digo, nunca veremos. Pero a pesar de haber visto la gloria de Dios, pecaron y bajaron la guardia. Y el otro día, en este retiro que hemos tenido recientemente en Galicia, yo les dije, hay unos versículos en el Nuevo Testamento, concretamente en la carta a los Hebreos, uno está en el capítulo 3 y otro en el capítulo 4, que dice, y no entraron al reposo, es decir, no entraron a la tierra prometida, aquellos que murieron en la época de Moisés, por incredulidad y por desobediencia. Y en eso, en ese ejemplo se basa el autor de esa carta, quien haya sido, para decir, cuidadito. Cuidadito, porque si aquellos que vieron tanto la gloria del Señor y aquellos que oyeron mi voz audible, porque el único pueblo que ha oído la voz audible de Dios, todo el pueblo fue el pueblo de Israel, ¿vale? Dices, y no entraron porque dudaron, no entraron porque desobedecieron, no entraron porque no se terminaron de fiar de mí. Dice, cuidado no sea que a vosotros os pase lo mismo, ¿verdad? Una palabra, una advertencia espectacular. Y por ahí también otro versículo que ustedes saben también, que dice, y el que piensa estar firme, tú ya sabes cómo termina, ¿sí o no? ¿Te das cuenta? Por lo tanto, cuando uno va al libro de los jueces, uno se encuentra que, oye, cuando pasa algo negativo en tu vida, en tu familia, en tu matrimonio, en lo que, en donde sea, tú tienes que pararte y preguntarle al Señor, Señor, ¿hay algo detrás de este problema? ¿Hay alguna lección que tengo que aprender? Porque yo no sé si ustedes recuerdan lo que yo digo desde aquí o no, pero yo hace poco dije que detrás de problemas, detrás de circunstancias, detrás de dificultades y de cosas adversas, hay un mensaje oculto. Y es como si vas por la carretera y te vas encontrando diferentes paquetes, con su papel de regalo, con su lacito, ¿verdad? Y bueno, no te conformes solamente con el lacito. Yo sé que hay gente que colecciona, yo lo sé porque en mi familia había tías o primas o lo que sea, que guardaban el lacito, ¿no? Y el papel de regalo yo hago, ra, ra, ra, y dice, no, despacito, ay, mijo, despacito, llevo un año esperando por esto, como para que sea despacito, ¿eh? Y guardaban el papel y no sé qué, no sé cuánto. No, yo no quiero el papel, yo no quiero el lacito, yo quiero el interior. Y en la vida cristiana te vas a encontrar con muchos paquetes que van a tener un mensaje oculto detrás de ese problema, detrás de esa dificultad. No hay una injusticia. ¿Me habéis oído? ¿Me habéis oído? Detrás de un problema, sea de la índole que sea, no lo veas como una injusticia. ¿Por qué, Señor? No, cuidado, no, cambia, porque si no cambia vas a estar toda la vida igual, ¿eh? Y te vas a pegar 40 años en tu relación con el Señor, siempre, ¿por qué, Señor? ¿Por qué, Señor? Porque me da la gana. Punto. Ay, perdón, Señor, ya está. ¿Y por qué me pruebas? Porque yo te quiero probar. ¿O es que Dios te tiene a ti que pedir permiso para probarte? ¿Eh? Dios te tiene que pedir permiso a ti para ponerte en una situación un tanto difícil, en una situación que te pone un poco... ¿Te tiene que pedir permiso el Señor? ¿Tiene que consultar el Señor con alguien? Leed el libro de Job. Dice, ¿quién le da consejos al Señor? Le decía el Señor a Job, ¿quién me instruye a mí? ¿Quién me asesora a mí? Los presidentes de los gobiernos se rodean de asesores, ¿eh? Con grandes sueldazos, Y entonces le dan consejos, mira, pues sería que, bueno, que hicieras esto, que no lo haga, o que esta ley, cuidado, no sé qué, puedes perder voto. Pero el Señor no se rodea de consejeros. ¿Quién le va a dar consejo al Señor? ¿Quién le va a dar a Él para luego Él dar a los demás? Él no se tiene que rodear de consejeros. Cuando Él decide que en tu vida y en la mía pase algo, ya Él previamente ha declarado que lo que te pasa, si le amas, te va a ayudar para tu crecimiento espiritual. ¿Cuántos dicen amén? Eso dice la Biblia. Por lo tanto, en Dios no hay injusticia. Dios no se va a pasar nunca contigo.

que son, perdone la expresión, muy cabezones, muy tercos, ¿sí o no? Digo, en otros lugares, a lo mejor aquí entre nosotros estamos en otro nivel espiritual, nuestros hijos no, nuestros hijos dicen, ven, sí papá, dime, que no corra más, sí papá, no corro más, no te preocupes, no juegues, sí papá, no te preocupes, y el niño está ahí así quietito, ya. Por lo que padeció, aprendió la obediencia. Entonces, Señor, ¿por qué ahora tengo esta situación? Pues porque el Señor quiere que la tengas. ¿O hay alguna queja? ¿Ponemos en la puerta de la iglesia un buzón de quejas? ¿Eh? Quejas. Señor, quiero decirte que aquel día, cuando me dijo aquel hermano aquello, me parece que no estaba bien, ¿eh? Me parece que esto era para aquel que le venía bien. O aquella que no me saludó, o aquel que no... Hazme el favor, hombre. Vamos a madurar, ¿eh? Vamos ya a espabilar, ¿eh? Vamos a espabilar, vamos a madurar. Todo lo que pasa en nuestra vida, si le amamos y estamos en obediencia y alineados con el Señor, es para nuestro bien y para nuestro crecimiento espiritual. ¿Cuántos dicen amén? Me decía... se me quedó. Araceli. Oye, cuidado, Me decía Araceli, no te puedes imaginar lo que yo he aprendido en todo este tiempo, ¿eh? 4 trasplantes de córnea, meses sin poder congregarse, con temor de perder totalmente la visión, y aún falta otra operación. ¿Y qué pasa? ¿Que Dios se ha pasado con ella? ¿Que la tiene tomada con ella? Como yo le decía, no, es que yo me suspendo porque el profesor la tiene tomada conmigo. Ya. Siempre la tienen tomada contigo. Nunca es con el otro, siempre es contigo. ¿Eh? No. Hay un trato. Y Dios sabe cómo tratar a Araceli como sabía cómo tratar a Josué. Y a Moisés. Y a David. Y a José en Egipto. ¿Sí o no? Uno dice, pero Señor, si era un niño bueno. Si era un niño bueno. ¿Para qué tienes que probarlo tan duro? Oye, ¿a quién le gustaría que tus hermanos te vendieran y te llevaran a otro país donde no sabes hablar el idioma? Donde no vas a ir a comer y a beber bien, vas a ir de esclavo. Oye, ¿pero el Señor lo permitió o no lo permitió? Por supuesto que lo permitió. ¿Cómo no va a permitir el Señor cuando dice que el Señor siempre estuvo en todo momento y en toda circunstancia con José? Dice, pero el Señor estaba con José. Y cuando lo meten en la cárcel por un delito que no ha cometido, porque claro, si tú metes la pata, ¿verdad? Tú dices, te para la Guardia Civil. Buenas tardes. Carnet de conducir y papeles del coche. Le voy a poner una multa a mí. ¿Por qué? Porque iba a 100 de aquí al sur. Bueno, pero es que incluso puedo ir más. Puedo ir a 120. No, pero me da la gana de multarlo. Multado 500 euros, 3 puntos, le quitamos el carnet. Eso es una injusticia, ¿sí o no? Eso es una injusticia. Bueno, pues aparentemente lo que le estaba pasando a José era una injusticia. No se merecía ese trato. Pero ¿quién permitió todo eso? ¿Quién permitió que sus propios hermanos decidieran matarlo? Que luego el Señor lo salvó, pero realmente lo que querían era matarlo. ¿Quién permitió que el Señor, que lo llevaran a Egipto y lo vendieran, que lo metieran en una mazmorra con peligro de perder la vida? El Señor lo permitió. Entonces, cuando hacemos las cosas bien y ocurren cosas que no entendemos, ¡gloria a Dios! Esa es la garantía de que el Señor está invirtiendo de su tiempo en mi vida. Pero en este caso es al revés. En este caso los enemigos están prevaleciendo, las cosechas son robadas, la gente muere y pierde la vida porque están haciendo las cosas mal. Entonces tú tienes que pararte y decir, bueno, lo que me está pasando, primera pregunta que te tienes que hacer, ¿estoy bien con el Señor? ¿Estoy en obediencia? Sí. ¿No estás llevando una doble vida? No. ¿Estás viviendo en orden y en santidad con el Señor? Sí. ¿Te está pasando algo que no entiendes? Sí. Ese es el Señor que te está probando. Así de claro. Cuidado. Vuelvo a repetir. ¿Estás viviendo en orden? No. ¿Estás haciendo cosas que no son agradables ante los ojos del Señor? Pues sí. ¿No estás llevando una vida en orden, en obediencia y en santidad? Pues no. Pues entonces, lo que te está pasando es la consecuencia de haberle dado lugar al diablo. Y como le des lugar al enemigo, el enemigo lo toma. Y había momentos en los que Israel
hermano, tenía que clamar con toda su alma y con todo su corazón y arrepentirse. Y en el momento en el que clamaban, Dios levantaba un juez. Me da igual si es Sansón.

Me da igual si es Débora, me da igual si es Otoniel, si es quien sea. Dios, siempre que el pueblo clamaba y reconocía el pecado y el error, automáticamente Dios, como hemos leído, era movido a misericordia y Dios actuaba. El problema es que después, cuando moría el juez, en vez de haber aprendido la lección y de haber interiorizado el aprendizaje, volvían otra vez igual o peor. Y mire, cuando pecamos por ignorancia es una cosa. Pero cuando pecamos sabiendo que estamos pecando, es más delicado el tema. Es mucho más delicado. Y en el libro de Josué, perdón, de Jueces, yo veo que hay como un denominador común. Peco, me viene el palo, me viene el castigo, la consecuencia. Uy, me arrepiento, clamo al Señor, Dios me ayuda. Ya como que me relajo, bajo la guardia, vuelvo otra vez a las andadas, otra vez el enemigo me viene, problemas por aquí, problemas por allá, presión, presión por aquí. Me arrepiento, clamo al Señor Dios, pero espérate, yo no creo que esa sea una vida cristiana correcta. Yo no creo que la voluntad de Dios sea que caigo, me levanto, caigo, me levanto, caigo, me levanto, caigo, me levanto. No, yo no creo en eso. Yo veo al Señor diciéndole a una mujer que está a punto de morir apedreada porque ha cometido un pecado que la ley decía que tenían que morir, pero el Señor la salvó milagrosamente y todos sabemos por qué. Pero que cuando la mujer se va a ir, le dice, cuidado, yo no te condeno, pero vete y sigue pecando. No, vete y no peques más, ¿sí o no? Y yo veo al Señor cuando se encuentra con el paralítico de Betesda en el templo, el que sanó en Juan capítulo 5, y le dice, no peques más. No peques más para que no te venga una cosa peor. Si siempre hay algo peor, ¿sabes? 38 años botados, sí, terrible. Pues hay algo peor todavía. Entonces yo veo que el Señor advierte a los que sana, a los que liberta. Yo veo que el Señor en su palabra dice, oye, que el que me ha conocido no debe de seguir en la práctica del pecado. Tiene que haber un cambio. Claro, si no hay el cambio, usted no ha entendido nada. Si usted recibe perdón del Señor, si usted recibe misericordia del Señor, y luego tú no proyectas en los demás, en tu vida cotidiana, esa misericordia, es que no has entendido nada. Todos conocemos la parábola de los dos deudores, ¿verdad? Un hombre que le debía millones, millones, una fortuna a otra persona, jamás iba a poder pagar semejante deuda. Se humilla, pide perdón, pide misericordia. Y bueno, el que le debía el dinero dice, venga, vete y ya está pagada la deuda, vete. Cuando sale a la calle, se encuentra con uno que le debía nada, unos céntimos, una minudencia, algo ridículo, y lo agarra y lo presiona y lo obliga y lo denuncia y lo llevan a la cárcel y el otro se entera y dice, oye, ven para acá. Yo a ti te perdoné miles de euros o de lo que sea. Y tú has salido a la calle y en vez de actuar igual que como yo actué contigo, sales a la calle y no le perdonas a la gente ni lo más mínimo. Ahora me pagas todo lo que me debes y ahora te llevo a la cárcel. Pum, se acabó. ¿Qué te parece? Esta es una parábola con una lección y una profundidad espiritual tremenda. Porque todo lo que tú has recibido a lo largo de tu vida, perdón, misericordia, amor, etcétera, etcétera, todo eso que tú ya has recibido y has entendido es exactamente la forma como el Señor te indica que tú tienes que perdonar y tratar a los demás. Y si no lo haces, estás pecando, porque no estás actuando bajo el Espíritu del Señor, sino bajo la carne. Y los que actúan en la carne piensan y hablan en las cosas de la carne. ¿Y la carne cuál es? La condición o la característica, muerte. Por lo tanto, en nuestra vida tiene que haber un cambio, no como esta gente que pecaba y se arrepentían, pecaba. Bueno, yo sinceramente, permítame que les aporte mi opinión particular. Yo no creo que había un arrepentimiento genuino. No. Si lo hubiera habido, hubieran aprendido y no hubieran caído 200.000 veces como cayeron. Yo lo que creo que más bien lo que había era decir, bueno, tenemos un problemón encima, nos están robando las cosechas, nos están matando a nuestros hijos, lo estamos pasando mal. Vamos a pedirle al Señor que nos ayude, pero en el fondo no había realmente un deseo de cambiar, de hacer la voluntad de Dios, de volver a la fuente, de dejar el pecado, sino más bien era como el clamar para salir del apuro. Pero no porque en el fondo había un deseo genuino de agradar al Señor y de servir al Señor. Prueba de ello es que caían, se levantaban, y era un ciclo
continuo y permanente. Eso no puede ser la tónica, no puede ser lo habitual en la vida de uno que se llama cristiano, hijo o hija de Dios. No puede ser. El pecado tiene que ser algo distante. El pecado no puede dominarnos, no puede enseñorearse de nuestra vida. La Biblia dice que el que practica el pecado, se convierte en un esclavo de dicho pecado, sea cual sea, sea cual sea. Es decir, si usted no domina el pecado en el nombre del Señor, que lo pueda hacer, el pecado le va a dominar a usted. El pecado tiene un poder destructivo tremendo, a corto y a largo plazo. Por eso cada día, repito, cada día tenemos que empezar de cero. No apartarnos ni un milímetro del Señor. Porque podríamos, ustedes saben perfectamente, hay muchos ejemplos en la Escritura de personas que estuvieron bien un tiempo, pero en el momento en el que bajaron la guardia, en el preciso instante en el que aflojaron su relación con el Señor, fueron víctimas y fueron tragados por el enemigo. Mire David, ¿se acuerda David? El dulce cantor de Israel, aquel que hacía huir a los enemigos de Israel, aquel que cogía un arpa y los demonios salían corriendo, aquel que mataba gigantes, ¿se acuerda de él? ¿Sabe de quién estoy hablando, verdad? Aquel que dice la Biblia, el hombre más cerca del corazón de Dios, de ese precisamente estoy hablando. Y fue un hombre que cuando bajó la guardia, cuando miró y deseó lo que no tenía que mirar y desear, cayó como cualquier ser humano. Y hay un versículo en la carta a Santiago, un versículo que dice que Elías era un hombre sujeto a pasiones semejantes a las nuestras. Si no es un Superman, era un hombre sujeto a pasiones. Y ya usted sabe lo que son las pasiones. Pablo decía a Timoteo, huye de las pasiones juveniles, huye, sal corriendo, no te pongas a discutir porque como te quedes caes. Huye. Bueno, pues dice la Biblia que Elías era un hombre sujeto a pasiones semejantes a las nuestras. Pero claro, cuando se acercaba al Señor y vivía en santidad con el Señor y miraba al Señor, era una bendición. En el momento en el que prestaba atención a lo que había dicho la reina Jezabel, a lo que había dicho fulano mengano, bueno, pues ya saben, se desanimaba, se hundía, se quería morir, no aguantaba más, quítame la vida, me siento solo, no sé qué, no sé cuánto, y empezaba a decir y a orar tonterías. Miren Pedro, 3 años con el Señor, camina por encima de las aguas, ve a Moisés, ve a Elías, sube al monte de la transfiguración, pesca milagrosa, milagro, sanidad, algo increíble. Quita su mirada del Señor, pum, se hunde, y si no clama al Señor, allí estaría ahogado y sus huesos en el fondo del mar de Galilea. Es decir, se dan cuenta que no hay ni uno en la Biblia que haya apartado su mirada del Señor y se haya mantenido en pie. Es que, hermanos, yo le voy a decir algo y no se asuste, el diablo nos odia. Satanás a usted lo odia. Claro, usted ha orado tanto y le ha reprendido. A mí me da, cuando yo oigo a gente que empieza a reprender y atar y no sé qué, yo digo, ay mi madre, espero que esta se mantenga bien firme en el Señor, porque como bajes la guardia te va a meter una tunda el enemigo que te vas a enterar. Claro, en un momento de euforia, un momento de alabanza, un momento de no sé qué, ahí empezamos a reprender a diestra y a siniestra, ¿no? Pero la vida es muy larga y el diablo sabe esperar, y el diablo está ahí agazapado como león rugiente, tranquilito. El león es capaz de estar horas y horas esperando que pase una presa. Horas, yo digo, sí, horas. Pero el enemigo igual. Claro, dice, hoy hay culto, hoy está fuerte, hoy está animadito. Hoy está animadito, hoy está pletórico. Espérate mañana, espérate la semana que viene. Cuando baje la guardia, ¿te das cuenta? Entonces es muy importante vivir cada día cerca del Señor. Y quiero terminar diciendo algo. Vais a ver, por ejemplo, en momentos puntuales de la historia de Israel, en el libro de los jueces también lo vais a encontrar, que hay momentos en los que hicieron algo, escucha bien, utilizaron algo que les funcionó. Y cayeron en la trampa de pensar que ese utensilio o ese sistema o ese método era la varita mágica. Y terminaron adorando a la varita mágica en vez de adorar al Rey de Reyes y al Señor de los Señores. Por ejemplo, hay un momento en el que el pueblo peca en el desierto
y empiezan a morir como moscas. Miles y miles de los que habían hablado mal y murmurando y quejando, empiezan a salir de la arena. Qué curioso, estaban allí pero no salían. En el momento en que arriba empiezan a decir tonterías y a quejarse y a murmurar, empiezan a salir de debajo de la arena miles de serpientes venenosas. Curioso, ¿no? Y empiezan a picar a medio pueblo. 14.000 cayeron muertos. Salen corriendo a Moisés y le piden que ore por ellos. Y el Señor le dice, mira, levanta ahí en un palo una serpiente de bronce y dile que miren, y los que miren, aunque sean mordidos, pues que van a sanarse y tal. Todos sabemos que hay detrás de todo esto una lección, como un tipo de Cristo y todas estas cosas, ¿verdad? Y bueno, se salvaron. Pero realmente, ¿quién fue el que hizo el milagro? ¿Aquel cacho de lata, el Nahash Nahoshed, la serpiente de bronce, o fue el Señor? Pues terminan adorando a la serpiente de bronce. Terminan adorando a la serpiente de bronce y siglos más tarde tienen que destruirla en los tiempos del rey Ezequías, porque creían que aquella serpiente de bronce era milagrosa y entonces la tenían que adorar y tenerla. ¿Qué te parece? Llega Gedeón, una victoria tremenda. Hombre, Gedeón es un ejemplo. Un hombre que se fió de Dios, un campesino que le cree a Dios, se va a la batalla y bueno, ve la gloria del Señor. Y cuando regresa, lo quieren nombrar rey y él dice, no, yo no quiero que me nombren rey. ¿Y cómo podemos pagarte? ¿Cómo podemos reconocer el favor que nos han hecho? Dice, mira, vamos a hacer una cosa. Vamos a poner una tela en el suelo, un mantel. Y quiero que todos ustedes y vuestras mujeres se quiten los zarcillos de oro y me lo echen ahí dentro del mantel y yo me lo llevo, esa es mi recompensa. Bueno, se lleva un saco lleno de oro y dice, ¿y ahora con todo este oro qué hago? Dice, vamos a hacer una prenda de vestir, un efod, y hacen un efod de oro. Y al final termina todo Israel adorando el efod, la prenda de oro que había mandado hacer Gedeón. Menos mal que no hizo lo mismo con la quijada de burro Sansón, ¿te imaginas? Con aquel hueso seco que mató a 1000 filisteos, hubiera dicho, la vendo, ¿quién da más? ¿Quién la quiere? Imagínate, ¿no? Así fue lo que pasó en la Edad Media. Cuando, por ejemplo, una mujer llamada Helena, la madre de Constantino, se fue a Jerusalén y dijo, vamos a buscar los clavos de la cruz de Cristo. Vamos a buscar la sandalia. Vamos a buscar la sábana. Vamos a buscar la cruz. Vamos a buscar. Y ahí se comenzaron a adorar las reliquias. Y hay millones de reliquias por todo el mundo. Hay una pequeña iglesia en la plaza de San Telmo, en Las Palmas de Gran Canaria, donde están los clavos de la cruz de Cristo. Dijo alguien que si juntaran todos los clavos de la cruz de Cristo, hacían el Titanic otra vez. Hay tantos clavos de la cruz de Cristo. Astillas, el arca de Noé podríamos hacer con todas las astillas de la cruz de Cristo. Hermanos, no adoramos las cosas, no adoramos ni la sandalia, ni la chola, ni la túnica, ni los clavos, no. Adoramos, dice al Señor tu Dios, adorarás y a Él solo servirás. Y cuando tengas una victoria, no hagas culto de esa victoria, ¿eh? No exaltes a la victoria, no creas que, eso fue porque ese día me puse una camisa rosada y un pantalón negro. Entonces la próxima vez que tenga un problema, me vuelvo a poner la misma blusa y el mismo pantalón, oro las mismas palabras y en la misma forma y en la misma posición, y Dios me va a responder. No, que no es la posición, no es el color de la blusa, es el Señor el que te da la victoria. Y si no te la da el Señor, no te la da nadie. Por eso nos agarramos al Señor. Y por eso en la Biblia tú dices, ¿y cómo se puede orar? Dice la Biblia, orar en las camas, sentado, de pie, de camino, cuando entras, cuando sales, para que no hagamos culto de las cosas, sino que al que le hagamos culto y le demos la gloria y la honra, sea nuestro Dios. ¿Cuántos dicen amén? Así que vamos a orar en esta tarde para que, leyendo este libro de los jueces, que es precioso, tú vayas descubriendo cuáles son tus áreas débiles. ¿En qué áreas el enemigo se ha fortalecido, se ha quedado ahí quieto y no se quiere ir? Pero recuerda que cuando el pueblo de Dios clamaba al Señor, el enemigo era destruido, se levantaba un juez. Y yo te digo algo, el que se levanta cuando tú oras es el Señor.
Él es tu verdadero libertador. Él es el que te liberta de tus enemigos. No un hombre, no un juez, no un pastor, no un evangelista, un apóstol. Cuando tú clamas al Señor, el que se levanta y te da la victoria es Él, porque a Él adoramos y a Él honramos. Aleluya. Te damos gracias, Padre Santo, en esta noche por este privilegio tan grande que nos has dado de estar aquí escuchando tu palabra. Gracias, Dios mío, porque tú eres bueno. Suples todas y cada una de nuestras necesidades cada día. Nos muestras cada día tu amor y tu misericordia. Te pido, Señor, que traigas sanidad a los que necesiten ser sanados, que traigas fortaleza a los que necesiten ser fortalecidos, y que a todos y a cada uno de nosotros nos ayudes a seguir adelante, no permitiéndole al enemigo que tome ningún lugar, sino peleando la buena batalla, la batalla de la fe, para que podamos obtener tu victoria cada día en nuestra vida. Señor, abre nuestros ojos para que podamos ver las maravillas y los mensajes ocultos que se encuentran en tu bendita y poderosa palabra, y podamos deleitarnos y gozarnos y disfrutar de este regalo tan hermoso de la salvación y de tu palabra dada a nuestras vidas. Sigue con nosotros, Señor, sigue siendo nuestro pastor y líbranos de todo peligro y de todo mal, y que te podamos siempre honrar y servir a donde quiera que vayamos y donde nos encontremos. A ti la gloria y la honra, Señor, y todo lo pedimos en el santo, bendito y poderoso nombre de Cristo Jesús. Amén. Y amén. Gloria al Señor. Pónganse de pie conmigo, hermano, por favor.

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1: Las 8 de la mañana con 20 minutos.
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1: Las 8 de la mañana con 50 minutos.

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1: 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Recordando castos y cosas, iniciamos alegría con la Internacional Conejos de San Marcos. Aquí tenemos el Ticalito.

Programa Recordando Casos y Plazas. Hoy trataremos sobre el departamento de Petén, que muchos me preguntan y muchos me dicen que hablemos del departamento del Petén para conocer su historia. Y aquí tenemos bastante del departamento de Petén. Se encuentra situado en la región 8 de Guatemala y su cabecera departamental es la Isla de Flores. Limita al norte con la República de México, al sur con los departamentos de Izabal y Alta Verapaz, y al este con la República de Belice y al oeste con la República de México. Cuenta con una extensión territorial de 35.854 kilómetros cuadrados. El departamento de Petén. Un saludo para mi querida hija hasta Estados Unidos, que está escuchando el programa Recordando Casos y Cosas allá con su familia, con Kateri, con Julianita y así como también con su esposo Tat Lemansky, y que pase un día tranquilo y feliz en sus labores cotidianas allá en Estados Unidos. Un saludo para ellos y que esté muy feliz el día de hoy. Aquí tenemos otra bonita selección con Marimba Unión Irial, San José Petén.

el departamento de Petén. En su cabecera se encuentra el monumento, en donde está la elevación a una altura de 127 metros sobre el nivel del mar. También Petén tiene diversidad de climas que se dividen en tres zonas. Está la región baja, la región media y la región alta. A la primera corresponden en la llanura de los lagos, también donde se encuentran a la mayoría de los poblados del

la historia de Petén. Los mayas llamaban en aquel tiempo Petenes a las islas del actual lago Petén Itzá, y también haciéndose el nombre extensivo a más tarde a todo el territorio que abarca el departamento de Petén. También se traduce como país lleno de tierra plana y maravillosa, con vegetales y montañas completamente verdes. El territorio fue elevado a categoría de corregimiento en 1814 como departamento por el acuerdo gubernativo 63 del 8 de mayo de 1866. Su programa Recordando Casos y Cosas. 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

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Un saludo para ellos que están escuchando con toda su clientela el programa Recordando Casos y Cosas. Tenemos una bonita selección para que nos recordemos de los venados de Petén. Aquí está con marimba de conciertos, la danza de los venados.

mucho programa recordando castros y cosas. Y continuamos con la historia de nuestro querido y hermoso pequeño. Aquí tenemos que el 18 de 1883 se acuerda en honor al vicejefe del Estado de Guatemala, don Cirilo Flores, ponerle el nombre de Flores a la cabecera departamental de Petén, en lugar de Remedios del Petén. Y se procede a concederle el título de Ciudad Flores. 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Y aquí tenemos otra bonita selección con la Internacional Conejos de San Marcos, Alegres Camineros.

Continuamos con la historia de nuestro querido departamento. A Hernán Cortés se le considera el descubridor del Petén por haber sido el primer europeo que pasó por estas tierras en su viaje hacia Honduras. Pero la gloria de la conquista de Petén la tiene el general don Martín Urzúa y Arismendi, quien llegó al lago procedente de Yucatán. Y así están las historias de nuestro querido departamento, el más grande de la República de Guatemala. 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Y aquí tenemos con la Soberana Gaito la bonita selección Déjate Querer.

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1: Continúa la historia de Petén. Y Arizmendi llegó a Yucatán y tomó posesión del territorio petenero el 14 de marzo de 1697. En nombre del rey de Europa. En 1703, años después de la conquista, Ursúa y Arizmendi, la población se trasladó al islote donde actualmente se encuentra la ciudad de Flores, cabecera del departamento más grande de Guatemala, Petén. 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Y aquí tenemos otra bonita selección, pero antes vamos a saludar a la licenciada Margarita Fion, que nos comunica que está escuchando el programa Recordando Casos y Cosas en su casa, en Santa Elena. Así es que un saludo para ella y que tenga un día tranquilo y feliz el día de hoy. Saludamos a la licenciada Margarita Fion. Y aquí tenemos esta bonita selección con Marimba Chapinlandia, Linda Kelly.

el departamento de Petén ha sido colonizado en diferentes fases y por distintos grupos étnicos, lo que incide en una población heterogénea y un panorama multicultural. La feria departamental en este departamento se celebra en la cabecera de Flores y es del 6 al 15 de enero, siendo este último el día principal de la feria. 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Un saludo para ellos y que escuchen a todo volumen el programa Recordando Casos y Cosas. Con la marimba Hurtado Hermanos, tenemos murmullo.

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Y decíamos que el último día es el 15 de enero de la Feria Departamental. Y es también calificado como conmemorando el Cristo Negro de Esquipulas. En las celebraciones del Cristo Negro de Esquipulas, los habitantes del departamento presentan los bailes folclóricos de la chatona, el caballito, la cabeza del coche, los moros, los huastecos y toda clase de bailes típicos de nuestro departamento de Petén. Un saludo para todos los que escuchan el programa Recordando Casos y Cosas. Tenemos un saludo para la familia de Ramón Trujillo, que no se lo pierde, así como también tenemos a Crescencio Chan y a su señora esposa, doña Silvia, que bailan desde las 7 hasta las 8 de la mañana. También para el compadre Maco, para la comadre Susana, que no se lo pierden. Y un saludo también para la comadre Terry y el compadre Cateri en su abartería y ferretería Estrella de Oro. Un saludo también para don Bacho, frente a la abarrotería, con su a todo volumen, su aparato de radio, en el programa Recordando Casos y Cosas. También tenemos el saludo para don Braulio, ahí en su negocio y con toda su clientela. Para Chicho, que no se lo pierde, con sus 10 radios que tiene en su casa. Y también tenemos el saludo para la familia de Wilson Castellanos y su señora, así como su mamaita doña Amalia y su hermana Julia, que no se pierden el programa Recordando Casos y Cosas. Para la señora Irma, esposa del compañero y amigo Ramón Cetina Puga, que no se lo pierde en su casa todos los lunes. Un saludo para ella. También tenemos el saludo para Carmen hasta San Andrés y para Juanito, en su taller de zapatería, el compadre, allá en el barrio Buenavista. Y para Carlota hasta San José, un saludo para ella. También un saludo para las familias Ayala, los hermanos Ayala, que no se pierden el programa Recordando Casos y Cosas en su casa en las orillas del lago Petén Ixá. 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Ahí está abierto y le atiende a toda su clientela Otto Aguayo, el hijo del compadre Reyes Aguayo. Un saludo para él. Y también para la compadre Paquita y el compadre Raúl, que no se pierden el programa en su comedor, desayunando y escuchando el programa Recordando Casos y Cosas. El saludo también para doña Paquita y a todos sus hijos, que no se lo pierdan a todo volumen. 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Y un saludo también para Chepito Pinelo, que no se lo pierde frente a la casa del maestro Nolo, escuchando el programa Recordando Casos y Cosas. Un saludo también para el periodista Roger Gómez Heredia, que le gusta mucho el programa, dice, y que le escuche en su casa. También para el maestro Mito Miluna, que le escuche en su casa también. Y también para Guillermo Segura Masá, el maestro Mito allá en Santa Elena, que no se lo pierde el programa Recordando Casos y Cosas. Un saludo para todos ustedes y que siempre escuchen el programa todos los lunes de 7 a 8 de la mañana. Y aquí tenemos otra bonita selección con Maya Quetzal, Marimba Maya Quetzal, Mis Recuerdos.

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1: 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Y ya para terminar, y como de costumbre, nuestro son regional con marimba del ejército. Tenemos Desde Lejos Te Canto, Petén.

finaliza el concierto de marimbas, que en sus melodías de teclas morenas de hormigo trajo recuerdos imborrables y momentos de solaz esparcimiento. Fue el canto de la patria para el hijo de la patria. Fue un mensaje de amor en pentagrama musical que se discurre y trasciende las fronteras, discurre por los siglos de los siglos, dejando ese eco adormecido donde Guatemala ama y reclama el encauce de su historia por el sendero del bien, la paz y el desarrollo. Hoy cimbró la marimba y volverá mañana para enaltecer nuestra identidad, identidad de patria que florece en sus ríos, en sus volcanes, en su flora, en su fauna y en su educación y en su cultura.

programa Recordando Casos y Cosas, que se transmite todos los lunes de 7 a 8 de la mañana a través de Radio Top 105.3 FM Estéreo, desde el barrio La Ermita en San Benito, departamento de Petén. Los invitamos muy cordialmente, primero Dios, para que nos escuchen el próximo lunes de 7 a 8 de la mañana. En los controles, Yuri Colmenares. En el micrófono, Álvaro N. Trujillo. El maestro Nolo. Muchas gracias.

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3: Son las 10 con 20 minutos.

Muy buenos días a toda nuestra audiencia, ¿cómo están? Espero se encuentren muy bien. Aquí estamos, Richard Colmenares, con ustedes en cabina, ya listos y dispuestos para empezar el día. Bueno, para empezar no, para ya ir a mediados de día, son las 10 de la mañana con 20 minutos. Ya estamos aquí al aire con ustedes, listos y preparados para poner su música favorita. Hoy, lunes de baladas románticas. Continuaremos con una canción muy... muy buena, muy alguien que a todos nos gusta. Es un dueto de Ricky Martin con Christian Nodal que se llama Fuego de Noche, Nieve de Día.

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1: Son las 11 con 51 minutos.

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0: Amigo, buenas tardes, bienvenidos a la presente emisión informativa en este inicio de semana. Hoy prácticamente estamos arrancando la segunda quincena del mes de junio, ya el próximo miércoles 17 de junio, Día del Padre. Richard no es padre todavía.
1: De momento, no.
0: Digo yo.
1: No, a saber. Era padre, pero...
0: Pero no de iglesia.
1: No de iglesia.
0: Gusto saludarles, Richard Colmenares, RGH, bajo la coordinación de Yuri Colmenares. Les saludamos desde cabina central de la 105.3 Top Estéreo. Un saludo muy cordial a los amigos de la ciudad de Melchor de Mencos a través de Radio Mopán. También tenemos a nuestros amigos allá en Sayacché, la Cardona Musiquera, que este fin de semana hubo un gran pachangón ahí.
1: Con buena
0: música de, ¿qué era? De banda.
1: De banda.
0: Música de banda, saludos cordiales. Sayacché está de fiesta o de feria. Un desfile hípico, un jaripeo y muy bonito. Por cierto, saludos cordiales a cada uno de ustedes, amigos oyentes que son fieles oyentes. A Chanito allá en Sayacché Petén, fiel oyente. Gracias, Chanito, un gusto saludarte. Te saludamos desde el corazón de San Benito, Barrio La Ermita, San Benito, departamento de Petén, Guatemala, Centroamérica. Y también quiero ver saludos a nombre de Corporación Radio Petén. Radio Petén transmitiendo desde la isleta Santa Bárbara con la directora doña Magda Colmenares, la del programa infantil, que ha tenido mucho éxito y que ha prevalecido ya, no sé si 30, 40 años de estar en la...
1: ¿Ah? 50 años.
0: 50 años en la radiodifusión. Saludos a través de Radio Petén AM y FM, FM Maya, aquí con Elías Colmenares y nosotros, por supuesto, llevándole todo lo que es la información que se registra o que se ha llevado o se ha registrado en las últimas 24 horas del día. Lamentar la estudiante universitaria que perdió la vida en un accidente de tránsito ese fin de semana. Hoy en la mañana también tuvimos información sobre un accidente de tránsito de motocicleta donde pierden la vida dos jovencitos. Y también déjenme decirles que se han registrado muchos hechos de violencia en distintos puntos del departamento del Petén. Así que la situación, y a nivel nacional, muy complicado, porque también a nivel nacional tuvimos conocimiento que habían matado al alcalde de un municipio de Amatitlán. Richard, buen día.
1: ¿Qué tal a todos? Nuestra audiencia, muy buenos días. Richard Colmenares aquí con ustedes al micrófono, ya listo y dispuesto para traerle la información relevante del programa de Enfoque. Y como bien dice el profesor, al parecer tuvimos un fin de semana un poco sangriento, se le podría decir, un poco de accidentes, un poco de ataques, de muertes, lastimosamente. Y pues, sin más preámbulo, vamos a empezar con los titulares de la emisión de mediodía del día de hoy. También nos indican que hay valientes policías enfrentaron a balazos a un grupo armado en Izabal. Y también tenemos información de este fin de semana, se reportó también un accidente de tránsito de una motocicleta a calle de los Taqueros en la Libertad Petén, la cual pues dos motocicletas chocaron entre sí.
0: Y también déjenme decirle que por la Texaco, ahí en San Andrés Petén, donde hay nuevas calles, hay nueva urbanización, pues ahí hubo un accidente. Una persona falleció este fin de semana, otra fue trasladado gravemente al hospital Antonio Venado del Barrio La Emergencia. De acuerdo a la información, estas personas se conducían a pie cuando fueron arrollados por un conductor cuyo vehículo se dio a la fuga.
1: También este fin de semana reportaron un vehículo robado, es un Hilux blanco de placas P540KXY, y también se registra otro hecho de tránsito que fue camino a Pashcamán.
0: Bueno, por otro lado, déjeme decirle que trabajadores de Salud Pública y Asistencia Social de la DRIS estuvieron manifestándose frente a Gobernación Departamental en apoyo a la licenciada Trujillo, quien ha tomado cargo el puesto como directora de este distrito aquí en el área norte de Petén.
1: Tenemos también declaraciones de la coordinadora municipal por el municipio de Flores. El área central fue una declaración sobre el taller que lleva a cabo, con más de 400 maestros.
0: El área rural también hay muchas complicaciones con el tema violencia contra los niños. Hoy impartieron un taller de información para que los maestros tengan las herramientas cómo actuar en caso que se diera en sus respectivas escuelas.
1: Y también tenemos información nacional con respecto al clima, ambiente cálido y lluvias. Las condiciones que marcarán el clima en Guatemala a partir del 15 hasta el 19 de junio en el área departamental también.
0: Prepárese porque habrá calor y habrá lluvia. El fenómeno del Niño trae inundaciones, pero también trae sequedad. De acuerdo a la información que dieron a conocer las autoridades, esto podría provocar la producción de verduras y frutas en el país.
1: Y con respecto al área de Seúl, como lo estaba mencionando hace unos minutos, también tenemos el regreso del sarampión a Guatemala, los riesgos y la carrera por la vacunación.
0: Estas y otras informaciones, amigos oyentes, luego de este brevísimo corte comercial, regresaremos con el detalle de las noticias.
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0: Bueno, ya estamos con ustedes, amigos oyentes. No pierdan nuestra sintonía porque tenemos importante información. Información que podemos darles a conocer más adelante en torno al tema de los accidentes. Se han incrementado, de acuerdo a la información que han dado los bomberos voluntarios, un incremento de un 70 a un 80% que se han dado no solo en el interior de los municipios de Flores, no solo en los municipios de San Benito, de San Francisco, de La Libertad, de... hablamos de San Andrés, hablamos de San José, las cruces un poco de Santa Ana, es otros lugares donde lamentablemente se registran muchos accidentes. Hablamos de Melchor también, lamentablemente. Pues los bomberos voluntarios tienen sede en el municipio de San Luis, en Poctún, La Libertad, El Chal y el municipio de San Benito. Entre tanto, los bomberos municipales departamentales tienen sede en Dolores, Melchor y el municipio de Sayache, que también se ha convertido en uno de los municipios violentos en cuanto, y si hablamos de violencia, no es por arma de fuego, no es por machete corvo, sino por hechos lamentables de tránsito que se registran, ya sea en bicicletas, ya sea en motocicletas, ya sea en rotativos, o también estamos hablando de vehículos de cuatro ruedas. Así que, por favor, vamos a entrar en una etapa donde mucho está lloviendo en el área de Saché y en el área del municipio de San Luis. Entonces, una recomendación muy directa, muy personal, directamente a los conductores: manejar con mucha precaución y con mucha cautela. Lamentamos la muerte de la estudiante universitaria de la Universidad Mariano Gálvez, con sede en Santa Elena, y algunos se preguntaban y que si iba a estudiar la Universidad Mariano Gálvez, ¿qué andaba haciendo por ese rumbo? Mire, ellas venían, pues digo venían porque eran tres, afortunadamente las hermanas salieron bien. Son golpes que ameritaron un tratamiento en el hospital Antonio Penado del Barrio, pero están estables. La acompañante, que venía en la parte de atrás, sí sufrió un golpe en el cerebro y, de acuerdo a la información que nos dieron a conocer los bomberos voluntarios, presentaba fracturas en el cerebro y masa encefálica ya expuesta. O sea, el golpe fue bastante fuerte. ¿Y por qué andaban por ese rumbo? Porque iban al colegio Shaddai de Santa Elena de la Cruz, porque el Shaddai les arrenda, les alquila, no sé si es el segundo y el tercer nivel, a la Universidad Mariano Gálvez, y se dirigían precisamente a estudiar. Bueno, ya iban a entrar de vacaciones. Ese día del accidente era el último día que entraban de vacaciones. Pero mire, hoy fue sepultado en el municipio de San Andrés Petén. Un saludo a la familia, una reconciliación ahí mutua de tener esa paz que abunda, que sobreabunda en todos y especialmente a sus corazones, para que no tengan problemas posteriores en cuanto a la pérdida de un ser querido como fue la estudiante universitaria. Tenemos información, tenemos aquí a la doctora Ruama Santos. Va a tener una entrevista con nosotros, la vamos a dar a conocer más adelante, cuáles son los médicos especialistas que vienen durante estos días, estos 15 últimos días. Pero tenemos información educativa, donde maestros del distrito del municipio de Flores recibieron capacitación o taller de información con el único propósito de tomar en cuenta los protocolos que tienen que tener y poner en marcha en cuanto a evitar violencia entre los propios estudiantes, así como también con los padres de familia, que son el bastión principal para el desarrollo y la formación de sus hijos.
1: El día de hoy estamos acá reunidos con los directores y maestros del Distrito Educativo del municipio de Flores. Como usted muy bien indica, a mí me corresponde el área rural, prácticamente las comunidades desde Pachcamán hasta Ruta Melchor y Ruta Tikal. Hoy estamos acá con los maestros compartiéndoles la guía de prevención de la violencia en los centros educativos. Es un tema muy importante para nosotros porque eso nos da lineamientos generales y también específicos de cómo abordar cada uno de los casos de violencia que se presentan en los centros educativos a nivel, pues, de centros educativos privados, por cooperativas y públicos. Entonces, esta actividad es importante para nosotros porque el mensaje que le enviamos a los maestros es de que debemos estar al pendiente de lo que sucede en los centros educativos, principalmente para ir evitando y también saber cómo atender esos casos de violencia que se presentan continuamente en los centros educativos.
2: ¿Han tenido algunos casos de violencia en el área rural?
1: Sí, en lo que va del año hemos tenido algunos casos, no muchos realmente, pero sí queremos que los maestros tengan clara la información para que al momento de presentarse un caso en los centros educativos, pues ellos puedan recurrir a la guía y también puedan tener en claro cuál es el protocolo a seguir, ya que toda esa información está contemplada en los protocolos que se les ha compartido, en los manuales, y pues es importante recordarles esa información para que ellos puedan abordar los casos con mucha confianza, con mucha seguridad y respetando siempre los derechos de los estudiantes.
2: ¿Aproximadamente cuántos docentes en
1: total? Tenemos en asistencia un total de 450 docentes que participan en esta actividad. Como les mencionaba anteriormente, no solamente hay maestros, sino directores del sector público, el sector privado y el sector cooperativo.
2: ¿Alguna recomendación especialmente a padres del área rural o existe una diferencia entre lo rural y lo urbano?
1: Realmente los temas de violencia, sabemos, se pueden encontrar en diferentes ámbitos del contexto escolar y social. En lo que más recomendamos es de que como padres de familia nosotros podamos realmente aconsejar a nuestros hijos, enseñarles con el ejemplo. El tema de valores es muy importante actualmente porque como que hemos dejado de practicar los valores realmente, tanto en la casa como en la comunidad y en la escuela. Entonces sí necesitamos retomar el tema de la práctica de valores, que es tan trascendental, para que de alguna manera eso fortalezca todas las acciones que los estudiantes realizan en la escuela. Recordemos siempre que los estudiantes son el reflejo de lo que pasa en el hogar muchas veces, ¿verdad? Entonces llegan a replicar los estudiantes los comportamientos que en el hogar pues observan. Entonces sí queremos que como padres de familia retomemos ese papel de liderazgo, el cual nos permita realmente enseñar con el ejemplo y que podamos constantemente recordarles a ellos que es importante practicar los valores.
3: ¿Bullying es uno de los principales temas de violencia en las escuelas?
1: Hemos encontrado casos de bullying en los centros educativos, pero realmente han sido pues pocos, ¿verdad? Pero sí se presentan en el centro educativo y es importante que nosotros como docentes podamos abordar toda esa temática.
0: Bueno, gracias al licenciado ahí, coordinador técnico administrativo del municipio de Ciudad Flores, del área rural, porque también tenemos las declaraciones de la licenciada coordinadora del municipio de Flores, pero del área urbana. Estamos hablando del área central del municipio de Flores. Y ambos coincidían sobre la situación que prevalece tanto en el área urbana como en el área rural. Pero hoy tenemos aquí a la doctora Roma Santos. Doctora, ¿le escuchan en Melchor de Mencos? Una invitación para los de Melchor. Otros allá en Saiche, trae de la cantora musiquera. Y cuando vaya a Melchor, visite Radio Mopán, ahí le van a atender bien también.
4: Muchísimas
0: y cuando
4: gracias.
0: Vaya a Radio Petén, ahí la Ileta Santa Aurora y Tatia Magda, ¿la conoce?
4: Sí.
0: Ok. Me gustaría que vaya a platicar. Platique con ella. Entre mujeres es mejor. Ahí está en AM y FM y FM Maya. Ahí también. Algún día quiere visitar, vaya a ver cómo se hace radio desde una cabina.
4: Sí.
0: Ahora gracias. Nosotros ya nos conoce cómo somos, así que bienvenida, un gusto tenerla acá. Y dígame, ¿qué la hizo venir acá? ¿El agua o el verano?
4: El agua.
0: Como dice Cantinflas, agua tata.
4: Sí. Creo que se cumplió lo de ¿sí? tragar un poquito de agua ahí en el lago y
0: sí,
4: me quedé.
0: Sí. ¿Y ya se quedó?
4: Ya me quedé.
0: ¿Le dieron buena agua?
4: Es buenísimo.
0: ¿No fue de charco?
4: No, fue del mero lago.
0: Fue del mero lago, del centro del lago,
4: sí.
0: Porque la orilla estaba contaminada.
4: Así
0: también.
4: Es, sí. Muchísimas gracias, profe. Saludando a todas las personas que están ahí en casita o en sus trabajos, sí. ¿Verdad? Agradecemos siempre
0: esta cobertura.
4: Especial, la cobertura
0: que le damos aquí en la radio.
4: Así es, muchísimas
0: sí,
4: gracias.
0: Porque hay mucha gente que está esperando un especialista. ¿En dónde?
4: Así
0: yo
4: es.
0: Tengo dolor de cabeza, yo tengo. Me duele el riñón, tantas enfermedades que hay.
4: Así es, así es. Entonces, nuestro objetivo como hospital, ¿verdad? Estamos en Hospital Shalom, es poder traer a todos los especialistas de la ciudad capital, ¿verdad? Y de sus alrededores aquí a Petén, ¿verdad? Ah. Que no tengamos nosotros que hacer esa coordinación de poder ir y viajar a la capital, quizás en algún vuelo, quizás en bus, ¿verdad? Eso requiere también de tiempo, de dinero, la alimentación, el hospedaje en la capital, pues requiere de algo de economía. Entonces, Hospital Shalom, pues el objetivo es poder traerlos, ¿verdad? Y sí, pues el día de hoy les voy a dar la información de estos últimos 15 días, ¿verdad? Del mes de junio, quiénes nos van a estar visitando y las especialidades. Por ejemplo, el día 18 tenemos la visita del cardiólogo. Pues el cardiólogo es el especialista que ve todo lo relacionado a corazón, ¿verdad? Cualquier, si usted padece alguna enfermedad crónica como lo es la hipertensión o la diabetes, pues es importante tener un estudio en el corazón. ¿Por qué? Porque son enfermedades que, si nosotros no tenemos un control adecuado, van a afectar nuestra bomba, ¿verdad? Que es lo principal de nuestro cuerpo, como lo es el corazón. Entonces el especialista le ve mediante un ecocardiograma, que esto pues es un estudio, es como un ultrasonido, ¿verdad? Que va a visualizar pues nada más, no solamente la actividad eléctrica del corazón, sino también las válvulas, ¿verdad? Que a veces pues las tenemos obstruidas, ¿verdad? Dañadas, y por ahí pueden iniciar varios síntomas, ¿verdad? Como desmayos, dolores en el pecho, dificultad para respirar, que tal vez no sabemos a qué es atribuible, ¿verdad? Entonces el especialista va a estar con nosotros el 18 de este mes.
0: ¿Es del corazón?
4: Es del corazón, es un especialista.
0: ¿Cómo se llama la enfermedad cuando le palpita muy rápido?
4: Es puede ser una arritmia, ¿verdad? Una taquicardia.
0: Taquicardia.
4: Ajá, sí. Entonces, sí, que son palpitaciones fuertes.
0: Una buena parte de la población, no mucha, pero sí, sufren de eso, taquicardia.
4: Es correcto, es correcto.
0: Unos y quizás, bombeos rápidos.
4: Es correcto. Y se sienten, ¿verdad? Se sienten el pecho.
0: Y se queda sin aire uno.
4: Se quedan sin aire o sienten ese latido demasiado fuerte. A veces ya están iniciando con hipertensión, que es la presión alta, no se dan cuenta porque son enfermedades que también son silenciosas.
0: Podría ser esta una muestra de que algo está pasando, ¿no?
4: Exacto, es como un síntoma, porque nuestro cuerpo le va a dar diferentes síntomas, ¿verdad? Puede ser que sean mareos, hay personas que se agachan a recoger un objeto y cuando se levantan quedan viendo luces, sí, ¿verdad? Y dicen, es normal porque me agaché rápido.
0: Como no es vértigo, cierto, ¿no?
4: Exacto, entonces son muchas situaciones que debemos de prestar atención, ¿verdad?
0: Y recuerde que el corazón es el motor del cuerpo, como el cerebro, ¿no?
4: Es correcto, entonces es muy importante nosotros tener pues una evaluación correcta, ¿verdad? Además, pues el doctor realiza Holter y mapas cardíacos, que uno de ellos es visualizar cómo tenemos la presión, porque hay personas que llegan a un centro médico y se les sube la presión solo en ese momento, ¿verdad? Y pues el resto de las horas en casa o en sus trabajos sus presiones son normales. Entonces tenemos que visualizar mediante un mapa qué está pasando con esa presión. ¿Es normal o es anormal? Además del el Holter, ¿verdad? Que realiza pues y visualiza cómo están los ritmos del corazón, ¿verdad? Si de repente por ahí en la tarde usted sufre de una arritmia, es decir, su corazón aumentó o aceleró y eso produce dolor o dificultad respiratoria, este examen nos lo puede decir. Además, el 19 tenemos la visita del uroginecólogo, es un especialista exclusivamente de la mujer, ¿verdad? ¿Qué es lo que estudia? Pues a veces las mujeres después del parto pues sufren de salida de orina, tal vez en una risa, en una plática, en una tos, ¿verdad? Se sale la orina, ¿por qué? Porque puede ser que la vejiga descendió.
0: Algo parecido a la del hombre.
4: Es correcto, sí, a veces por problemas de la próstata hay salida de orina, ¿verdad? Y no es que la persona quiera, sino que de repente ya anda su ropa interior mojada, ¿verdad? ¿Por qué? Porque hay escape de orina, entonces puede ser que después del parto haya quedado descendida la vejiga, o hay mujeres que también se sienten una bola, una masita por la vagina, ¿verdad? Y dicen que es eso, ¿verdad? Un tumor o algo, y es de repente el útero que descendió, ¿verdad? Entonces para ello hay solución, ¿verdad? Yo sé que es un tema un poquito estresante en nosotros las mujeres y penoso también, ¿verdad?
0: Sí.
4: Porque a veces no queremos dejarnos visualizar el área íntima, pero es muy importante porque para ello sí hay solución. Entonces para ello va a estar el 19 el uroginecólogo. Además, el 20 tenemos la visita del flebólogo. El flebólogo es especialista en las venas, ¿verdad? En todo lo que son los venitas que son dolorosas,
0: arañitas
4: vasculares, ¿verdad? Que esas arañitas son muy dolorosas, además hinchan todo lo que son los miembros inferiores, o sea, las piernas, ¿verdad? Están bastante hinchadas con edema y eso pues puede provocar hasta dificultad para caminar, ¿verdad? Entonces el 20 va a estar el flebólogo con nosotros. Además, el 25 va a estar el especialista en rodillas. El especialista es un traumatólogo, ¿verdad? Que estudió exclusivamente lo que es las rodillas, ¿verdad? Entonces él ve todo lo que son artritis, artrosis, prótesis en las rodillas, ¿verdad? Que esto es bastante común en las personas, quizás los futbolistas, ¿verdad? O las personas que hacen demasiado ejercicio de peso, que pues su cartílago se desgasta, ¿verdad?
0: O personas obesas.
4: O personas obesas o personas mayores, ¿verdad? Que sus rodillas ya hay inflamación, ¿verdad? Sus huesitos ya están pegando y por ello necesita ya cambiar, ¿verdad? Entonces se hace prótesis de rodilla, ¿verdad? Entonces el especialista va a estar con nosotros el 25. Además, el 25 va a estar el especialista en pie y tobillo, que también es un traumatólogo que se especializó en esta área, ¿verdad? Si hay, por ejemplo, la fascitis plantar, que esto es muy común en las mujeres que usan tacón alto, ajá, ¿verdad? Y que de repente cambian y se ponen algunas sandalias bajas, eso produce molestias, que es como una fascia, que es como una telita que recubre, sí, ¿verdad? Sí. Las estructuras internas del pie, esto se inflama, adquiere un poco de líquido y es muy doloroso, ¿verdad? Es realmente el que padece de fascitis no me dejará mentir que es un dolor bastante terrible, ¿verdad? Que no se puede colocar tampoco el pie. Entonces el dolor es intenso y hasta puede inflamar al tobillo, ¿verdad? Además ve las fracturas que no se consolidaron bien, o sea, cicatrizaron mal, sí, y pues eso produce en el tobillo molestia. O los esguinces, ¿verdad? Que los esguinces van en grados, desde el 1 al 4, siendo 1 o 2, usted puede recuperarse con reposo en casa. El 3 y el 4 pues es bastante ya un poquito crónico que requiere ya un tratamiento.
0: Y a veces necesitan operación.
4: Y algunos necesitan ya cuando se parte.
0: Sí, porque nos damos, ¿verdad?, cuenta en los jugadores que pasan hasta 5 o 6 meses para recuperarse.
4: Exacto, son para recuperarse, sí, es correcto. Entonces es bastante común uno doblarse el pie, uno va caminando en algo plano y se dobla el pie, se deslizó, sí, ¿verdad? Y esos dolorcitos ahí al final pues pasan factura gruesa, entonces hay que tratarnos, no vaya a descuidar usted un doloncito y decir ya estuvo y no va a hacer reposo, ¿verdad? Entonces,
0: ya cuando tenga 50, 60 años empieza a chenquear y como que fuera parabrisas.
4: Sí, correcto, entonces sí hay que poner atención en esto. Además, el 25 y 26 vamos a tener la visita del otorrino, que es el especialista en las lo que son oídos, nariz y garganta, ¿verdad? Las hipertrofias de las amígdalas, que eso es bastante, sí, frecuente en los niños, ¿verdad? Ahora pues también en la adolescencia y la edad adulta, que es la inflamación de las amígdalas, ya cuando crecen de un tamaño grado 3 y 4, que ya no regresan a su tamaño normal, ¿qué es lo que hay que hacer? Operar, y el otorrino opera, ¿verdad? A diferencia del especialista en alergias, que lo vamos a tener mañana, él pues ve la parte alérgica, si hay urticaria, ¿verdad? Si hay comezón en todo el cuerpo, picazón en la garganta, en los oídos, en la nariz, las alergias las ve el alergólogo, ¿verdad? O lo que son los niños, ¿verdad? Que tienen intolerancia a la leche, o los picó por ahí algún insecto y se ponen todos llenos, claro, de pelotita, ¿verdad? Eso lo ve el alergólogo. Ya el otorrino, a diferencia, es que también ve alergias en la nariz, oído y garganta, pero también opera, ¿verdad? Esa es la diferencia entre ellos dos. El 27 tenemos el especialista en mano, que también es un traumatólogo, y su especialidad es en mano, ¿verdad? Lo que son las fascitis o las tendinitis, ¿verdad? Ya sea en
0: los dedos. Y esto lo sufren muchas personas que trabajan en carnicería.
4: En carnicería o también las personas que trabajan haciendo tortillas. Bastante común, sí, ¿verdad? Tortillas. ¿Por qué pasan todo el día ellas torteando y de repente se están mojando por ahí la mano, sí, ¿verdad? Y eso también va a producir inflamación, ¿verdad? O los que realizan trabajo de fuerza, ¿verdad? En las
0: manos. Y van sufriendo una desnivelación de los dedos.
4: Así es, ya pues también se van agregando lo que es la artritis, ¿verdad? Artritis. Que es una deformación de la articulación y a los deditos van tomando pues de ya diferente la posición, ¿verdad? Y eso ya es otro problema delicado, ¿verdad? Entonces la mano hay diferentes dificultades, como lo es también lo que es el síndrome del túnel del carpo.
0: ¿Para cuándo viene
4: el? Viene el 27 de junio, ¿verdad? Entonces, que también son enfermedades muy dolorosas. Y el 27 también viene el especialista en pulmón, que es la neumóloga, es una doctora. Ella pues ve todas las enfermedades que son del pulmón. Por ejemplo, los pacientes asmáticos que ya tienen lesiones, ¿verdad?, a nivel pulmonar y que son tos demasiado crónico de años, ¿verdad? La neumóloga pues ve y también realiza un estudio que se llama espirometría, que es lo que estudia es la función del pulmón, ¿verdad? ¿Qué tanto abarca el aire en su pulmón? Lo que va a hacer que esto vaya haciéndose más crónico, ¿verdad? Pues hay alternativas para, quizás hay enfermedades como la fibrosis pulmonar, ¿verdad?, que no tiene cura, pero

0: por ahí van, se infecta, les da neumonía y el pulmón se va lesionando, entonces va cicatrizando, ¿verdad?
1: ¿Y podrían desarrollar cáncer estas personas?
0: Pueden desarrollar, ya si eso no se trata a tiempo. Por eso, si usted, dama o caballero, trabaja o se expone, ¿verdad? O por ejemplo en el campo, que queman y ahí se quedan, ¿verdad? Entonces están recibiendo todo el humo, y usted inició con dificultad respiratoria, no se detenga, ¿verdad? Busque ayuda, porque al final esto puede ser lamentable.
1: Vale más prevenir que lamentar.
0: Exacto, es mejor a tiempo para tener todo este tipo de tratamiento. 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En Colonia Juárez, kilómetro 7, carretera que conduce a San Andrés, ¿verdad? 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Somos un hospital que está abierto las 24 horas del día. Atendemos emergencia de pediatría, medicina general, medicina interna, ginecología, cirugía, traumatología, neurocirugía, ¿verdad?
1: Doctora, ¿cada especialista trae un precio de consulta?
0: Sí. Cada especialista, pues no es una jornada médica, ¿verdad? Ajá, es que las
1: dejar
0: jornadas.
1: Claro para
0: sí,
1: la mala las jornadas, interpretación
0: sí,
1: de las
0: yo
1: personas.
0: Sé que esto se da mucho a dificultad y vemos algunos comentarios un poquitito ahí ofensivos, ¿verdad? Realmente nosotros no estamos para pelear, sino para poder apoyar a la población, ¿verdad? Que porque nosotros quizás antes, ¿verdad? Se tuvo jornadas que no se cobraba. Recuerden que los tiempos cambian, ¿verdad? Teníamos apoyo bastante del extranjero. Recuerda que estuvimos en una época de COVID, ¿verdad? Que
1: sí,
0: esto
1: sí.
0: Fue
1: ahí afectó todo.
0: Afectó bastante la economía de todo el país, ¿verdad? Entonces no recibimos pues el apoyo para poder nosotros brindar ciertas consultas. Tratamos de apoyar a la población con, por ejemplo, cirugía general. Tuvimos hace poco, ¿verdad?
1: Sí.
0: Que fue un total éxito.
1: Había,
0: ¿verdad?
1: Mucha gente.
0: Ajá, hubieron personas que se operaron 4 hernias, ¿verdad? Y por un costo módico de 6,000, 6,500, cuando cada hernia le cuesta entre 7,500 a 8,000, ¿verdad?
1: Y el anestesólogo también
0: sí.
1: No anda muy barato.
0: Es correcto.
1: Porque ahora son egresados.
0: Exacto.
1: Son especialistas.
0: Sí, nosotros, nuestros
1: médicos son
0: graduados.
1: Y antes por experiencia se ponía anestesia.
0: Exacto. Entonces todo eso la población pues entendemos. Nosotros realmente somos libres, ¿verdad? Para poder colocar nuestro, podría decirse, comunicado.
1: O su mejor esfuerzo.
0: Esfuerzo, exacto. Y sabemos.
1: Informar a las personas de que esta es no es jornada, es un servicio que el Hospital Chalón está prestando con traer a un especialista. Si usted, por ejemplo, va a un especialista de pulmones en Guatemala, va a pagar pasaje, ya sea en avión, ya sea en transporte.
2: En bus.
1: En bus.
0: Bus, alimentación.
1: Va a pagar hotel, alimentación,
0: sí,
1: mala. Más la consulta, más los
0: más
1: exámenes.
0: Más tratamiento, más exámenes.
1: Las personas, sí. Lo que hace el Hospital Chalón es traer especialistas. Como el otorrino.
0: Correcto. Sí, correcto.
1: Como el especialista de manos, como el especialista de tobillo y todo eso.
0: Sí.
1: Entonces aquí lo único que se le va a cobrar a la persona es el servicio de consulta que le va a cobrar el médico en la ciudad capital de Guatemala.
0: Sí, correcto.
1: Lo demás se lo va a ahorrar.
0: Sí, exacto. Lo demás, sí, pues quizás algún laboratorio que le deje su médico y su tratamiento, ¿verdad? De hecho, nosotros tenemos farmacia, ¿verdad? Ya con regencia estamos totalmente
1: y barata,
0: legalizados.
1: La medicina.
0: Medicina con sí. Descuento. Y usted puede hacer, yo le digo
1: yo
0: a mis pacientes,
1: hice,
0: ¿verdad? Usted puede ir a consultar, puede ir a los demás, donde usted desee, porque no es obligatorio comprar dentro de la institución, donde usted desee comprarlo. Pero usted pregunte y haga la comparación, donde le salga mejor, pues uno tiene que también ahorrarse su bolsa, ¿verdad? Entonces, nuestra farmacia pues está abierta las 24 horas con insumos también, ¿verdad?
1: También y hay hospitalización.
0: Hay hospitalización, tenemos sala de quirófano, tenemos cuidados intensivos de adulto, el área de encamamiento y la atención de emergencia.
1: ¿Pediatría?
0: ¿Verdad? Tenemos pediatría, ginecología, medicina interna, tenemos medicina general, neurocirugía, traumatología, cirugía general para esas cirugías inmediatas.
1: Y para complementar, su cafetería.
0: Y cafetería, correcto. Ya usted pudo probar las tortillitas deliciosas.
1: Ahí, ¿no?
0: Sí, la mayoría de los que están ahí son chef, ¿verdad? Y pues sus alimentos a como usted desee, sus huevitos ahí, sus desayunos como usted los desea, ahí se los prepara, ¿verdad?
1: Doctora, un gusto saludar.
0: Igualmente, a todos ustedes aquí en cabina y los que nos están escuchando, agradecemos por escuchar nuestra información.
1: Bueno, estaremos pendientes de las visitas médicas.
0: Así es. Entonces,

0: Recuerde que nosotros estamos aquí en San Benito, ¿verdad? Pues
1: para el día de mañana,
0: repita. Para el día de mañana, pues tenemos la visita del alergólogo, eso sí, ya tenemos la agenda
1: llena.
0: Ya llena, ¿verdad? El 18 el cardiólogo, el 19 el uroginecólogo, el 20 el flebólogo, el 25 el especialista en rodillas, el 25 también el especialista en pie y tobillo, el 25 y 26 otorrino, 27 especialista en mano y el 27 también la neumóloga.
1: A 5 kilómetros del municipio de San Benito, ruta a San Andrés Petén. Vamos a pausa, Richard. Regresaremos con la situación que prevalece frente a Gobernación Departamental, donde trabajadores de salud, no de campo, de salud y oficina, pues muestran su apoyo a la licenciada.
2: La doctora
1: Rosalinda Trujillo. Muchachos quieren trabajar. El problema es aquí con los de Vectores, el sindicato de. Bueno, vamos y regresamos.
3: Julio, una bienvenida. Es un gusto estar aquí con ustedes. Realmente les deseo buenos días a todos, medios de comunicación aquí presentes y a la ciudadanía general. Hoy nos vemos en la necesidad de realizar esta conferencia. De manera voluntaria, un grupo diverso y representativo de los trabajadores de nuestra institución. Nos acompañan profesionales operativos y administrativos como auxiliares, técnicos y licenciados en enfermería. Técnicos en salud rural, inspectores de saneamiento, digitadores, psicólogos, nutricionistas, personal de consejería, conductores, y disculpen si me olvidé de alguien. Queremos ser enfáticos desde el inicio de este movimiento genuino, nacido de la voluntad de quienes sostenemos la operatividad diaria de nuestros servicios. Por lo tanto, queremos dejar claro que en esta actividad no existe bandera de ningún sindicato, ni tenemos bajo ninguna circunstancia intereses o tintes políticos. Nuestra única motivación es la defensa de nuestra integridad laboral y la mejora institucional. Como equipo, nos sentimos en la obligación de alzar la voz. No se trata de una postura aislada, sino el sentir unificado de un personal que conoce las necesidades de nuestro centro de trabajo y que ha visto cómo la medida administrativa actual afecta nuestra estabilidad y la calidad de atención que brindamos. Estamos aquí por voluntad propia, motivándonos exclusivamente por la búsqueda de una gestión transparente, coherente y que respete el valor humano de quienes integramos esta institución. Comparecemos ante ustedes con un sentido de urgencia y responsabilidad institucional. La Dirección Departamental de Redes Integradas de Servicios de Salud de Petén, Área Norte, atraviesa actualmente una situación de conflictividad derivada de la toma de nuestras instalaciones administrativas. Acciones que han interrumpido gravemente el funcionamiento operativo y el flujo de los servicios públicos de salud. Es imperativo aclarar ante la opinión pública y a las autoridades del Ministerio de Salud que el grupo que se encuentra en asamblea de información frente a nuestras instalaciones, representado por el Sindicato Nacional de Trabajadores de Salud de Guatemala, no representa a la totalidad del personal asistencial ni administrativo de esta institución. Tras analizar las acciones tomadas y las demandas expuestas por este grupo, es evidente que el conflicto se origina en un sector específico, el programa de enfermedades transmitidas por vectores. Lamentamos profundamente que se intenten generalizar posturas que reflejan el sentir del resto de los trabajadores. quienes estamos comprometidos con nuestra labor, la naturaleza de los intereses que persiguen estas acciones claramente no responde al bienestar de todos los empleados, ni mucho menos al interés supremo de la población a la que nos debemos. La permanencia de este escenario de obstrucción que nos impide cumplir con las funciones que constitucional y legalmente corresponden al Estado en materia de la salud pública, esto no es un conflicto interno administrativo, es una vulneración directa al derecho de la salud de las personas que dependen de nuestros servicios cada día. Hoy queremos ser escuchados a través de esta conferencia, dejando claro que solo queremos trabajar, recibir el apoyo de las autoridades con equidad, que valoren todos los programas con prioridad, porque salud está compuesto de todos los programas, no solo de uno. Por lo expuesto, reiteramos nuestro compromiso con la continuidad de los servicios y hemos llamado y hacemos un llamado a la cordura y al respeto de la institucionalidad. No vamos a dejar de trabajar, vamos a continuar trabajando. Nuestra bandera es la salud pública, no la política, menos banderas sindicales. Exigimos que nos dejen trabajar.
2: Todos los trabajadores de las 6 redes locales que estamos el día de hoy, la red local de San Andrés, la red local de San José, la red local de Flores, de San Francisco, San Benito y Melchor de Mencos, nos encontramos laborando normalmente, cumpliendo con todas las actividades programadas, con su horario establecido, a pesar de tener inconvenientes por la toma de las instalaciones administrativas de la DRIS Petén Norte. A pesar de eso, no hemos dejado de trabajar. Al principio fuimos limitados con el despacho de combustible y el uso de vehículos del área de salud, por lo cual pedimos disculpas a la población por no brindar una atención como merecen. De la misma manera, agradecemos a las instituciones, municipalidades y otras que nos han apoyado en donación de combustibles y de otros insumos para poder llegar a las comunidades y no dejar nuestras actividades abandonadas. También queremos recalcar que el grupo de personas que mantienen la asamblea de información frente a las instalaciones administrativas de la DRIS no representan a todo el personal de la DRIS de Petén Norte, sino el programa de vectores. Nos encontramos sorprendidos cuando realizan entrevistas a los medios de comunicación y en reacción a los documentos dicen que representan a toda la DRIS, por lo cual no es cierto. Pero que el día de hoy pues hacemos este acto de presencia, todos los trabajadores de los diferentes programas, programa de inmunizaciones, programa de VIH, programa de tuberculosis, ahorita con el tema de la pandemia hemos seguido trabajando, yendo a las comunidades a vacunar para que las actividades no queden sin hacer. Entonces pedimos esto en nombre de todos los distritos, las autoridades, para que nos apoyen y se puedan normalizar las actividades en la DRIS Petén Norte.
4: Hemos concluido que las acciones tomadas por ellos tienen fines ajenos al beneficio de toda la población salubrista de nuestra área e incluso al bienestar de la población. Nuestra inconformidad a la propuesta de recibir al doctor Gil Ramón Páez de la DRIS. Sur Oriental como opción para dirigir a la DRIS de Salud Área Norte nos parece inconcebible que el mismo sindicato rojo que está luchando por promover al doctor Gil por abuso de autoridad, violación de derechos al personal, que los representantes del mismo sindicato de esta DRIS estén dispuestos a recibirlo para continuar con los atropellos mencionados. Declaramos no grata la propuesta si se tomarán acciones con el personal de salud si es nombrado.
5: Muy buenos días, compañeros. Mi nombre es Uceli Más, del municipio de Melchor de Mencos. Es lamentable la pasividad de las instituciones que nos representan en velar por nuestros derechos y la población, dígase gobernación, derechos humanos, Ministerio de Trabajo, en intervenir, que todo el personal sea escuchado y conocer con profundidad las intenciones de dicho movimiento sindical. Ya no estamos dispuestos a recibir personas incompetentes por compadrazos, por banderas políticas, que ocupen puestos que no sepan desempeñar, mucho menos recibir recomendaciones para tener tratos especiales. Esta situación se tiene que terminar en Adriz, compañeros.
6: Muy buenos días, compañeros. Mi nombre es Emerson Zul. Tengo en representación al distrito de San Benito. Realmente, actualmente tenemos una figura ya nombrada por un juez para desempeñar el cargo de director, la cual no está cumpliendo el 100% de sus funciones a consecuencia de las acciones tomadas por el programa de vectores. Los firmantes no tenemos ningún inconveniente con dicha persona.
7: Bueno, muy buenos días a todos. Mi nombre es Odilia Gutiérrez, represento al Distrito Municipal de San Benito. Se sostendrá reunión con el jefe financiero, jefe de recursos humanos y directora ejecutiva para solicitarles que realicen las gestiones que corresponden para una homologación en el pago de los prestadores de servicios, exigiendo igualdad, seguridad en la clase de contratación como objetivo principal. Todos los servicios técnicos, todos los servicios profesionales reciban un honorario igual y justo para todos. De las personas recomendadas o privilegiadas reciban remuneración mayores al resto de los trabajadores. Del resultado de dicha reunión se estará tomando otras acciones, todo dependiendo de la voluntad de cada uno de ellos, así como el seguimiento del proceso del traslado del personal renglón permanente.
8: Y no permitieron el acceso a otros entes representativos en la toma de decisiones, dejando en el informe solo situaciones que les favorecían a su movimiento, pero no la realidad que vivimos actualmente.
9: Buenos días, también en representación del Distrito de San Andrés, que el Sindicato Nacional de Trabajadores de Salud, si desea continuar con su asamblea permanente, que sea realizada en sus instalaciones del programa de vectores o seguir donde actualmente la están realizando, pero que liberen en la totalidad las instalaciones administrativas, los accesos de la entrada principal y el acceso de los vehículos, debido a que la mayoría de vehículos se encuentran resguardados para realizar presión a su movimiento que no nos representa.
1: Bueno, interesante información acontecido hoy en horas de la mañana frente a Gobernación Departamental. Vamos, pelota, ¿qué?
10: Micrófonos abiertos, balón al centro y micrófonos abiertos.
1: Micrófonos abiertos. Ahí se puede sentar donde usted guste, licenciado.
11: Muy buenas tardes, amable audiencia. Un placer saludarles desde acá, de la cabina de transmisión de Top FM 105.3.
1: Jale su caché y se viene para acá. Lo voy a acompañar yo acá.
11: Vamos a acomodarnos por acá en cabina de transmisión.
1: Feliz. ¿Quién va a ser campeón mundial?
11: Feliz inicio de semana. Me parece que está Alemania por...
10: por los 5 goles.
11: Nuestro
10: 7 goles.
11: Continente americano, pues obviamente Argentina.
1: Decepciona Brasil, ¿no?
11: Sí, al igual que España, que recién acaba de finalizar el partido ante el debutante. La Cenicienta le hicieron a Cabo Verde, sin embargo, 0-0 después de los 90 minutos.
1: ¿Haití empató?
11: Haití, también, sí.
1: Y México ganó 2-0. Y el jueves juega con Corea del Sur.
11: Sí, México, a nuestro parecer, pues no hay convencimiento. El hecho que ha ganado 2-0 no es el fútbol contundente que se esperaba ante su afición. Y pues
1: Argentina no juega.
11: Argentina juega mañana a las 19 horas ante la todopoderosa Argelia, que a nosotros nos derrotó 7-0.
1: Y es que esos países africanos son... físicamente, sí, hay velocidad.
11: De nivel, el Cabo Verde lo hizo hoy. Costa de Marfil ayer le ganó también al muy duro Ecuador.
1: Ecuador. Curazao perdió, ¿no?
11: Sí, Curazao perdió ante Alemania 7-1. Sin embargo, en la isla caribeña eso pues una noticia muy grande. El futbolista que anotó el gol pues va a ser motivo de homenajes, reconocimientos por que es en su debut, y Curazao ya cuenta con un gol oficialmente en los mundiales. O sea que eso va a quedar para la historia.
1: ¿Y Guatemala qué?
11: Pues nosotros por ahí a verlo, a ver en dónde, porque hasta eso ha cambiado ahora este mundial, que ya no se puede ver tan libremente como anteriormente se hacía. Ha cambiado mucho, más que todo Está muy, es diferente. Yo en mi vida a través de la televisión he visto y escuchado 13 mundiales con este, y este es donde hay muchas más restricciones para disfrutar del fútbol a como lo hemos vivido nosotros.
1: Y viene, conforme pasan los años, va a ser mucho más difícil.
11: Va a ser mucho más difícil porque se ha complicado. Hay el monopolio de las empresas que adquieren los derechos de transmisión.
1: No, y cuando tú adquirís los derechos de transmisión, no son 10, ni 15, ni 20 cristales, son millones de millones.
11: Son millones, pero también.
1: Pero una exclusividad, porque no le vas a vender a nadie más la señal.
11: Sí, también tiene que ver mucho el estado de Guatemala en sí, porque en otros países no hay esas restricciones. Entonces, también se están violando los derechos de nosotros los guatemaltecos en cuanto a que tenemos la libertad.
1: Por ejemplo, en los negocios que ponían sus pantallas, en los comedores, restaurantes allá en Guatemala,
11: en las públicas, en los parques, es decir, era una convivencia familiar con los niños también, divirtiéndose, una convivencia familiar. Entonces, por eso digo que también el Estado nos está incumpliendo en ese sentido, porque se está favoreciendo a una sola empresa con los derechos exclusivos, a lo cual, vale la redundancia, tienen derecho de
1: adquirirlos. Pero eso no. Pero pasa en Guatemala. Por ejemplo, hay una empresa de celular. ¿Por qué los canales oficiales, los canales nacionales, el 13, el 11, el 7 y el 3, ya no es como antes, que no, cualquier partido de fútbol lo transmitía? Hoy compraron los derechos.
11: Sí, lo que pasa es que también los canales 11 y 13 se durmieron mucho, no solo de ahora, hace algunos años, por ahí en 2000, ellos tenían pues los derechos absolutos, sin embargo no dieron la cobertura. Ellos transmitieran un partido, por ejemplo, casi solo Municipal Comunicaciones, era raro que viajaran a Suchitepéquez, a San Marcos, a Xelajú. Entonces se centraron demasiado ellos en esta cobertura. De ahí también se aprovecharon estas otras empresas que nacieron. Albavisión, con toda esa experiencia, todo ese caudal económico que tienes de muchísimos años, debió haber ampliado también esas coberturas a diferentes departamentos, ¿no? Que se centraron más que todo a dos equipos.
1: Y en la primera división también, no creas que hay en exclusividad. Y para...
11: también, incluso dentro de algunos estadios de la primera y segunda división, ya hay limitantes para transmitir a través de Facebook.
1: Sí.
11: Ajá, entonces se ha venido cerrando.
1: Y a veces te cobran 500, te cobran 1000 y tú vas de regalado porque te gusta el fútbol a transmitir y todavía pagas.
11: Está cerrando, pero en lo del mundial es lamentable que esté sucediendo en nuestro país, porque en México vamos a ver donde le llaman ellos al Ángel a celebrar. También hay pantallas en el Zócalo, entonces no es para todo el mundo esa restricción. Aquí en Guatemala lo aplicaron y está el Ministerio Público
1: haciendo su trabajo.
11: En parte, porque hay otras situaciones que el Ministerio Público no está atendiendo y no es de ahora.
1: Ok. Y como dijo aquel en la Guatemala, soca, soca, compadre, te dejamos a ti en el aire para que...
11: Muchísimas gracias por el recibimiento, después de un merecido descanso por ahí también, pero ya retomamos el Mundial de Fútbol, porque estamos ya con toda la emoción. Ya hoy pues se acaba de terminar el partido entre España, un partido muy esperado.
1: ¿Terminó?
11: Ya, fue a las 10 de la mañana, es decir que a las 12 horas del mediodía, horario guatemalteco, chapín, el resultado oficial es de 0-0, así de que España, toda una potencia, inició, pues mal. Inició mal, ya Brasil, la primera sorpresa también. Así es, Brasil España. También, que tuvo que venir de atrás con este muchacho que anotó el gol del empate,
10: Vinicius Junior,
11: de que pues para él fue una gran celebración, para toda la afición brasileña y todos los seguidores a nivel mundial, que se pensó que iba a ser una goleada para partir del empate, pero no fue así, con lo cual es bueno también tener ese tipo de sorpresas en los mundiales. Se pone muy interesante, pues si hay equipos que no llegan solo a pasear, de esa cuenta pues tenemos muchísima información al respecto. Y mañana Argentina, mañana te pone la camisola de Argentina.
12: No soy fanático.
11: Vamos a ver el joven que aquí, ¿qué camisola se va a poner?
10: Yo soy 100% alemán.
11: Alemán, o sea que lleva la ventaja 7-1.
1: No es que tiene sangre de gringo.
11: A mí me encanta disfrutar, pero el primer mundial que vi fue Argentina 78 en un televisor blanco y negro, de únicamente 12 pulgadas, que se iba a la luz, casi un centro, un círculo negro que se miraba en la pantalla. Más que todo era la voz de los que transmitían en esos años, y de a partir de Argentina 78, gracias a Dios que venimos viendo los mundiales.
1: Y en ese entonces los televisores eran gordos.
11: Así es.
1: Los humanos eran delgados.
11: Así es.
1: Era... Ahora todo lo contrario. Los televisores son delgados y los humanos somos gordos.
11: Excepto yo, que desde las 4:30 de la mañana estoy en el gimnasio haciendo ejercicio. Así me miran bonito las muchachas.
1: Ajá, así te cae mal.
11: Démosle pues. Eso, lo bonito, lo sabroso de estar en cabina de transmisión. Gracias al dinámico joven Richard Colmenares, al decano del periodismo petenero, Roger Antonio Gómez Heredia, que se dirige ya a ver ahorita el siguiente partido del Mundial. 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Y vamos con la información nacional, especialmente para los peteneros. Y es que hoy tenemos que hablar con el corazón en la mano. Ayer el fútbol pues nos mostró una cara distinta, una cara dura, porque se perdió el ascenso a la segunda división en la tanda de penales, lo cual es un trago amargo. Nuestros peces blancos, nuestros queridos peces blancos de Flores FC, llegaron hasta esta instancia. Se iba perdiendo el partido 1-0, sin embargo, ya en las postrimerías del partido se logró el empate, con lo cual los graderíos allá en el estadio de San Arate, mucha afición viajó a apoyar a los peces blancos, muchos buses que viajaron, pues, toda la afición de Flores FC, no solo de Flores, también de Poptún y otros municipios que hicieron ese viaje hacia San Arate, apoyar a los peces blancos de Flores. Obviamente ahí estuvo en los graderíos también el señor alcalde municipal, pudimos ver la transmisión, ya que por razones personales no pudimos hacer el viaje, pero la verdad que ese ascenso a la segunda división se perdió, una tanda de penales, es un trago muy amargo, de esos tragos que quitan el sueño y que dejan un nudo en la garganta. Pues ver las lágrimas de nuestros muchachos, de nuestros futbolistas dentro de la cancha, nos dolió a todos. Pues hoy este programa tampoco es para lamentos, también es para aplaudir. Especialmente queremos ponernos de pie ante un plantel de jóvenes que sudó la camiseta hasta el último suspiro, que demostró que en nuestra región, en nuestro departamento petenero, hay talento, hay garra, hay amor propio. Llegar hasta donde se llegó no es casualidad, es el fruto del trabajo de un equipo joven que se plantó con valentía ante la historia. Cerraron los penales, pero eso no define que el futuro de la institución pues vaya a decaer. Al contrario, hoy nace una nueva promesa. Las grandes historias del fútbol se escriben superando los golpes duros y Flores FC va a regresar más fuerte. A la junta directiva, al cuerpo técnico y sobre todo a esos jóvenes futbolistas, cabeza arriba, pecho erguido. Ayer no se perdió el camino, ayer se ganó experiencia. Y a usted, amigo aficionado, muy especialmente, que nos escucha en su vehículo, en su negocio, en casita, allá en su trabajo, pues hoy más que nunca, pues luzcamos los colores con orgullo de Flores FC. Flores FC, los muchachos nos necesitan hoy, así como ayer, porque el fútbol siempre da revanchas. Y el viaje hacia la segunda división continúa desde el día de hoy. El apoyo total a nuestros jóvenes, apoyo total a Flores FC, el apoyo total a nuestros queridos peces blancos de Flores, que se quedaron pues en la orillita ahí, viéndolas desde la mismísima frontera. El ascenso a la segunda división ante el Deportivo Cos, que se puso en ventaja desde la primera mitad, pues se empató el partido ya en las postrimerías, como decía anteriormente, pero lamentablemente pues en los tiros de a 12 pasos fue más efectivo el rival, lo cual pues también hay que reconocer también el mérito que hizo el adversario, como fue el Deportivo Ocos. Cabeza levantada, peces blancos de Flores FC, a seguir en la lucha, porque el apoyo de la afición, así como también de la municipalidad y el señor alcalde, pues obviamente que está de pie. Nos cambiamos ahora de tema, gracias a la municipalidad de Flores, al señor alcalde municipal, por su valioso apoyo, patrocinio, así como también agencias Guay y Tsa, atendiéndole en la calle principal frente a Plaza Jade. 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Y como decíamos, pues la actividad sigue el día de hoy. Ya pues se dio el primer partido entre España y Cabo Verde, como lo mencionábamos ahí, pues con Roger Antonio Gómez Heredia y también con el joven Richard Colmenares, de que Cabo Verde debuta con un 0-0, pues una noticia mundial. Un partido muy cerrado. Cabo Verde resistió con orden táctico y ya cuenta con un punto entre la bolsa. Pues ojo, que España pues estrelló un debut pues que no era el esperado. Se esperaba un marcador abultado a favor de España, sin embargo se topó con la muralla defensiva de Cabo Verde, así de que ese empate sabe a victoria, especialmente para Cabo Verde. Ahorita a las 13 horas ya me imagino que se están cantando los himnos, porque los Diablos Rojos enfrentan a los Faraones de Egipto a las 13 horas allá en el estadio de Shadell, Estados Unidos. A ver, este partido muy especial entre Bélgica ante los Faraones. Los Diablos Rojos de Bélgica saltan como claros favoritos por su peso ofensivo, por su experiencia, ese roce europeo, el orden defensivo también va a salir a relucir por parte de los egipcios, y sus transiciones rápidas prometen complicar el debut belga. Pronóstico radial, pues desde acá de cabina de Top FM, pues para nosotros que va a ser una victoria pues muy ajustada para los Diablos Rojos de Bélgica. Pero este mundial es de sorpresas, y también a las 4 de la tarde Uruguay va a hacer su debut ante Arabia Saudita. Este partido va a ser allá en Miami, Estados Unidos, partido pactado para las 16 horas 4 de la tarde, de no perdérselo también. Arabia Saudita ya sabe qué es lo que estar en mundiales, así como Uruguay, presente desde 1930, imagínense usted, pues hace muchísimos años de que Uruguay viene bregando, también campeón mundial, y hoy pues va a salir la casta. Me recuerdo un equipo muy aguerrido que estuvo pues también mucho éxito en los mundiales, en las Copas Américas, de la mano del entrenador Oscar Tavares, que dejó pues su huella, su sello en la selección uruguaya. Y seguidamente a las 7 de la noche, 19 horas local, allá en Los Ángeles, donde hay mucha afición chapina, me imagino que pues ya están con sus boletos en mano, se van a enfrentar nada más y nada menos Irán, el todopoderoso Irán, que ha tenido muchas complicaciones pues desde su clasificación al mundial, con el hecho de las visas, el conflicto que hay con Estados Unidos, pues no le ha sido nada fácil, pues se la va a medir futbolísticamente en tierras estadounidenses ante Nueva Zelanda. Vamos a ver qué pasa con este partido. La garra charrúa siempre impone su respeto. Este es con Arabia Saudita y Uruguay. El partido de Irán y Nueva Zelanda pues es el choque quizás más parejo de la jornada, porque Irán suele ser un equipo muy difícil, muy duro en defensa. Irán ya ha estado en varios mundiales, lo recuerdo muy bien en México 86, y ahora pues también que va a estar frente a Nueva Zelanda, que apuesta al juego aéreo y el despliegue físico de sus jugadores. Mi pronóstico, me parece que va a ser una victoria ajustada para Irán, así de que quedan estos partidos pendientes todavía, 3, ya se está jugando ahorita el de Bélgica y Egipto. 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Y para mañana se viene a las 13 horas la todopoderosa Francia contra Senegal, que Senegal también es un rival muy durísimo. Va a estar difícil para los franceses porque va a ser un partido muy cerrado. A las 4 de la tarde, también un equipo ya con varias participaciones en los mundiales, como lo es Irak, va a enfrentar a los vikingos de Noruega a las 16 horas 4 de la tarde. y a las 7 de la noche, el partido que muchos estamos esperando. Ese partido nos lo vamos a ver sí o sí, en casita o donde podamos verlo, pero no nos lo vamos a perder porque debuta la multicampeona, porque ya tiene mundiales ganados Argentina ante Argelia. Una selección muy difícil, Argelia, muy difícil, porque ya ha dado pues mucho de qué hablar. Yo me recuerdo a Argelia en el Mundial de España 82, imagínese usted, hace cuántos años, 18 más 26, estamos hablando más o menos de unos 45 años por ahí, en donde recuerdo a la Argelia que, no recuerdo contra quién jugó Argelia, pero ¿sabe usted quién fue el árbitro de Argelia en ese Mundial de España 82? Pues fue nada más y nada menos que un guatemalteco. El arbitraje guatemalteco ha estado presente en varios mundiales y ahí fue ya el fallecido Rómulo Molina. Lo vimos ahí en ese partido, Rómulo Molina, allá en España en el año 1982. Un partido pues va a estar bastante difícil, así es de que esperamos pues ver a la Argentina de Messi. A ver qué pasa también con Argelia. Y por la noche, pues mañana también va a estar Austria contra Jordania. Imagínense ustedes, ahí va a estar un partido muy cerrado para mañana. Pues si usted está de descanso, de vacaciones, enhorabuena, porque se puso pilas para tener vacaciones ahí, porque tenemos 4 partidos el día de mañana. Así es de que esperamos un debut soñado para Argentina. Quienes le vamos a Argentina, pues yo públicamente, con el respeto para toda la afición, para toda nuestra amable audiencia, sí, como decía antes de iniciar el programa de lleno, el primer mundial que vi a través de las transmisiones televisivas en un televisorcito pequeño allá en mi natal Santa Rosa, que cobraban pues 2 centavos para los que íbamos a estar parados ahí en esa casa de un vecino que era el único televisor, y un centavo para los que estaban de pie. Ahí me recuerdo que fue Argentina campeón mundial y quedó grabado en mi mente que Argentina quedó campeón de la mano de Kempes y también del portero Ubaldo Fillol, que se nos quedó en la memoria, un portero muy recordado. Éramos pues obviamente jovencitos, pero hoy seguimos de pie, gracias a Dios. Saludos cordiales a todos. Llegamos a través de Enfoque Deportivo, a través de Top FM 105.3, también a través de Radio Petén, allá en la Lacandona Musiquera, en Las Riberas, en las márgenes del río La Pasión, en Sayache Petén, en la fronteriza y bonita, linda ciudad de Melchor de Mencos, a través de Radio Mopán. Muchísimas gracias, nos estamos oyendo ahí como siempre. El día de mañana tenemos acá a las 11 horas también una entrevista con personal de la Municipalidad de Flores, de Cultura y Deportes, quienes nos van a estar dando a conocer pues proyectos, y obviamente estaremos hablando también los temas de la Copa Muniflores, categoría libre, como también la categoría infanto juvenil. Muchísimas gracias, saludos cordiales, gracias a la Municipalidad de Flores, al señor alcalde, gracias también a Agencias Guayitza, frente a Plaza Jade en Santa Elena de la Cruz, Flores, Petén. Bendiciones, muy buen provecho. Por último, siga manejando, por favor, despacio, conduzca. Me permite por ahí un minuto, mi estimado Richard, porque lamentablemente, antes de cerrar micrófonos, el día sábado, compañerita del noveno semestre, estudiante de la Universidad Mariano Gálvez de Guatemala, un lamentable y trágico accidente donde perdió la vida Litzy, el mismo semestre con un servidor de ustedes, y lamentablemente perdió la vida. Y 2 jovencitas pues que permanecen en cuidados en el hospital, y pues se lamenta mucho que recientemente tuvimos el cierre de nuestra clínica procesal civil. Ahí estuvimos presentes pues presentando nuestras actividades académicas y universitarias, y que en paz descanse Litzy, un recuerdo para toda la Universidad Mariano Gálvez de Guatemala. Con el debido respeto, dejé este tema para el final. El día de hoy fue sepultada allá en San Andrés Petén. Pues solidaridad para su familia, así como también para todos los jóvenes estudiantes, de que de una u otra manera pues fueron prácticamente 5 años que Litzy compartió en las aulas universitarias, próximo a cerrar la carrera de Derecho. Lamentablemente pues sucedió este accidente, pero Dios sabe también nuestro destino final. Queda pues el consuelo para su familia, una chica joven, dinámica, sana, muy activa. Y como repito, el consuelo para su familia. Y con el debido respeto, nosotros pues desde acá de la cabina de transmisión también mandamos
12: enviamos nuestro mensaje de solidaridad para su familia, la familia de Litzy. Que en paz descanse Litzy, que en paz descanse esta linda y apreciada señorita del noveno semestre de la Universidad Mariano Gálvez de Guatemala. Que en paz descanse Litzy.

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4: 1:00 p.m. con 21 minutos.

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1: Una de la tarde. Con 50 minutos.

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1: Son las 2 de la tarde con 53 minutos.

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1: Son las 3 de la tarde con 52 minutos.

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1: Son las 4 de la tarde con 51 minutos.

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1: Son las 5 de la tarde con 21 minutos.
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1: Son las 5 de la tarde con 52 minutos.
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